0: ha estado bien exitoso con este programa, este proyecto. Está pasando muy bien.
1: Cabe mencionar que las autoridades municipales adelantaron que continuarán gestionando este tipo de ayudas durante los próximos meses, con el propósito de beneficiar a más familias de escasos recursos que aún enfrentan dificultades para acceder a agua potable y de esta manera contribuir al cuidado de su salud y mejorar sus condiciones de vida. Benel Castillo.
2: Vamos a una pausa, no nos cambien.
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2: Continuamos con Voces en Contacto. Hablar abiertamente sobre el suicidio, libre de prejuicios y con un enfoque de empatía, es un pilar fundamental para detectar a tiempo señales de riesgos y salvar vidas. Gerardo Castro, de YSUK Noticias, sostuvo una conversación de interés nacional con Guillermo Najarro, terapeuta de la Clínica de Asistencia Psicológica de la Universidad UCA. El especialista recordó que esta problemática representa un grave desafío en la salud pública que puede impactar a cualquier persona, por lo que urgió a la población a estar atenta a cambios emocionales y de conducta en sus entornos de convivencia. Escuchemos el siguiente material.
6: Muchas gracias por estar en sintonía de nuestra entrevista. Recuerde que también llegamos a usted a través de Radio Fe y Alegría en Coatepeque. Muchas gracias desde ya por su sintonía. La prevención del suicidio requiere hablar del tema con responsabilidad, empatía y sin estigmas. ¿Cómo podemos acompañar a una persona que atraviesa una situación de sufrimiento emocional? Este día conversaremos con Guillermo Najarro. Él es psicólogo y terapeuta de la Clínica de Asistencia Psicológica de la UCA, quien desde su experiencia profesional nos explica qué podemos hacer como familiares, amigos y miembros de la comunidad para contribuir a la prevención del suicidio.
7: Muchas gracias por la invitación.
6: Guillermo, importante hablar de estos temas y lógicamente quitarnos un poco el tema de este estigma de los señalamientos, claro, porque el suicidio es algo bastante serio. Sin embargo, muchas veces se obvia hablar de estos temas. Pero ¿por qué es importante hablar sobre la prevención del suicidio de una manera abierta, pero también usando la responsabilidad?
7: Bueno, es muy importante podríamos decir que el suicidio está dentro de las tres primeras causas de muerte, por ejemplo, en personas de entre 15 a 29 años. Es un problema ya de salud pública. La OMS ha dicho ya que se trata de un problema de salud pública de primer orden, y que se ha acrecentado con el paso de los años. Hay un aumento, digamos, exponencial del caso de suicidios y de intentos suicidas.
6: Ahora bien, ¿cuáles son los factores emocionales o situaciones de vida que pueden aumentar la vulnerabilidad de una persona y hacer necesario prestar mayor atención a su bienestar?
7: Bueno, factores que podrían, afectar. Siempre podemos hablar de dos aspectos, los internos y los externos, uh-huh, de contexto, ¿no? En los internos, pues podemos pensar en rasgos de personalidad, por ejemplo, rasgos cognitivos, por ejemplo, rigidez cognitiva, baja autoestima, poca red de apoyo, digamos, en el aspecto exterior, ¿no? Contexto socioeconómico desfavorable, menos oportunidades de desarrollo, ¿no? Entonces, también, digamos, el desarrollo de trastornos mentales o emocionales, ¿verdad? Como depresión, ansiedad, podrían ser factores que pueden predisponer o empujar a una persona
6: al suicidio. Estas podrían también convertirse en algún tipo de señal de alerta que los familiares o amigos puedan observar en las personas. Por ejemplo, muchas veces hay personas que atraviesan momentos de crisis, momentos de sufrimiento profundo o simple y sencillamente también hay momentos de desencanto de esta vida. ¿Esto también puede empujar a un tipo de atentar contra su vida?
7: Sí, o sea, digamos, hay que decir que cualquier persona puede atravesar esta uh-huh. situación. No es exclusivo de personas que tienen un trastorno emocional o afectivo, digamos. Las vicisitudes de la vida, por ejemplo, una pérdida, la muerte de un ser querido, por ejemplo, una separación, un divorcio, la pérdida de un trabajo, por ejemplo, podría, digamos, uh-huh. Empujar a esto. Claro que estas cosas, digamos, empujan cuando hay vulnerabilidades psíquicas, digamos, o mentales previas, ¿no? Uh-huh. Por ejemplo, si hay experiencias de trauma, por ejemplo, o de personas con rasgos de menos resiliencia, de menos capacidades de afrontamiento o habilidades de afrontamiento, digamos, pues habrá como muchos más riesgos como para que la persona, ante las vicisitudes que todos pasamos, digamos, sí. pueda entrar en uno de estos intentos.
6: Ahora bien, dentro de el tema, digamos, de la prevención del suicidio, también hay mitos, algunos mitos comunes, digamos, que muchas veces debemos de dejar de creer porque nos aferramos y decimos, fue por esto, fue por lo otro. Pero, ¿qué pasa con estos mitos? ¿Cómo se han venido creando y por qué también es necesario desestimarlos?
7: Sí, bueno, en alrededor de esto, quizás hoy hay un poquito más de conciencia, digamos. Uh-huh. Pero, por ejemplo, como es una problemática que da miedo, digamos, se crean... O se elaboran creencias o discursos, digamos, que nos hacen tratar de evitar el tema. Entre ellos, por ejemplo, son el que lo dice no lo hace, por ejemplo, o que la persona solo quiere llamar la atención, o sí, vea, quien se va a suicidar, pues solo simplemente lo hace, no anda haciendo la bulla, digamos, así como coloquialmente decimos, ¿no? Pero estos mitos, digamos, hay que desestimarlos porque... cuando una persona siempre lo dice, uh-huh. aun cuando empieza por bromas, digamos, ya está hablando de un riesgo importante, ¿vea? Claro que hay niveles de riesgo, digamos, pero las recomendaciones, digamos, de la OMS es no tomarse en broma, ni digamos, o como algo que simplemente es una forma de llamar la atención.
6: Ah, lo dijo nada más.
7: Entonces... Sí, lo dijo, no lo va a hacer, que le cree, vea, uh-huh. o está de dramático, por ejemplo, qué sé yo. Son el tipo de aspectos que de hecho podrían crear condiciones vulnerables para que una persona lo haga, porque pues se trata de situaciones en las que se deja de atender las necesidades de alguien en esta situación.
6: Guillermo, ¿y por qué también muchas personas tienen dificultades para expresar, digamos, sus emociones? ¿Cómo se encuentran? Muchas veces tal vez andamos emocionalmente mal o decaídos, ¿verdad? ¿Qué te pasa? No me pasa nada, ¿verdad? Uh-huh. ¿Por qué muchas veces hay también esta dificultad para poder expresar nuestras emociones y que tal vez las otras personas vayan a nuestro encuentro y tal vez nos brinde un poco de su ayuda?
7: Claro. Bueno, por un lado se pueden tratar de características personales en términos de qué tanto una persona tiene conciencia de su problemática, porque aunque suene paradójico, hay muchas personas que no son muy conscientes, aunque anden mal, aunque anden angustiados, digamos, de qué les pasa. Y por ejemplo, tienen dificultades para nombrar sus emociones o sus afectos, vea, o sea, como no, personas que no saben identificar lo que están sintiendo, por ejemplo, puede ser, digamos, como un primer factor que imposibilita o dificulta que una persona pueda, digamos, como expresarse o decir, no, fíjate que estoy mal, o buscar redes de apoyo. En general, hay un aspecto también de género que interviene mucho porque los hombres lo hacemos menos. Uh-huh. De hecho, el porcentaje es mucho mayor en hombres que en mujeres, de intentos suicidas o de suicidio, porque es culturalmente, se promueve más que las mujeres hablen de lo que les pasa entre ellas, digamos, y que los hombres, ¿no? Y entonces ahí está el otro factor también que es cultural y social, de que qué tanto nuestra red de apoyo realmente tiene la costumbre tal vez de escuchar cuáles son las situaciones que afectan a uno, qué tan empáticos son las personas, digamos, que forman parte de nuestra red, por ejemplo, familia, amigos. Y en ese sentido, pues los hombres tienen como mucha mayor dificultad como para con otro hombre es como, como que les da un poco de pena, digamos, o incluso hay reacciones de burla, ¿verdad? Porque puede haber otros hombres que se burlen y mira, este es lo que está diciendo. Entonces, pues, desde características personales hasta características del entorno, digamos, o culturales.
6: Ahora bien, Guillermo, muchas veces las personas también cercanas no saben cómo reaccionar ante varias señales. ¿Qué es lo primero que deberíamos de hacer cuando sentimos que alguien podría estar pasando por una situación de riesgo?
7: Bueno, lo primero es no tomarlo a broma, no tomarlo como algo, ya le va a pasar o solo está exagerando. Tomarlo con seriedad es el primer paso, digamos. Lo segundo es, aunque también puede parecer difícil escuchar con calma, ¿verdad? Simplemente no demostrar como alarma, como no angustiarse frente al otro, digamos, frente a quien me dice, por ejemplo, si la verdad es que la vida no tiene sentido, por ejemplo, es como, bueno, sentarse a escuchar. A veces es mucho más valioso simplemente sentarse a escuchar, digamos, acompañar, hacer sentir que el otro no está solo. No juzgar tampoco. Sí, acercarse, digamos, a la situación que está viviendo esta persona sin juzgar, sin juicio.
6: Esto es importante porque muchas veces, digamos, iniciamos una conversación, ¿verdad? Y tal vez la persona que está pasando en estas situaciones de riesgo teme hablar con nosotros porque dice, ah, no, este va a empezar a juzgarme o tal vez uno, mira, pero ¿qué te pasa? ¿Qué te pasa? O sea, presionamos, ¿verdad? Y tal vez la otra persona no haya ni cómo tal vez las palabras para darse a entender qué es lo que siente. Pero una clave entonces sería sentarse y escuchar lo que la otra persona tenga que decirnos sin ningún tipo de presión.
7: Sí, sentarse a escuchar sin ningún tipo de presión, pero sí, digamos, estar atento y sí, digamos, disponer de una actitud que de verdad haga sentir como acompañado al otro. A veces es complejo porque las personas lo expresan y lo siguiente es el aislamiento social. O sea, dije, por ejemplo, que la vida no tiene sentido y de repente es como, no, pero ya gracias, no te preocupes, no sé qué, y de repente estas personas pueden alejarse. Entonces, es importante, dependiendo del nivel de cercanía o de intimidad emocional que se tenga, pues, o que se alerte a alguien de cuidado primario, digamos, o uno asumir si tiene lugar de hacerlo, digamos, como para decir, no te voy a dejar solo. Vea, como actuar con contundencia y seguridad, digamos, de no vas a estar solo. No, déjame solo. No puedes estar solo en este momento. Dependiendo del nivel de riesgo también, ¿no?
6: Sí. Uh-huh. Y esto es importante, digamos, si, por ejemplo, algunas veces en los colegios, entre los mismos compañeros, ¿verdad? Se dan cuenta de algunos casos y dicen, vaya, esta persona está mal.
7: Sí, de hecho, ha aumentado un montón en la población adolescente también, en los últimos años. Hay mucha más fragilidad, digamos, como para afrontar cosas. Y bueno, los colegios, en principio, las escuelas deberían contar con un protocolo, digamos, o una estructura, digamos, de activación, como para proceder en estos casos, ¿no? Uh-huh. De nuevo, dependiendo del nivel de riesgo, lo primero es romper confidencialidad. Vea, una de las cosas que debería el psicólogo o psicóloga en un colegio, o incluso los maestros saber, o los mismos chicos adolescentes, digamos, es que, bueno, si se escucha esto, bueno, hablar con un adulto. Primero, si es adolescente, hablar con un adulto. Segundo, si se trata de un maestro, hablar con un psicólogo si hay en un colegio. Y luego las autoridades, que puedan ser un psicólogo o psicóloga o un coordinador, romper confidencialidad y hablar con los papás. La manera de romper confidencialidad hay que manejarla también con delicadeza, porque no se trata solo como de revelar lo que ha dicho un chico o una chica, ¿no? Pero sí, por aspectos legales y éticos, uno está comprometido, digamos, a cuidar la integridad de una persona, y en ese sentido, pues, debe informarse a los padres, a las autoridades, digamos, encargadas en los colegios y a los padres.
6: Ahora bien, ¿qué pasa también? ¿Cómo identificar, digamos, un momento de tristeza a una situación que requiere un poco más de atención?
7: Muy buena pregunta. Bueno, primero, como sacar la tristeza, digamos, del plano patológico, ¿eh? Por ejemplo, es muy, muy común que la gente diga, no, es que ando deprimido, digamos, o que estar triste ya es un signo de estar como mal mentalmente, uh-huh, en cuanto a la salud mental, digamos. Pero cuando ya hay un problema mayor, digamos que el malestar se ve como mucho más pronunciado y más prolongado. Por ejemplo, de una tristeza normal, pues es normal que se altere un poco el sueño, digamos, o el apetito, pero en un estado como depresivo, digamos, o un caso de alteración más grande, pues el insomnio es más persistente, digamos, hay un cambio drástico en la relación con la alimentación, o se come mucho o se come poco, digamos, aislamiento social, aplanamiento emocional, por ejemplo, momentos como accidentales, por ejemplo, cosas que pueden ser como nimias, como, o que parecen nimias, como por ejemplo, uy, ya me iba a pasar un semáforo, uh-huh, como que uno ande excesivamente distraído, también puede acompañar, digamos, esta situación.
6: Esto es importante porque, lógicamente, no todo momento de tristeza, digamos, significa que ya uno va a tentar con su vida, pero también es importante reconocer estas señales, pues. Claro. El tema del aislamiento es importante y siempre va acompañado, entonces, de estas personas que tal vez buscan otro tipo de salidas.
7: Perdón.
6: El tema del aislamiento.
7: Ah, sí, sí. ¿Ah?
6: ¿Es una señal importante que se debe de prestar atención entonces?
7: Sí, definitivamente, sobre todo, digamos, bueno, una persona siempre con más aislamiento siempre va a tener más riesgos, digamos, de desarrollar cualquier problemática, desde salud física, digamos, hasta psíquica, ¿no? Sí se dice que personas con un entorno más enriquecido, digamos, o de mejores relaciones sociales, uh-huh, va a tener mejores condiciones de salud física y mental, ¿no? También depende, pues, uno puede notar no solo el aislamiento, porque alguien puede ser introvertido, digamos, y tener pocas relaciones, pero, por ejemplo, este decaimiento del estado afectivo, disminución, digamos, en las notas en el colegio o la universidad, o empezar a fallar en aspectos laborales o perder un trabajo por como ir como se nota un deterioro progresivo, digamos, en ese aspecto y con el cual, digamos, la persona se va aislando, pues, y depende también de las cosas que vaya normalmente diciendo alguien. Oh, se nota mucho en lo que va hablando, uh-huh, siempre la persona.
6: Es difícil también, o mejor dicho, es recomendable preguntar a una persona, ser directo y decirle si está pensando en quitarse la vida, o no es recomendable.
7: ¿Cómo no? Sí, sí, es recomendable. De hecho, también se recomienda como perder el miedo a hablarlo, a decirlo, a nombrarlo, tanto a escucharlo como a uno preguntarlo. Por ejemplo, hay personas que empiezan a decir, no, es que quisiera desaparecer, quisiera, digamos, aparecer en un país donde nadie me conozca, digamos, y empezar de nuevo. Esas son como las primeras señales pasivas y de riesgo muy bajo, pero ya cuando dice alguien, sí, es que ojalá me atropellara un camión, digamos, o algo de esto, digamos, ya uno puede activamente preguntar, mira, pero has pensado activamente en morir, o sea, realmente lo deseas, o querés quitarte la vida, o sea, preguntarlo de verdad sin tapujo, ¿no? Ajá.
6: Sí. Es mejor ser directo,
7: entonces. Es mejor porque otro de los mitos es que si uno lo pregunta, uno va, o si uno habla de esto, entonces lo va a empujar, por ejemplo, a alguien al acto, pero en realidad no, disminuye muchísimo porque alivia poder decirlo siquiera, uh-huh, ¿no? Y poder confiar en alguien para expresar eso.
6: Ahora bien, Guillermo, muchas veces cuando tenemos amigos, ¿verdad?, o conocidos y ya entramos también en esta fase de confianza, sabemos muchas veces que quizás la persona nos ha reiterado, sí, me quiero quitar la vida, pero ¿cuál es el momento adecuado para decirle, mira, vamos a donde un profesional? Muchas veces esta persona al inicio quizás nos va a poner alguna barrera o no sé si se va a aislar un poco más, pero ¿cómo dar este paso para que no dejarlo solo, pero también invitarlo a buscar ayuda profesional?
7: Esto, ajá, es también, hay que tener mucha delicadeza para manejarlo, porque bueno, quizás como pautas, hay tres niveles, como para que alguien esté como un poquito consciente de cuáles son las condiciones, ¿no? Hay tres niveles. El primero es el que decía, que es como quisiera desaparecer, quisiera pues, que nadie me conociera, digamos, iniciar de nuevo. El segundo, que es un riesgo bajo, el riesgo intermedio ya es quiero morir, pero no hay plan ni forma, digamos, pensada de cómo hacerlo. Y el tercero, que es el más grave, es me quiero morir y lo voy a hacer. Y tengo un plan, por ejemplo, después de tal fecha, después del cumpleaños de no sé quién, pues entonces yo ya tengo, digamos, una soga para colgar. En tal lugar. Cuando alguien dice eso, ahí sí, ahí, de hecho, incluso ya se recomienda ir al hospital inmediatamente, ¿no? O sea, o ir donde un profesional. Pero digamos que en los primeros niveles, por ejemplo, en el primero sí es como de sugerir, mira, te sugiero, bueno, sería bueno que fueras donde un psicólogo, pues te va a servir hablar un poquito, a lo mejor estás muy presionado por algo, qué sé yo. Cuando alguien dice, quiero quitarme la vida, digamos, y uno está en posición de amigo, lo importante es insistir, digamos, incluso poder decir, mira, te acompaño, vamos, vea, como, no quiero, mira, proba, vea, pero intentar persuadir. Si se tiene contacto con la familia, pues, por lo menos informar, digamos, esta persona no está bien. También es delicado porque a veces, una persona lo expresa con amigos y no con familia. Y después dicen, pero no le digas a nadie. Es como, no se trata como de andar haciendo el chisme, ¿no? Pero sí identificar, por ejemplo, a un cuidador que pueda asumir el lugar de cuido y de estar enterado de esta situación, ¿no?
6: Es importante también, digamos, cómo poder trabajar, digamos. Muchas veces no estamos preparados, pues, y lo primero que decimos, mira, que él se quiere suicidar, pero cómo entablar tal vez esa plática sin tener aquel sentido de juzgar a la persona y también que la persona no se sienta juzgada por nosotros. Lógicamente, en un primer momento es un poco difícil porque uno lo que tiende es alarmarse, ¿verdad?
7: Claro.
6: Y la otra persona piensa que lo está juzgando, pues, pero realmente no es así. Entonces, ¿con qué palabras o actitudes debemos poder acercarnos cuando alguien nos confiesa que está pasando por una situación emocional difícil?
7: Bueno, lo primero es expresar interés, simplemente decir palabras como te he notado un poco diferente, quisieras hablar, por ejemplo, como plantearle una pregunta, digamos, como invitar, quisieras hablar de algo, te he notado distinto, te he notado un poco más alejado, por ejemplo, quisieras hablar. Otras cosas es como no estás solo, no estás sola, puedes contar conmigo, puedes escribirme, digamos, en cualquier momento. Dejarle claro a la persona que uno está, digamos, abierto a recibirle y a contestar, digamos, sus mensajes. Invitar a salir, por ejemplo, vamos por un café, vamos por unas pupusas, qué sé yo, simplemente vamos a caminar, incluso cosas así. Pero expresar interés, digamos, y expresar de manera explícita, estoy preocupado. O sea, me preocupa verte de esta manera. ¿Cómo te puedo ayudar? Es importante preguntarle al otro, ¿cómo crees que puedo ayudarte? ¿Cómo puedo acompañarte? Digamos, también es una buena forma.
6: O sea, son palabras claves y que la otra persona sienta que en lugar de estarle presionando, se va a sumar, digamos, como estar ahí permanente, pues, en su vida.
7: Claro. Y estas palabras, pero además, a veces no es necesario como estar insistiendo demasiado, porque eso también puede cansar al otro, digamos, a quien no está pensando. Entonces es importante tratar de compartir tiempo de calidad de nuevo. O sea, simplemente vamos por un café, vamos a ver una película, vamos a caminar. Simplemente estar y acompañar al otro, ¿vea? Eso es como muy importante.
6: Van entonces primero el tema de saber escuchar.
7: Sí.
6: Y luego también el tema del acompañar.
7: Claro.
6: O sea, no precisamente el acompañar significa que vamos a pasar hablando 24 horas del tema, pues, claro, sino que simple y sencillamente puede ser incluso a caminar sin hablar, pero estar con el otro, ir a comer, o simple y sencillamente sentarnos y hacer tal vez algo que le guste a la otra persona. de tal forma que se sienta acompañado y que se sienta que su presencia también es enriquecedora para mí.
7: Correcto.
6: Ahora bien, para ir terminando, Guillermo, ¿qué mensaje le daría a una persona que actualmente está atravesando un momento de mucho sufrimiento y siente que no encuentra tal vez una salida a su vida?
7: Bueno, lo primero que diría es que, en primer lugar, pues lamento mucho que esté pasando por esta situación, que seguro es o fue algo duro lo que ha pasado o lo que está pasando, que no debe ser ninguna cosa pequeña ni ridícula, digamos. Que entiendo, digamos, cómo se siente, y que, bueno, saber también, bueno, quiénes están en tu vida, quiénes te pueden acompañar. Y preguntaría qué puedo hacer por vos, cómo te puedo acompañar en esto, y tratar de estar presente no solo para preguntar estas cosas, sino como, digamos, si se tratara de mi vida personal, pues simplemente estar presente. O sea, saludar en las mañanas, cómo estás, cómo seguiste, vamos, hagamos esto, pensé en hacerlo juntos, salgamos hoy en la noche, vamos de nuevo por un café, una cosa pequeña, digamos, pero simplemente, o ir a casa solo a saludar, pues está bien. A veces una llamada es valiosa para una persona que está en esta situación, y simplemente escuchar.
6: Sí, sí. Bueno, Guillermo, muchas gracias por hablar con nosotros sobre la prevención del suicidio. Muchas gracias, Guillermo.
7: Gracias por la invitación.
2: Gracias, Gerardo. Así llegamos al final de Voces en Contacto, agradeciendo lo que ha estado en sintonía de la 92.1 del FM. Nos escuchamos el día de mañana siempre a la misma hora en la red informativa de ARPAS. Tengan una feliz noche. Hasta mañana.
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0: gracias al esfuerzo de mis padres y a la voluntad de Dios, logré estudiar una carrera universitaria. Soy ingeniero agrónomo. Y desde mi formación académica también he contribuido en diferentes proyectos, en diferentes procesos. He sido coordinador de proyectos de seguridad alimentaria con la Fundación Cordes. He trabajado con, en este caso, con la CEL, en la formación de asociaciones cooperativas agropecuarias, democratizando el uso de las tierras fluctuantes de la CEL. Estuve tres años ahí también. Bueno, he tenido formación en diferentes espacios. Mi formación organizativa empezó en el año 98, cuando era más joven. Empecé a participar en espacios organizativos juveniles. Fui promotor de jóvenes en Tecoluca. También fui parte de un proyecto de la Fundación Cordes, que era un proyecto de juventud que trabajaba el área de organización, de educación y empleabilidad. Pero además he tenido experiencia, un amplio trabajo, podríamos decir, en el tema del trabajo con la comunidad, la organización, con los adhesos.
1: Así es que gracias, ¿verdad? Por abrirnos sus casas, hecho, gracias por darnos la participación, de compartir lo que se puede hacer
0: en Corazón Norte, con un
1: proyecto de unidad, con un proyecto de alianzas estratégicas y importantes, gracias a la gente de Corinto que ayer
0: para la defensa de la tierra y la defensa del territorio.
1: Escucharle de ellos
0: en 2021,
1: sus situaciones
0: este movimiento
1: en Corinto,
0: a raíz de la captura de 7 campesinos y campesinas de la hacienda San Jerónimo en
1: real.
0: La comunidad
1: hoy vamos
0: conocida
1: a como Ocoaitique,
0: que fueron acusados de usurpación de tierras.
1: Muchas gracias a usted que nos escucha. Es lo que representa
0: la defensa de la comunidad San Francisco
1: Morazán Norte. También saludos. Ahí hay una compañera ya en Daría Negra, a Marisela González, que siempre también nos escucha y nos ve a través de la página web de Radio Segundo Monte. Saludos a la gente de Daría Negra. Saludos a Carlos Ortez. Saludos a Marisela González, que nos ve y nos escucha allá en Daría Negra,
0: en diferentes áreas.
1: Saludos a todos.
0: He sido concejal suplente en la alcaldía de Tecoluca
1: del año
0: 2018-2021.
1: Y vamos a escuchar, ¿verdad?
0: Mi primera experiencia quizás en el área municipal.
1: Hay muchos,
0: y justamente en ese entonces hubo una
1: música.
0: Compañera que pidió permiso que no podía seguir en el consejo. A mí me ofrecieron que subiera de propietario y yo le dije en ese momento, no voy a subir de propietario porque yo quiero aprender.

0: 59 kilómetros de San Salvador, la cuna de los grandes
1: atletas.
0: Andrés Barrera,
1: César Cañas, es un

0: Es una administración fallida prácticamente, ¿verdad? Que no se ha sabido hacer el trabajo que se debería hacer en los diferentes distritos, porque con la ley de reestructuración había una premisa que tenían, que decían de que se iban a ahorrar recursos y que también el hecho de agrupar estos municipios que pasan a ser distritos iba a permitir aprovechar las potencialidades que tenían estos distritos para que los que más ingresos tenían o más posibilidades económicas y o más ventajas tenían, iban a ayudar a los más pequeños a salir adelante, ¿verdad? Pero en la práctica no ha sido así. Yo creo que se debe pensar en una administración, primeramente, que sea transparente, porque actualmente el tema de la transparencia es una cuestión que se ha dejado en el olvido también. No ser transparente el uso de los fondos públicos, que al final son fondos que pagan los ciudadanos y ciudadanas. En las tasas que pagan, a muchos se les graban en los recibos de energía, ahí les viene la tasa por poste, el tema de la recolección de basura, el tema del alumbrado, el tema de fiestas patronales. Entonces, la población está pagando sus tasas. Hace poco hacíamos nosotros en una comunidad la sumatoria de cuánto esta comunidad está pagando al año de tasa y le salen como $15,000 que está pagando al año. Son como 110 familias. Y pues les decía yo, miren, ustedes están pagando $15,000 al año, pero no les ha venido ni un proyecto. No les arreglan las calles. No hay atención social, no hay nada. Entonces, tenemos que pasar de eso a resolver los problemas más urgentes y más inmediatos de la población. ¿Qué es lo que la población está pidiendo? Que se le reparen las calles como primera cosa urgente. Que le reparen las calles. ¿Qué ha pasado? Tecoluca tenía el único municipio que tenía su maquinaria, maquinaria de los diferentes tipos para arreglar las calles, para ir a hacer los trabajos necesarios. Tenía sus camiones recolectores de basura, tenía sus pipas, sus vehículos. Pero ¿qué pasó con la llegada de la administración de Nueva Idea? Toda esta maquinaria y todos estos vehículos, todas las pipas, los camiones, se los llevaron de Tecoluca. A la fecha no sabemos dónde están. Y las calles siguen en condiciones deplorables. O sea que no se ha resuelto el tema de las calles. Ese tema se tiene que resolver como otros temas urgentes que está pidiendo la población. La población pide mejoramiento de los sistemas de agua. Es triste que a estas alturas de 2026 hayan comunidades que no tienen agua potable. Es triste que hayan comunidades que no tienen energía eléctrica. Y hay que resolverles eso, porque es por una cuestión de justicia, por una cuestión de dignidad. Entonces, se las vamos a resolver. Nosotros vamos a trabajar por resolverle a la población lo más urgente. ¿Cómo vamos a hacer para que esto funcione? Primero, en los cargos fundamentales, cargos de toma de decisiones, tenemos que poner personas que sean personas que sepan el trabajo que van a hacer, que sean personas competentes, personas que no necesitemos andarles diciendo lo que ellos van a hacer, sino que tengan iniciativa propia de lo que se va a hacer. Claro, hay que dar lineamientos, pero necesitamos gente que tenga iniciativa propia de lo que van a hacer, ¿verdad? Se dan los lineamientos generales. Pero los jefes de distrito tienen que ser personas que sepan también administrar sus distritos, por eso se nombran. Y la ley de reestructuración dice que debe haber un jefe de distrito. Y no solo un jefe de distrito, sino un subjefe de distrito. Pero a esta gente hay que dejarles claras cuáles son sus funciones, porque fíjense que un problema que hay en este momento es que yo creo que muchos jefes de distrito ni siquiera conocen sus funciones. ¿Qué les toca hacer? Y por ahí aparecen casos Por ejemplo, hay un distrito donde no se habían remesado al banco las tasas y los impuestos por varios meses. Y el jefe de distrito no sabía nada de eso. Y luego la unidad financiera se dio cuenta cuando estaba haciendo la contabilidad. Pero todo eso está pasando. Nosotros vamos a colocar gente en los puestos que sea gente que sepa lo que va a hacer. No solamente por cherada, porque es activista, por cualquier otra razón, ¿verdad? Eso es lo primero. Lo segundo, nosotros vamos a eficientizar los recursos que vienen de los ciudadanos, que pagan en tasas e impuestos. ¿Qué es lo que pasa ahora? Que no hay planificación. No hay planificación de la administración, ni del uso de los recursos que paga nuestra gente. Yo en repetidas ocasiones, en mi calidad de concejal, he debatido dentro del consejo y les he dicho, los recursos que están pagando los ciudadanos y ciudadanas tienen que enfocarse en aquellos problemas más sentidos por la población, en reparar calles, en proyectos de agua, en luminarias, en letrinas, en diferentes temas de interés para la población. Pero ¿qué sucede? Si no hay una planificación, difícilmente se va a enfocar bien el trabajo que se va a hacer. No hay priorización tampoco. Lo que sí vemos es que hay unas altas erogaciones en fiestas patronales. Para San Vicente estamos hablando de 130 mil o más. Para Tecoluca 65 mil. Verapaz 40 mil. Y por ahí la llevamos. Erogaciones que no tienen mayor discusión. Bueno, yo decirles que en todos esos temas de fiestas he salvado mi voto. Y no porque la gente no merezca tener fiestas, la gente merece tener su fiesta y merece participar. Pero he considerado que son fondos, son montos demasiado elevados y que no están acorde a la realidad que está viviendo nuestra población. Cuando nuestra población está pidiendo urgentemente reparación de calles, mejoramiento de sistemas de agua, que se le vayan a poner sus luminarias porque pasan a oscuras y en la noche es inseguro, que haya proyectos de letrina, que haya apoyo a los sectores sociales, a las mujeres, a los jóvenes, a los adultos mayores. Entonces, eficientizar los recursos que paga la población y priorizarlos en base a las necesidades de la misma población. Lo siguiente.
1: ¿Qué tres obras son prioritarias para César Cañas? Tres.
0: Bueno, lo prioritario en este momento sería lo mismo que la población está pidiendo. La población está pidiendo la reparación de sus calles. Nosotros vamos a trabajar para cumplirle a la población esa demanda urgente que están pidiendo. Ahora bien, a mí me preguntaba alguien, mira, pero ¿y cómo lo van a hacer si no había FODES? No sé si es una pregunta que me iba a hacer también, posiblemente. ¿Cómo lo van a hacer? Primero lo que ya dije, los fondos que paga la población se van a eficientizar y se van a priorizar en las necesidades urgentes de la población. Pero no solo eso. Vamos a hacer alianzas con las empresas privadas, con empresas privadas, para hacer proyectos en las comunidades. Se puede hacer alianzas, convenios con las empresas privadas. Lo siguiente que yo planteo es que vamos a crear las unidades de gestión de la cooperación, donde tengamos equipos de personas trabajando las 8 horas laborales, haciendo propuestas para presentar a los cooperantes internacionales. Tecoluca es un ejemplo de gestión internacional y nacional. La mayoría de cosas que se les hicieron en Tecoluca, los proyectos, desde el 94 que se gobernó Tecoluca, se gobernó 24 años, fue gracias al apoyo de la cooperación internacional, organizaciones locales y miles de líderes y lideresas comunales que estuvieron apoyando a Tecoluca para que saliera adelante. Tecoluca venía de la guerra, bueno, y era un municipio que necesitaba, pues, apostarle mucho para que saliera adelante en procesos organizativos, en procesos de desarrollo local. ¿Y qué es lo otro que nosotros estamos planteando? Si hay necesidad de hacer un préstamo, vamos a hacer un préstamo. No es pecado. Si es bien enfocado y bien invertido en las necesidades de la población. ¿Y por qué digo que habrá necesidad de hacer un préstamo? ¿Por qué? porque va a ser necesario comprar maquinaria para los 6 distritos. A Tecoluca le vamos a mandar maquinaria nueva, porque ya la que tenía ya la arruinó esta administración, que ni siquiera mantenimiento les da. De hecho, ahí está lamentable, voy a mencionar esto, que la ambulancia de Tecoluca, que da un gran servicio social a las personas que están enfermas, que tienen emergencias para llevarlas a los hospitales, tiene más de 3 meses de estar tirada, porque no se le ha hecho un cambio de aceite. Hay cosas que son inauditas, un recurso que es para el servicio del pueblo, que está ahí tirado, porque no han sido capaces de hacerle un cambio de aceite. Y así pasa con muchas cosas, porque no hay una planificación, no hay un orden, no hay una priorización. Entonces, las calles, primero las calles, yo he dicho, el tema del agua va a ser una prioridad también. Hay comunidades que ya mencioné que no tienen agua, se le va a apostar también al tema del agua, a resolver el problema del agua en aquellas comunidades que no tienen agua potable y mejorar los sistemas de agua también de las comunidades que ya los tienen, pero necesitan que se les dé un fortalecimiento, que se les hagan reparaciones. El tema también de la participación ciudadana va a ser muy importante. Nosotros nos planteamos una alcaldía de puertas abiertas a la población, pero también que la población sea parte de la toma de decisiones. Eso tiene que ver con la participación ciudadana. En Tecoluca se ha tenido una experiencia muy bonita en ese tema. Se hacían los cabildos abiertos, se hacían la elaboración participativa del plan estratégico, la elaboración del presupuesto de manera participativa, se invitaba a los líderes comunales. Y se les decía, mire, este es el fondo que hay para todo el año. ¿En qué lo priorizamos? Entonces la misma gente decía, los líderes, vaya, reparación de calles, agua potable, letrinas, vivienda. La misma gente iba dando el orden y luego se decía, bueno, en el sector tal, porque Tecoluca tiene 7 sectores, ¿qué es lo más urgente? Y podría decir una comunidad, bueno, el proyecto de agua en la comunidad tal. Entonces se dejaba el fondo para hacer ese proyecto. Así se ha trabajado, o sea, dándole a la gente participación en la toma de decisiones, ¿verdad? Pero vemos que en la actualidad no hay
1: usted,
0: nada de eso.
1: Usted me ha planteado dos de tres programas urgentes, ¿verdad? Vías de acceso, agua potable. ¿Cuál es el tercero?
0: Sí, bueno, la misma gente nos está diciendo en todas las comunidades, y que el tema, por ejemplo, de las letrinas es un tema de que se tiene que abordar, porque los proyectos que hubieron fueron hace más de 20 años. Hay que resolverle ese tema, ¿verdad? Yo creería que el enfoque sería en resolver los problemas que la población nos está planteando. Pero hay muchas otras cosas que obviamente se van a hacer. Nosotros estamos ahorita en la construcción de nuestra plataforma de gobierno municipal. Ya tuvimos 2 jornadas, ¿verdad? de sacar insumos. En esas jornadas participaron líderes comunales y también miembros de la planilla de consejo y planilla de diputados. Y este día hemos estado reunidos con organizaciones sociales de Tecoluca, donde se ha dejado planteada también una jornada para elaboración de la plataforma de gobierno municipal, ¿verdad? Que en su momento la vamos a dar a conocer con todos los detalles. Para mí, una cosa fundamental también es el apoyo de los diferentes sectores sociales, ¿verdad? A las mujeres, por ejemplo.
1: César, quiero aprovechar. ¿Sí? Usted es agrónomo, entiendo, ¿sí?
0: Sí, ingeniero agrónomo.
1: ¿Qué programa concreto impulsaría para apoyar a los pequeños y medianos productores de San Vicente Sur?
0: Fíjense que por ahí hay varias ideas. Por ejemplo, una de las cosas, nosotros siendo gobierno, vamos a tener que implementar algunas cosas y nos va a tocar coordinar con con el gobierno central que puede implementar de repente algunos apoyos en temas de agricultura. Pero ya concretamente nosotros como municipalidad, nosotros nos vamos a plantear, y esto va a ir dentro de la plataforma, el tema de dinamizar los mercados en los diferentes distritos. Nosotros los llamamos mercados itinerantes, ¿verdad? Para fomentar también el emprendedurismo, que nuestros campesinos y campesinas puedan ofrecer sus productos, puedan vender sus productos. Pero también, en mi calidad de ingeniero agrónomo, nosotros estamos pensando en ideas, por ejemplo, de implementar con las comunidades y con las familias aquellos cultivos que nosotros sabemos que tienen buena rentabilidad. Por ejemplo, yo actualmente estoy produciendo papaya. No tengo una gran área, pero tengo media manzana de papaya. Nos hemos dado cuenta nosotros en esta experiencia de que hay que apostarle a ese tipo de cultivos, ese y otros tipos de cultivos que puedan dejarle también a las familias un margen de rentabilidad, ¿verdad? Porque comúnmente lo que se hace es apostarle a los cultivos de subsistencia, ¿verdad? Llámese maíz, llámese de frijol, llámese de maicillo, pero la mayoría de productores agropecuarios lo que hace es tener agricultura de subsistencia, es decir, nada más para tener la alimentación, para tener la tortilla, para tener la libra de frijol. Plantearnos una idea de producción agropecuaria, capacitar también a las familias en otros temas. Bueno, yo tengo la experiencia también del tema de granjas de aves, que es una cosa que podemos implementar con la población. Tengo la experiencia también de sistemas de acuaponía. Sistemas de acuaponía son sistemas donde se cultiva peces y se cultiva hortalizas, ¿verdad? Que los mismos peces, con las excretas que generan, fertilizan a las hortalizas que también tenemos en el mismo sistema. Y se realiza un sistema de oxigenación que permite a los peces, en este caso, pues tener el agua en condiciones adecuadas con oxígeno para que puedan sobrevivir, ¿verdad? Es lamentable, por ejemplo, en este momento, la situación en que están pasando nuestros productores agropecuarios.
1: Precisamente, César. Precisamente, César, el gobierno, en el nuevo presupuesto presentado para el 2027, hay una reducción de 37.5 millones de dólares para agricultura. Y usted habla de tener como una relación, como una coordinación con el ministerio. Pero, visto lo visto, hay una reducción del presupuesto para el Ministerio de Agricultura. Entonces, eso va a afectar. ¿A qué le van a recortar?
0: Sí, es correcto. Bueno, yo lo que quise explicar, y qué bueno que usted me lo recuerda, es que no vamos a estar en contra de tener alguna relación, ¿ya?, con el gobierno central en este caso, si se quiere canalizar algún apoyo a los agricultores, al sector agropecuario. Pero lo que usted dice es muy cierto. Los agricultores y agricultoras, los productores y productoras están abandonados, no lo vamos a decir de otra manera. El único subsidio que se les ha dado es la tarjeta de $75, que antes ese bono era de $130. Ahora lo han bajado a 75, y ya cuando van al agroservicio les cobran hasta el IVA. Y ya le tienen los paquetes que le quieren entregar. No puede decidir tampoco el campesino qué es lo que va a recibir. Entonces, ahora vemos, como dice usted, una reducción del presupuesto en el apoyo a los productores agropecuarios. Y otra cuestión que tenemos aquí en este país es que no hay una planificación de la producción agropecuaria. Llevamos ya cambiaron como 5 ministros. Hay una gran inestabilidad, y el último ministro que se fue, si no me equivoco, era Andíquez. Yo lo veía, por ejemplo, diciendo de que iban a reproducir plátano, sacándole las semillitas al plátano. Entonces, cuando tú ves eso, tú dices, es gente que no sabe del tema, gente que no debería de estar al frente de un ministerio porque lo que va a hacer es entorpecer el trabajo, o sea, no tiene la visión, no tiene el conocimiento, no va a poder hacer nada. Entonces, hay una gran inestabilidad y desde ahí no hay ninguna planificación. ¿Cómo debería de ser, a mi punto de vista, la producción agropecuaria de este país? Debería de ser planificada de manera que nosotros mismos produzcamos lo que vamos a comer aquí en el país y que no estemos dependiendo de las importaciones de otros países, Nicaragua, Guatemala, Honduras, Estados Unidos. ¿Y un plan qué podría requerir? Bueno, aquí, digamos, tenemos más de 5 millones de habitantes. ¿Cuánto frijol necesitamos para abastecer la demanda? ¿Cuánto arroz necesitamos? ¿Cuánto maicillo? Los diferentes cultivos, las hortalizas. Necesitamos sembrar tantas manzanas de frijol, tantas de maíz, tantas de arroz. Entonces vamos a desplegar un plan para producir lo que nosotros necesitamos, pero le vamos a dar el apoyo a los productores. ¿Y qué les vamos a dar de apoyo? Les vamos a subsidiar. Vamos a bajar el precio de los insumos agrícolas, ¿verdad? Les vamos a facilitar sistemas de riego. Eso podrían ser políticas que pueden ayudar a nuestros productores, pero de eso no tenemos nada. Bueno, ahora con el fenómeno del Niño, con la sequía, ¿qué ha pasado? Los productores que se aventuraron a sembrar han perdido sus cultivos. Por ahí me decía un amigo, yo sembré 2 manzanas de maíz. Y las perdí, me dice, toditas. ¿Y cuánto ya habías invertido? $1.300, me dice, que $1.300 yo ya no los voy a recuperar. Yo fui a las oficinas del MAC, me dice, a pedir apoyo, y lo único que me dijeron fue que me podían dar semilla y fertilizante si tenía sistema de riego. Y yo no puedo comprar un sistema de riego, me dice. ¿Cuánto puede costar un sistema de riego? ¿Será que un campesino común y corriente lo podrá comprar? Primero, el motor, lo que nosotros le llamamos chicadora, puede andar entre 600 y $700, ¿verdad? Y de ahí tiene que comprar la tubería, tiene que comprar los aspersores, si va a utilizar cinta de riego, tiene que comprarla. Estamos hablando de unos $2.000. ¿Será que don Juan Pérez, en una comunidad humilde, podrán tener esos $2.000 para comprar el sistema de riego? Entonces no son alternativas viables las que está dando el gobierno. Acaban de declarar emergencia, ¿verdad? Entiendo yo, la Asamblea Legislativa, pero no se ven los apoyos concretos. Más que todo se ve de que declarar emergencia puede ser porque se van a saltar la ley de compras públicas y necesitan hacer compras de juguetes, de regalías que van a dar para la campaña.
1: Hacerlo legalmente.
0: Es correcto, de gente activista que van a pagar y no en realidad para apoyar a nuestros campesinos y campesinas que están sufriendo, que no van a tener su maicito, no van a tener sus frijoles, no van a tener su arroz, porque no han tenido la oportunidad de cosechar y que están en el abandono por las políticas estatales. Nosotros vemos que la población pobre, la población vulnerable, no figura en los planes de este gobierno. O sea, la población pobre, la población vulnerable está siendo golpeada de diferentes maneras. Vemos allá en Cabañas el tema de la minería, que toda esa gente la tienen metida en un conflicto social. ¿Y quiénes se van a llevar todas las ganancias? Las empresas estadounidenses que están en ese negocio, que van a extraer el oro, la plata, el torio, dicen que han hallado un material radioactivo también, que lo van a extraer de ahí. Y nos van a dejar la contaminación, la muerte, y ellos se van a llevar todas las ganancias. Incluso no se sabe, porque ahí va a haber un conflicto social, si ahí va a haber también derramamiento de sangre. En este momento no lo han hecho porque vienen las elecciones, pero pasando las elecciones van a dar ese paso. Por otro lado, se está favoreciendo a grandes empresarios de la construcción de grandes edificios, apartamentos, residenciales, sin pagar impuestos. Pero la señora tortillera, a la señora pupusera no le perdonan los impuestos. Es más, les andan grabando impuestos a la gente que no tenía, que tiene unos churritos ahí, un pancito. Pero los grandes empresarios sí, a ellos sí se les perdonan los impuestos. Y lo otro es el tema del turismo en la zona marítima costera. La construcción de hoteles, de discotecas, de bares, de antros, etcétera, para el sector empresarial. Vemos allá en el centro histórico de San Salvador cómo sufre la gente que es perseguida, los vendedores ambulantes que les quitan su mercadería, que los golpean, que la señora que anda vendiendo el cilantro, le quitan su venta, la golpean porque quieren esconder la pobreza. En lugar de vender el cilantro, le quitan su venta, la golpean porque quieren esconder la pobreza en lugar de combatirla. Aquí sería combatirla con políticas de gobierno, con programas. La pobreza extrema, tenemos datos que la pobreza extrema se ha aumentado en más de 100.000 familias. ¿Por qué se ha aumentado? Porque se desmontaron todos los programas sociales que tenía el Frente, ¿verdad? Incluso Ciudad Mujer, ¿verdad?, que era un proyecto emblema a nivel mundial, que el mismo presidente actual tiene un video antiguo ahí donde dice que es un ejemplo a nivel mundial. Se desmanteló Ciudad Mujer, ¿verdad? El INJUVE, que apoyaba a los jóvenes. En el caso de los productores había agricultura familiar, agricultura familiar, Amanecer Rural, un montón de programas. Todo eso se ha desmantelado. Entonces, ¿qué pasa? La pobreza extrema se ha incrementado. ¿Qué es la pobreza extrema? Aquellas familias que no pueden, no alcanzan a comer los tres tiempos de comida. Comen uno o comen dos y mal comidos, y no pueden ajustar también a cubrir sus servicios básicos.
1: ¿Qué medidas,
0: esa es la realidad?
1: ¿Qué medidas propone César para generar empleo local, especialmente para los grupos de jóvenes y mujeres que son los más vulnerables?
0: Sí, bueno, yo creo que el tema de hacer alianzas con las empresas privadas, pues es una de las opciones que nosotros podemos implementar, pero también fomentar el emprendedurismo, darle formación vocacional, capacitación a los jóvenes para que ellos puedan emprender. Bueno, la alcaldía no es realmente un espacio donde se le pueda dar empleo a toda la población, ¿verdad? Lo que tenemos que hacer es buscar otro mecanismo.
1: Pero sí puede proponer medidas, ¿no? Para que ayuden a generar empleo a nivel local.
0: Sí, es correcto.
1: No va a contratar a todo mundo en la alcaldía, eso es imposible, pues, pero.
0: Sí. Y es correcto, y por eso menciono el tema del emprendedurismo. Yo creo que fomentar el emprendedurismo es muy importante, pero darle la formación a los jóvenes y darles también herramientas, darles el seguimiento necesario también para que ellos puedan tener éxito en su proyecto.
1: ¿Usted cree, César, que los ingresos propios de la municipalidad alcanzan para todo esto? ¿Cómo se pretende financiar esto?
0: Obviamente,
1: estamos viendo que el gobierno central va a disminuir el presupuesto para el próximo año es menor que el de este año. 81 sí. Millones le ha quitado al Fovial, por ejemplo. Es decir, las calles van a estar peor, porque si ahora tenían un poco más de presupuesto y aún así no las han reparado, con menos presupuesto eso se va a poner peor.
0: Sí, es correcto. Bueno, además del tema de generar opciones de empleo, que es necesario hacerlo, yo creo que ligado a ello también a los jóvenes se les debe dar oportunidades de formación. Le voy a comentar que en Tecoluca teníamos nosotros como FMLN un proyecto muy exitoso, que era un proyecto de becas universitarias de $50,000, era una carpeta de $50,000. Orgullosamente se graduaron de diferentes universidades del país una cantidad bastante considerable de jóvenes. Yo creo que esa es también una apuesta que nosotros debemos hacer, además del tema de generar empleo, también generar oportunidades de formación profesional para los jóvenes. Y ese es una cosa que nosotros también le vamos a apostar fuertemente, porque creemos que debe de haber diferentes espacios, diferentes oportunidades. Con la pregunta que usted me hace, si el dinero que paga la población alcanza. Mire, yo no he tenido acceso oficial al presupuesto de ingresos y egresos de la Municipalidad de San Vicente Sur, porque lastimosamente el tema de la transparencia es un tema que para ellos no es prioritario. Y aún siendo concejal, aún teniendo la investidura de concejal, a mí no se me facilita.

0: la información, ¿verdad? Entonces, lo hemos obtenido como quien dice bajo de agua, bajo de agua. Y la municipalidad de San Vicente Sur tiene un presupuesto de ingresos y egresos de un poco más de 13 millones de dólares. De impuestos es 1,5 millones más o menos lo que se percibe, y de tasas es alrededor de 5 millones, ¿ya? De ahí de ventas y servicios, de licencias y permisos, diferentes cosas. Bueno, del FODES, el FODES también, que se recibe alrededor de $300,000 mensuales, son como 3 millones al año lo que está recibiendo la municipalidad de San Vicente Sur. Pero ese fondo no alcanza. El 60% de ese fondo se destina al pago de salarios, porque hoy son 6 distritos, ¿verdad? Y son alrededor de 648 empleados que tiene la municipalidad. Entonces necesitamos implementar otro mecanismo, pensar en otro mecanismo. Y por eso hablaba yo del tema de hacer convenios con las empresas privadas, ¿verdad? Para hacer proyectos, para hacer programas de becas, para la formación de jóvenes. Eso se puede hacer. También el tema de la gestión internacional con los equipos de gestión de la cooperación que nosotros vamos a crear. Lo otro es el tema de un préstamo, la necesidad de un préstamo. El préstamo se va pagando de los mismos ingresos de la municipalidad. Y si el préstamo, pues lo enfocamos en las necesidades que la población está teniendo, las más urgentes, y lo hacemos de una forma transparente, pues no es un pecado sacar un préstamo, ¿verdad? Si es para resolverles a la población. Nosotros, pues nos enfocaríamos en eso, no en subirle los impuestos a la población. Porque la población está pasando una situación económica muy, muy mala, muy, muy deprimente. De hecho, la última encuesta de la UCA dice de que lo que más aprieta el bolsillo de la población, pues, es el tema económico, lo que más aprieta. Y en ese sentido, cualquier incremento de tasas o impuestos debería de ir sobre la base de un análisis económico de las familias, en este caso del municipio. ¿Pero qué está pasando ahorita? Ahorita la administración de Nuevas Ideas en San Vicente Sur ha incrementado las tasas de impuestos en una nueva ordenanza que se le llama Ordenanza Unificada. Y para darle un ejemplo, solo en el tema del registro familiar, las partidas que antes valían 3.15 en Tecoluca, ahora valen $6, para darle un ejemplo. Y si tiene una marginación, son 3.15. Los trámites ahora, si usted quiere la partida del mismo día, tiene que pagar un trámite que se llama trámite express, y se la van a dar el mismo día, pero vale $15 ese trámite express. Tiene que pagar $15, si no se la dan en 5 días. Ahora, el RNPN ha asumido funciones de los registros del estado familiar de la alcaldía. Ya las partidas, las auténticas de partidas, ya no se van a dar en las municipalidades, se van a dar en el RNPN y van a valer $20. Pero usted tiene que llevar la partida de nacimiento que le cuesta $6. Ya el tema de los permisos de construcción, por ejemplo, ahora va a pagar una inspección inicial y una final, cada una le va a costar 26.25 y tiene que pagar al inicio. Antes no se pagaba nada de eso. Antes no se pagaba el primer asentamiento de recién nacido. Ahora se va a pagar el primer asentamiento, 3.15, de recién nacido. Antes no se pagaba por el permiso de conexión de energía eléctrica. Ahora se va a pagar $25 por el permiso de conexión de energía eléctrica. Entonces, todo este tipo de cambios, a quien viene a afectar directamente es a la familia del municipio. Nosotros creemos que no debemos en este momento, ni nosotros estaríamos dispuestos a aumentar los impuestos a la población. Lo que sí estaríamos dispuestos nosotros es a mejorar los servicios, porque el servicio de recolección de basura deja mucho que desear. Bueno, ahorita es una empresa estatal que es Andrés la Autoridad Nacional de Residuos Sólidos, la que está al frente de la recolección de basura. Que de hecho, la municipalidad tiene que pasarle el 50% de los tributos de la recolección, que son fondos que ya deja de percibir la municipalidad. Pero ¿qué es lo que sucede? Las comunidades están posteando en las redes sociales que el camión llevan 15 días sin recolección de basura, porque el camión no pasa. En Tecoluca no pasaba eso antes, siendo municipio. Sí, teníamos nuestros camiones, teníamos nuestros propios recursos. El tema de la atención al cliente también tiene que ser un tema que se va a mejorar. Atención de calidad, atención con respeto, que sean servicios de calidad también, con eficiencia, los que se le presten a la población en todos los sentidos.
1: En cuanto al tema de transparencia, César, esto es importante porque usted mencionaba de que, por ejemplo, el presupuesto de la municipalidad no está disponible, ¿verdad? No se puede consultar. ¿Usted sí estaría dispuesto a abrirse, a permitir de que le cuenten las costillas, ¿verdad? A tener contraloría social en cuanto a los recursos públicos?
0: Mire, el artículo 125E del Código Municipal mandata que anualmente se debe hacer una rendición de cuentas. Yo llevé una nota al Consejo Municipal exigiendo que se le dé cumplimiento al artículo 125E y que se tiene que hacer la rendición de cuentas, porque debe de haber transparencia. Nosotros vamos a cambiar ese esquema donde la gente que está pagando los recursos que llegan a la municipalidad, que son fondos públicos que pagan los ciudadanos y ciudadanas, no son transparentados. Nosotros nos comprometemos, y César Caña se compromete, en que todo este tema tiene que cambiar de raíz. Ahorita, por ejemplo, la unidad de acceso a la información, si solicita usted una información por el canal oficial a la unidad de acceso a la información, le dicen que todo está reservado. Y nosotros sabemos que hay información oficiosa, información reservada. Pero incluso la información que es oficiosa no se la dan en unidad de acceso a la información. No se la dan. No hay ningún interés de transparentar todos estos casos. Bueno, la Corte de Cuentas hace 2 días entregó un informe final de la auditoría que hizo al 2024, periodo 2024, y hace alrededor de 14 reparos, ¿verdad? Donde vienen siendo reparos patrimoniales y administrativos. Decirles con toda certeza que su servidor solamente viene señalado en 3. Y no es porque yo tenga manchadas las manos de que haya robado o malversación de fondos, sino que más todos son temas administrativos que dejó de hacer la administración, pero que también me vinculan a mi persona por ser miembro del consejo, ¿verdad? Por ejemplo, hay un caso, voy a hablar en este caso de lo mío, de que el inventario de bienes no se actualizó y no se dijo dónde está un camión que por años y por diversas administraciones de la alcaldía de Tecoluca, ese camión no se da paradero de dónde está. ¿Vea? No es una cosa de esta administración, sino que ese camión viene desaparecido desde muchas administraciones, que según lo que a mí me explicaban es que habían 2 camiones del mismo tipo y que para de 2 hicieron 1. ¿Vea? Y entonces la Corte observa eso y me vincula a mí también en ese hallazgo, ¿verdad? Que no se actualizó el inventario de bienes. Pero incluso yo la respuesta que les había dado era de que a mí no se me permitió participar en el recibimiento de los bienes. Por lo tanto, yo no conozco los inventarios, porque es cierto, no se los invitó a ser parte en el traspaso de bienes, ¿verdad? es la respuesta que yo le he dado a la Corte. Por lo tanto, yo no tengo por qué ser responsable de eso. Sí. Otro hallazgo, por ejemplo, que no se tomaron las recomendaciones de auditorías que se hicieron en el año 2023, por ejemplo. Pero yo en 2023 no era concejal de San Vicente Sur. Pero la Corte observa eso, que las auditorías del 2023, las recomendaciones que hizo la Corte, no fueron acatadas, no fueron acatadas. Y cuando yo he llegado de concejal, tampoco se me ha dicho, miren, estas son las recomendaciones que hizo la Corte y se tiene esto que acatar, ¿verdad? Tampoco hemos tenido acceso a esos documentos, ¿verdad? Pero, por ejemplo, en el caso de Nuevas Ideas, les observan una erogación de fiestas, por ejemplo, de 183 mil dólares, que se hicieron compras directas. Usted sabe que la ley de compras públicas le dice el procedimiento que usted tiene que hacer para hacer compra de bienes con recursos públicos. Y le dice que primero tiene usted que crear un documento de solicitud de ofertas. Después, este tiene que ser aprobado por el consejo, tiene que ser subido al portal Comprasal, luego las empresas tienen que ofertar por lo menos 3 empresas, luego el panel evaluador estudia y decide cuál es la mejor oferta en base a calidad, en base a menor precio, y entonces le dice al consejo, determinamos el panel evaluador que esta es la mejor oferta para que el consejo decida y el consejo aprueba o desaprueba. Ese es el proceso legal, normal. Pero cuando es compra directa, ¿qué sucede? Que ellos deciden a qué empresa le van a comprar saltándose todo ese proceso y dicen, a esta le voy a comprar, ya sea porque es michero, porque me va a dar una tajada, podría ser, estoy especulando. Pero ese es el tema, ¿verdad? Que hay un reparo, por ejemplo, ese y muchos otros reparos que han habido. César, por ejemplo,
1: estos últimos 5 minutos, 4 minutos que nos quedan, quiero que resumamos y me responda, ¿por qué deberían los habitantes de San Vicente Sur confiar en César Cañas para que administre esta alcaldía?
0: Bueno, sí, decirle a la población que César Cañas es una persona con principios y valores, es una persona que toda su vida ha procurado mantenerse en la vía de lo honesto y lo correcto, que es una persona también que viene de raíces humildes, como ya dije, raíces campesinas, ¿verdad? Que sabe que es también el sufrimiento de una familia, que sabe que es aguantar hambre porque no tenés para comer un tiempo de comida y que sabe el sufrimiento que está pasando nuestra población al ser abandonada, al ser golpeada. Pero además, a pesar de todas las circunstancias, he sido una persona que se ha sabido superar académicamente, pues he logrado ser ingeniero agrónomo y también he logrado obtener experiencia en diferentes ámbitos, en el tema de la organización comunitaria, en el tema de la defensa del territorio, he participado en el tema de los movimientos sociales, que yo creo que es muy importante también apostarle al tema este de la defensa de nuestro territorio, nuestros recursos naturales, nuestro medio ambiente, nuestra memoria histórica, nuestros derechos humanos, y rechazar todos aquellos megaproyectos que hacen daño también a nuestra gente en nuestro territorio. Es por eso que nosotros hemos rechazado la construcción del basurero en San Francisco Angulo y vamos a seguir luchando por la defensa de todas estas comunidades que serían afectadas con la contaminación de ese relleno sanitario, ya que el río Salamar va a ser contaminado y esto va a afectar a más de 25 comunidades directamente y a 26 mil habitantes de la población de San Vicente Sur. Pero además, tenemos la experiencia, tenemos un equipo que nos respalda y que tiene alto conocimiento en el tema municipal. Nosotros queremos devolverle.

0: Legislativa Municipal y todas las ideas pues son bien recibidas.
1: Gracias a todos los radio hablantes que nos acompañan todos los martes y jueves en Conoce y Decide. Eduardo Soriano ha estado esta noche acompañándoles en los controles a Carlito Rivas y a Wilfredo Hernández. Buenas noches.
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0: versículo 21. Queriendo yo hacer el bien, hallo esta ley.
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1: ¿Qué hubo, le padrino? ¿Cómo está?
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0: ¿Qué tal? Buenos días. Sean bienvenidos y bienvenidas a una nueva edición de Senderos de Justicia. La voz viva de San Óscar Arnulfo Romero, el profeta del pueblo. Como cada viernes llegamos hasta la intimidad de sus hogares para compartir las homilías recopiladas durante la vida de nuestro santo San Romero de América. Este día viernes queremos compartir la homilía de San Romero, que fue presidida el 16 de marzo de 1980. Esta homilía es celebrada en el cuarto domingo de Cuaresma. Para iniciar su homilía, San Romero menciona el misterio pascual y la Cuaresma, que se presenta como un periodo de preparación para celebrar el ministerio pascual, la muerte y resurrección de Jesucristo. Se enfatiza en la importancia de los sacramentos del bautismo para renovar la dignidad de los creyentes y la penitencia, o conocida también como reconciliación. En el ámbito social, San Romero menciona un ambiente marcado por la violencia, el odio, el egoísmo que se vive en ese momento, donde las personas defienden ideas incapaces de reconciliación. Aclara que la predicación de la Iglesia no provoca ni invita a estos males, sino que los ilumina y denuncia mediante la palabra de Dios, para que el pueblo busque la conversión y el buen camino. En este domingo, el Evangelio habla de la parábola de la reconciliación, o la parábola del hijo pródigo. Destaca el amor incansable del padre que espera en el retorno de sus hijos para darles un gran abrazo de reconciliación. Les invito a escuchar la siguiente homilía.
1: De resurrección. No olvidemos que estamos preparándonos, pues, para celebrar el misterio central de nuestra fe, el misterio pascual, nuestra redención, la muerte y la resurrección de Jesucristo, no como un hecho histórico, sino como algo vivencial, algo que nos toca a nosotros. Cristo va a morir y va a resucitar, vive y muere continuamente en ese dinamismo que es la redención que todos los hombres necesitamos. Por eso cada año la Cuaresma es como una primavera de la Iglesia, y la Pascua debe significar la floración de virtudes y de santidad en el pueblo cristiano. Los elementos que se nos recomienda inculcar mucho durante esta temporada son el bautismo y la penitencia. Gracias a Dios, todos somos un pueblo de bautizados. Pero aunque no nos vamos a bautizar, preparémonos para renovar la dignidad altísima del bautismo, que nos configura con la muerte y la resurrección de Cristo. El Sábado Santo en la noche vamos a renovar todos junto a la tumba de Cristo ya vacía, que hemos muerto con Él y que con Él queremos vivir la resurrección, la vida eterna. Y el otro elemento, el de la reconciliación, el de la penitencia, es tan importante

por salvarnos, se encuentra con la miseria del hombre que se arrepiente, se da entonces el gran abrazo que se llama la reconciliación y que es el tema de las lecturas de este domingo para hacernos un llamado a la reconciliación. Yo pienso, hermanos, qué providencial este mensaje de Cuaresma en su llamamiento a la conversión y sobre todo en su llamamiento de reconciliación en un ambiente verdaderamente necesitado como nunca de reconciliación. Hay mucha violencia, hay mucho odio, hay mucho egoísmo. Cada uno cree tener la verdad y echarle la culpa de los males al otro. Nos hemos polarizado. La palabra ya corre corrientemente como una realidad que se vive sin darnos cuenta. Cada uno de nosotros está polarizado, se ha puesto en un polo de ideas intransigentes, incapaces de reconciliación. Odiamos a muerte. No es ese el ambiente que Dios quiere. Es un ambiente necesitado como nunca del gran cariño de Dios, de la gran reconciliación. Yo les invito, hermanos, como pastor, a que escuchen mis palabras como un eco imperfecto, tosco, pero no se fijen en el instrumento. Fíjense en el que lo manda decir, el amor infinito de Dios. Conviértanse, reconcíliense, ámense, hagan un pueblo de bautizados, una familia de hijos de Dios. Quienes creen que mi predicación es política que provoca a la violencia, como si yo fuera el causante de todos los males en la República, olvidan que la palabra de la Iglesia no está inventando los males que ya existen en el mundo, sino iluminándolos. La luz ilumina lo que existe. No lo crea. El gran mal ya existe y la palabra de Dios quiere deshacer esos males y los señala como una denuncia necesaria para que los hombres vuelvan a los buenos caminos. Hermanos, yo voy a sacar de las lecturas de hoy el tema precioso de la reconciliación y voy a titular así la homilía de este domingo: la reconciliación de los hombres en Cristo es el proyecto de Dios para la verdadera liberación de los hombres y de los pueblos. Yo les suplicaría que se fijen que este es el núcleo de la predicación. Si después tengo que informar cosas de nuestra realidad eclesiástica y nacional, no es eso lo principal. Esas realidades las vamos a iluminar con este núcleo. Pero yo suplicaría que lo principal que se atienda en la predicación de un pastor es este mensaje del Evangelio, esta catequesis, este llamamiento de Cuaresma, este proyecto de Dios sobre la vida de cada uno y de nuestro pueblo. Repito, pues este es el núcleo, el tema de la homilía, la reconciliación de los hombres en Cristo, proyecto de la verdadera liberación. Y los tres pensamientos en que voy a desarrollar esta idea serán estos. Primero, la historia de Israel es un proyecto de reconciliación. Segundo, la parábola de la reconciliación en el Evangelio de hoy. Y tercero, la reconciliación de los hombres en Cristo sigue siendo el objetivo de la Iglesia al ofrecer su colaboración en la crisis del país.

no puede ser otra la misión de la Iglesia que la que Cristo trajo al mundo, reconciliar en sí a todos los hombres. Primero, pues, la historia de Israel es un proyecto de reconciliación. Es necesario tener en cuenta esa primera lectura de todos los domingos de Cuaresma. Es un capítulo del Viejo Testamento. Es la historia sagrada, la que preparaba la redención, la que depositaria de Dios iba llevando a los hombres las promesas de redención. Si queremos conocer la redención, es necesario conocer el Viejo Testamento, la voz de los profetas, las promesas de Dios a los patriarcas, las iniciativas de Dios, las gestas de aquel pueblo. Y en resumen, todo el Viejo Testamento se podría reducir a ese proyecto: la creación, el pecado, la reconciliación. La creación es un acto de amor de Dios. Nos crea por amor, para la felicidad, para ser sus hijos. Nos hace libres a su imagen y semejanza. Pero el hombre no supo usar su libertad y rompió relaciones con Dios. Es el pecado. Desde aquel momento en que Adán sale del paraíso a ganarse el pan con el sudor de la frente, y la mujer lleva la sentencia de los dolores de parto, el hombre y la mujer son unos desterrados. Tienen que retornar. El retorno es doloroso. Toda la historia de Israel es el camino de retorno de la humanidad que ha roto con Dios. Todo el precioso libro del Éxodo, saliendo de la esclavitud de Egipto hacia la tierra prometida, es el símbolo de un peregrinar, de un retornar, de un buscar la reconciliación. Y llega el momento pleno de la historia, lo que nos ha dicho hoy San Pablo: Dios vino en Cristo a reconciliar a los hombres. Dichosos los que encuentran a Cristo. Han llegado a la meta de sus aspiraciones. La reconciliación no se puede dar. Una reconciliación con Dios, sino en Cristo, depositario de su perdón y de su amor. En ese contexto de creación, de pecado y de reconciliación, hay que leer todas las páginas del Viejo Testamento, todas las fases de la historia de Israel, una historia de infidelidades y de arrepentimientos, una historia que Dios compara con el marido que ve infiel a su esposa y no obstante sus pecados la vuelve a perdonar, un cariño de reconciliación. De lo largo de esta Cuaresma, si nos hemos ido fijando, hemos ido viendo esa reconciliación a través de nombres muy conocidos. Ya en la historia de la salvación, aquel pecado de Adán comienza a forjarse un pueblo de un nómada que se llama Abraham. Y de lo imposible, Dios hace nacer un pueblo con el cual pacta. Una promesa que la vimos el domingo, hace dos domingos, Dios en la figura de fuego pasando entre las víctimas inmoladas para jurarle a Abraham que sus promesas se van a cumplir, que tendrá un pueblo del cual serán bendecidas todas las naciones y que vendrá la redención que el mundo espera. Ese pueblo en los patriarcas era incierto, vivían de la fe, de una tierra que Dios había prometido y que no sabían dónde estaba, parecían locos,
y sin embargo no eran locos sino hombres de fe. Dios lo ha prometido, tiene que cumplirlo. Para colmo, caen esclavos de Egipto, parece que las promesas hubieran muerto, y allá en Egipto la promesa de Dios vuelve a reverdecer en otro hombre famoso, Moisés. Va a sacar del cautiverio al pueblo, lo conduce a través de 40 años y de prodigios maravillosos por el desierto, y este domingo cuarto de cuaresma nos presenta la liturgia ese pueblo entrando ya a la tierra prometida. Dios está cumpliendo sus promesas. Este domingo es para celebrar con los israelitas que Dios tarda, pero llega. ¿Cuántos siglos han pasado? Y ahora están aquí ya, después de pasar el río Jordán, allá en Gilgal, han levantado un monumento de piedras del río y se celebra la primera Pascua en tierra prometida. Hay que purificarse y se realiza la sangrienta purificación de la circuncisión. Hombres circuncisos, como Dios le había pedido a Abraham, ya están listos para celebrar la primera Pascua. Pascua que se celebra ya con frutos de la tierra. Ya no hay necesidad de un maná milagroso. El hombre tiene que comer de una tierra que Dios le da. Hay una relación maravillosa, hermanos. Y en este momento en que la tierra del Salvador es objeto de conflictos, no olvidemos que la tierra está muy ligada a las bendiciones y a las promesas de Dios. El hecho es que Israel ya tiene tierra propia. Toda esta tierra te la daré, le había dicho Dios a los patriarcas. Y después del cautiverio, conducidos por Moisés y Josué, aquí está la tierra. Por eso se celebra una gran liturgia de acción de gracias, la primera Pascua de Israel, que ya nos llama a nosotros a celebrar con igual gratitud, adoración, reconocimiento al Dios que nos salva, que nos ha sacado también de las esclavitudes, el Dios en quien ponemos nuestra esperanza para nuestras liberaciones. Es el Dios de Israel que está recibiendo este día la celebración de la primera Pascua. Hay un sentido teológico, decía, entre la reconciliación y la tierra. Y yo quiero subrayar esta idea, hermanos, porque me parece muy oportuna. No tener tierra es consecuencia del pecado. Adán, saliendo del paraíso, hombre sin tierra, es fruto del pecado. Hoy Israel, perdonado por Dios, regresando a la tierra, comiendo ya espigas de su tierra, frutos de su tierra. Dios que bendice en el signo de la tierra. La tierra tiene mucho de Dios y por eso gime cuando los injustos la acaparan y no dejan tierra para los demás. Las reformas agrarias son una necesidad teológica. No puede estar la tierra de un país en unas pocas manos. Tiene que darse a todos y que todos participen de las bendiciones de Dios en esa tierra, que cada país tiene su tierra prometida en el territorio que la geografía le señala. Pero debíamos de ver siempre y no olvidarlo nunca esta realidad teológica de que la tierra es un signo de la justicia, de la reconciliación. No habrá verdadera reconciliación de nuestro pueblo con Dios mientras no haya un justo reparto, mientras los bienes de la tierra de El Salvador no lleguen a beneficiar y a ser felices a todos los salvadoreños. Necesitamos, pues, que esta tierra que tiene algo de Dios la reconozcamos así como sagrada. En el capítulo 2 de la profecía de Oseas,
hay una descripción preciosa de esta idea que estoy tratando de profundizar. Dios se queja de Israel infiel, y la infidelidad se manifiesta en que se ha olvidado que de Dios ha recibido la tierra y los frutos, y la compara a la nación traidora como una esposa que se ha prostituido y que anda haciendo uso de sus galas, de sus adornos, olvidándose que su esposo se los puede quitar. Y Dios le dice: yo soy tu esposo, yo te he dado la tierra, tú estás haciendo como si yo no existiera, yo te voy a quitar todo lo que te he dado. Y cuando te sientas así, desnuda, desordenada, con tu propia miseria, te darás cuenta que todo te lo he dado yo, y volverás y te recibiré con amor. Esta es la ternura de Dios, incansable en perdonar, incansable en amar. Pero este Dios quiere que los hombres comprendamos que los bienes terrenales hay que usarlos para acercarnos más a Él y para vivir la reconciliación. Parece a este capítulo de Oseas un capítulo precioso de las confesiones de San Agustín, cuando cuenta sus devaneos de pecador y su conversión. ¡Qué loco era yo!, dice San Agustín. Buscaba la hermosura que yo veía en las criaturas y me olvidaba que esa hermosura Dios se la estaba dando, y quería yo esa hermosura contra ese Dios, y me olvidaba que el Dios que daba esa hermosura es el Dios que yo llevaba por dentro, y vivía fuera de mí, olvidándome que adentro de mí tenía toda esa verdad, toda esa belleza, toda esa riqueza. Qué maravillosa descripción del pecador. El pecador es el hombre salido de sí y que no encuentra en sí mismo lo que lleva de Dios, y por eso lo busca desordenadamente, prostituyendo las cosas, olvidándose que todo viene de Dios. Ah, si se tuviera en cuenta que las fincas, las haciendas, los ganados, las cosas, Dios les está dando el ser, no se usaran como instrumentos de explotación, no se usaran con injusticia y con egoísmo, se usaran como en esta ceremonia de la Pascua de Gilgal, cortarían las espigas y alabarían a Dios que les ha dado tierra y les ha dado fruto de la tierra, y compartirían con sus hermanos en una verdadera fiesta de Pascua la reconciliación de los hombres en torno de los frutos de la tierra, la reconciliación en vez del pleito. Acaba de publicarse en el Brasil una preciosa carta pastoral de todos los obispos del Brasil. Son más de 200. Y qué bello testimonio de unidad y de iluminación al pueblo que Dios les ha encomendado. Es una pastoral que se titula La Iglesia y la Tierra, y analizan la tremenda injusticia social de aquel verdadero continente que es el Brasil. Tierras, dice, que se pueden dividir en tierras de explotación y tierras de trabajo. Tierras de explotación, que no importa el hombre sino hacer más dinero, y tierras de trabajo donde el hombre trabaja para comer y sacar de ella el fruto de su sustento. Y analiza a la luz de la palabra de Dios. Dios ha creado las cosas para el hombre, y la tierra la ha hecho Dios para felicidad de todos. Y se comprometen los obispos con estos preciosos compromisos pastorales: revisar los bienes de nuestra iglesia. Hablando a los demás, podemos estar nosotros cometiendo la injusticia social. Segundo, denunciar situaciones injustas y violentas provocadas por esta injusticia de la mala tenencia de la tierra.
Tercero, muy importante, un compromiso pastoral que estamos tratando de vivir aquí. Apoyo a las iniciativas justas y a las organizaciones de los trabajadores. He aquí las palabras de los obispos brasileños. Nuestra actuación pastoral, cuidando no sustituir las iniciativas del pueblo, estimulará la participación consciente y crítica de los trabajadores en los sindicatos, asociaciones, comisiones y otras formas de cooperación para que sean realmente organismos autónomos y libres, defendiendo los intereses y coordinando las reivindicaciones de sus miembros y de toda su clase. Apoyo a las organizaciones, los obispos del Brasil, pero en aquello que las organizaciones reivindican de justo y dejando siempre que ellos sean iniciativa del pueblo. Mal haría una iglesia con un paternalismo diciéndole a las organizaciones lo que tienen que hacer. Son autónomas, son voz del pueblo. La iglesia solo les dice a los hombres, usen su sentido crítico, organícese según su criterio, no estén solos, para que luego la iglesia les pueda decir, yo no voy a meterme en sus iniciativas, pero tampoco voy a dejar de denunciarles sus injusticias. Y gracias a Dios lo hemos hecho también. Nuestro afán de promover la organización en el pueblo no se parcializa a ninguna organización. No tenemos compromiso con ninguna organización. Mantenemos una autonomía de iglesia para reivindicar lo justo de todas las organizaciones y denunciar también las violencias injustas, las injusticias e inmadureces de aquellos que se organizan y que pueden hacer de su organización una idolatría y un abuso de poder. Dicen los obispos del Brasil, apoyamos los esfuerzos del hombre del campo por una auténtica reforma agraria que le posibilite el acceso a la tierra en condiciones favorables para su cultivo. Hermanos, la iglesia no está en contra, sino que favorece una auténtica reforma agraria que de veras beneficia al hombre del campo. Y si alguna crítica se hace entre nosotros, no es porque estemos en contra de la reforma agraria, sino porque la quisiéramos tan auténtica, tan eficaz, que no se contaminara de toda esa sangre y todas esas dudas que el pueblo mantiene frente al gobierno.

pero que quede bien claro que según la doctrina de la Biblia y de la doctrina social de la Iglesia y la actuación de la Iglesia, ella, lo han dicho claro los obispos del Brasil, apoya los esfuerzos del hombre del campo por una auténtica reforma agraria que le posibilite el acceso a la tierra en condiciones favorables para su cultivo. Y también a ustedes, queridos obreros, la Iglesia los mira con cariño y defiende sus legítimas aspiraciones. En palabras de los obispos del Brasil, se compromete la Iglesia a defender la legítima aspiración de los trabajadores urbanos. Muchos de ellos son fruto de la injusticia del campo. Han tenido que emigrar del campo a buscar su vida en la ciudad. Y aboga la Iglesia por una existencia digna de la persona humana, especialmente en lo que se refiere al derecho de una vivienda y de una justa remuneración. Entonces, este Antiguo Testamento, este llegar de Israel a poseer una tierra, esta Pascua, para comer ya no un maná que baja del cielo, sino un pan que se trabaja en la tierra con las manos de hombre libre en su propia patria, en su propio campo, donde cultiva para comer. Todo esto nos está diciendo el Dios de la reconciliación. Todo el Antiguo Testamento, un proyecto de reconciliación integral, tal como lo quisiéramos para nuestro país. Por eso, en la segunda parte de mi pensamiento hoy, quiero fijarme en la página bellísima del Evangelio que se ha leído. Y me ocurre titularla así, La parábola de la reconciliación cristiana. Yo no sé si hay una página más bella en el Evangelio. Todo el Evangelio es bellísimo. Pero cuando uno lee lo que hoy hemos escuchado, los dos hijos, el hijo menor que toma su herencia y se va a derrocharla. Y sobre todo el cariño de aquel padre que está esperando. Y la reconciliación final de la parábola. Uno dice, qué vida más hermosa si de veras, a pesar de nuestros pecados, tuviéramos en cuenta el proyecto de Dios para reconciliarnos con Él. Más que predicar, cuando se trata de esta parábola, yo digo que preferiría que nos sentáramos en silencio y recordáramos que esas páginas del Hijo Pródigo son nuestra propia historia individual. Cada uno de ustedes, así como yo, podemos ver en la parábola del Hijo Pródigo nuestra propia historia, que se reduce siempre al proyecto que decíamos del Viejo Testamento, un cariño de Dios que nos tiene en su casa y una ruptura caprichosa y loca de nosotros por irnos a gozar la vida sin que debía de encontrar resentido o de espaldas, lo encuentra volteado hacia él con los brazos extendidos, dispuesto a hacer una fiesta por el retorno. Yo les invito, hermanos, a que en sus hogares o en una iglesia, en un lugar silencioso, lean esa parábola, pero pensando en ustedes mismos y pensando cuántas veces se ha realizado en mi vida la locura de haber dejado a Dios, la ilusión de querer encontrar la dicha allá lejos del Padre. Y tal vez, mientras se tiene dinero, mientras se tiene salud, mientras lo pueden explotar a uno, hay amigos y le ofrecen todo. Pero cuando todo eso se acaba, eso que llamábamos el todo, mi dinero es mi Dios, mi dinero, mi poder, los idólatras, cuando caen en la cuenta que no estaban adorando más que ídolos,
y caen en un despertar duro ante la realidad. Ah, no era Dios. Ah, el dinero no me podía dar todas las satisfacciones. Ah, no pude hacer todo lo que yo quería con el poder. Qué insensatos nos sentimos. Nos parecemos al hijo pródigo en ese momento, queriendo comer el maíz que le tiran a los cerdos. Sentía el hijo pródigo que los cerdos eran más felices que él. Ellos comían y a él no le daban ni siquiera las algarrobas de los cerdos. Y por vergüenza de no comer en la misma canoa con los cerdos, quitaba de escondidas unas mazorcas, unas algarrobas, y allá escondido como un cerdo avergonzado, comiéndose su propia miseria. ¿Quién no ha sentido realizarse en su vida después del pecado este asco, este sentirse cerdo, sentirse vacío, sentirse sin Dios, sin nada, sin amigos? Es la hora de la reflexión. ¿Cuántos jornaleros en la casa de mi padre comen? Están felices, tranquilos. Y yo aquí me estoy muriendo de hambre. Me voy a levantar y voy a ir a decirle: Padre, he pecado contra el cielo y contra ti. No merezco llamarme tu hijo. Recíbeme como un mozo, como un jornalero. Voy a ser más feliz así que aquí donde estoy. No se imaginaba el cariño de un padre que estaba esperando, y cuando lo ve llegar, no lo deja hablar, sino que ahoga sus palabras en su pecho abrazándolo y manda que lo vistan de gala y que haya fiesta. Pero entonces el hijo mayor, resentido, necesitado de reconciliación también, recrimina al padre: ese tu hijo, ni siquiera lo llama su hermano, ha botado todos sus bienes y ahora viene y lo acoges así. Y yo que te he servido siempre, un resentido, al que el padre le dice una razón tan cariñosa: hijo, tú siempre estás conmigo. Todas mis cosas las has disfrutado como tuyas. Tú seguirás viviendo en este hogar como él. Pero este hermano tuyo había muerto y ha resucitado. Hagamos fiesta. Es la hora de la reconciliación. ¿Cuánta falta nos hace aquí en El Salvador meditar un poquito esta parábola del hijo pródigo? ¿Cómo parece irreconciliable la denuncia de la izquierda contra la derecha y el odio de la derecha contra la izquierda? Y el que está en el medio dice: la violencia venga de donde viene, duro con los dos. Y así vivimos en grupos polarizados, y quizá no le, ni los del mismo grupo se aman, porque no puede amor, va a haber amor donde se parcializa tanto hasta odiar al otro. Necesitamos romper estos diques. Necesitamos sentir que hay un padre que nos ama a todos y a todos nos está esperando. Necesitamos aprender a rezar el Padre Nuestro y decirle: perdónanos, así como nosotros perdonamos. Esta es la reconciliación que Cristo nos habla en el mensaje de este domingo, en la parábola de la reconciliación. Y es que Cristo, el que ha enseñado esa parábola, en ese momento era víctima también de una calumnia. Comía con los pecadores. Miren cómo come con los pecadores. No hay cosa más opuesta a la reconciliación que el orgullo. Los que se sienten puros y limpios, los que creen tener el derecho de señalar a los otros como causa de todas las injusticias y no son capaces de mirarse hacia adentro, que ellos también han puesto una parte en el desorden del país. Mirando pues hacia el único que puede decir que es limpio y puro y que viene en nombre del amor purísimo a salvarnos a todos, es Cristo, del cual en esta mañana no olvidemos estas preciosas frases: al que no había pecado, Dios lo hizo expiar nuestros pecados para que nosotros
unidos a Él, recibamos la salvación de Dios. Este es el cristianismo. Creer en Cristo que no había pecado. Pero para alcanzar el perdón de los pecadores, se hace un pecador en medio de pecadores. Y Dios toma cuenta de ese sacrificio y en él perdona los pecados de todos los hombres. Ya no puede haber reconciliación más que adhiriéndose a Cristo. O como dice también hoy la frase de la segunda lectura, Dios por medio de Cristo nos reconcilia consigo. Dios estaba en Cristo reconciliando al mundo consigo. Cristo no es cualquier cosa, queridos hermanos. Cristo es la presencia de la reconciliación de Dios. Dichoso el hombre que encuentra a Cristo, porque ha encontrado al Dios que perdona. Dios en Cristo vive cerquita de nosotros. Cristo nos ha dado una pauta. Tuve hambre y me diste de comer. Donde haya un hambriento, allí está Cristo muy cerca. Tuve sed y me diste de beber. Cuando alguien llega a tu casa pidiéndote agua, es Cristo. Si tú miras con fe en el enfermo que está deseando una visita, Cristo te dice, estuve enfermo y me viniste a visitar. O en la cárcel, ¿cuántos se avergüenzan hoy de dar su testimonio a favor del inocente? ¡Qué terror se ha sembrado en nuestro pueblo! Que hasta los amigos traicionan al amigo cuando lo ven en desgracia. Si viéramos que es Cristo el hombre necesitado, el hombre torturado, el hombre prisionero, el asesinado, y en cada figura de hombre botada tan indignamente por nuestros caminos, descubriéramos a ese Cristo botado, medalla de oro que recogeríamos con ternura y la besaríamos y no nos avergonzaríamos de él. ¿Cuánto falta para despertar en los hombres de hoy, sobre todo en aquellos que torturan y matan y que prefieren sus capitales al hombre? Retener en cuenta que de nada sirve todos los millones de la tierra. Nada valen por encima del hombre. El hombre es Cristo. Y en el hombre visto con fe y tratado con fe, miramos a Cristo el Señor. Y Cristo lo encontramos también en nuestros templos. Hermanos, esta mañana aquí está Cristo, yo estoy en medio de vosotros, nos dice en su evangelio. Y dentro de un momento en la hostia consagrada, es Cristo que se da y ofrece al que lo quiera venir a recibir. Cristo adorado, Cristo escuchado, Cristo sentido en la presencia comunitaria de su pueblo. Acostumbrémonos, queridos hermanos, sobre todo los de las comunidades cristianas, sobre todo los queridos sacerdotes, comunidades religiosas, catequistas, de sembrar mucho esta idea de que no puede haber reconciliación en el país si no es en Cristo Jesús. Es el proyecto de Dios, reconciliar a los hombres en Cristo. Es la piedra angular de la cual deriva la fuerza para todo el edificio. Tratar de descubrir a ese Cristo es nuestro gran trabajo pastoral. Y si yo refiero aquí cosas de la tierra o de la política, es en función de acercar hacia Cristo la reflexión. Yo quisiera que me entendieran bien para que no se tuviera una mala idea de estas misas, que lejos de ser un mitin, quieren ser un acercar al pueblo hacia Cristo, hacia Dios. Y así lo comprenden. Los muchos testimonios que recibo me dan un gran consuelo de que verdad se viene a la iglesia el domingo a buscar a Cristo, también en las realidades criminales de nuestra tierra. Ahí está Cristo, rechazando todo eso, y por eso hay que recordarlo también aquí.

Y finalmente el tercer pensamiento de esta reflexión, cuyo tema principal pues es que la reconciliación es el proyecto de Dios para salvar al mundo. Decirles que la reconciliación sigue siendo el servicio de la iglesia al mundo. Me siento muy iglesia hablando ahora de la reconciliación de Dios en Cristo. La segunda lectura es la expresión más bella de la iglesia de los tiempos de San Pablo hablándole a los corintios, como lo que yo pudiera decir aquí hablando a los santos de San Salvador, son ustedes, los bautizados, los que forman el pueblo de Dios. Como Pablo a los corintios, yo les digo a ustedes sus mismas palabras. Nos encargó el servicio de reconciliar. Nos ha confiado el mensaje de la reconciliación. Por eso nosotros actuamos como enviados de Cristo. Y es como si Dios mismo os exhortara por medio nuestro. En nombre de Cristo os pedimos que os reconciliéis con Dios. Palabras de la Biblia que se hacen actuales en la homilía de esta basílica. No hacemos otra cosa. Los cristianos no debían de mirar en Pablo a un Dios, como ustedes tampoco van a ver en su pobre pastor a un Dios. Pablo y yo no somos más que los instrumentos pecadores, pero por medio de nosotros Dios os exhorta a la reconciliación. Por eso decía Cristo, el que a vosotros oye, a mí me oye, y el que a vosotros desprecia, a mí me desprecia. Me da más lástima que cólera cuando me ofenden y me calumnian. Me da lástima de esos pobres cieguitos que no ven más allá de la persona.

que sepan que no guardo ningún rencor, ningún resentimiento, ni me ofende todos esos anónimos que suelen llegar con tanta rabia o que se pronuncian por otros medios o que se viven en el corazón. Y no es una lástima de superioridad, es una lástima de agradecimiento a Dios y de súplica a Dios: Señor, ábreles los ojos. Señor, que se conviertan. Señor, que en vez de estar viviendo esa amargura de odio que viven en su corazón, vivan la alegría de la reconciliación contigo.

En este tercer punto voy a colocar las noticias eclesiales de la semana, porque lo que tratamos de hacer en nuestro trabajo eclesial junto con los colaboradores de la arquidiócesis no es otra cosa que esto que acabo de decir. San Pablo nos ha confiado el ministerio de reconciliación. Queridos sacerdotes, religiosas, religiosos, fieles, catequistas, comunidades cristianas, que no se aparte nunca de nosotros este ideal: hacer una iglesia que sea instrumento de reconciliación de los hombres con Dios. Que como han dicho los obispos en el Brasil, jamás tratemos de suplantar el trabajo político de los hombres políticos con nuestro trabajo pastoral. Que seamos ante todo pastores haciendo una iglesia de reconciliación, desde la cual seremos mucho más eficaces, aun cuando toquemos la política de la tierra, que metiéndonos como si fuéramos políticos a suplir lo que los políticos tienen que hacer. La iglesia es una misionera de la reconciliación y tiene que decirle a unos y a otros, a pesar de sus opciones que los diferencian: ámense, reconcíliense con Dios. Que no llegue a ser tan profundo el modo como tú quieres a tu país, distinto del otro que lo quiere de otra manera, que te sientas que tú eres el único dueño de las soluciones y como si fueras el único dueño del país. Todos tienen derecho a opinar. Respetemos y como iglesia sí tratemos de dar la luz del evangelio de justicia, de amor, de reconciliación. Hacer esta iglesia es lo que pretendemos en todo este trabajo pastoral. El próximo 19 de marzo, miércoles de esta semana, es el día de San José. No olvidemos que es el gran patrono de la Iglesia Universal y que hoy necesitamos mucho de su protección bondadosa. Ya anticipo mis felicitaciones a la parroquia de San José Villanueva y de San José Cortés, lo mismo que a las comunidades religiosas que tienen tanta devoción o lo tienen por patrono a San José, principalmente a los queridos religiosos josefinos y a las religiosas josefinas que trabajan en nuestra diócesis. Quiero agradecer también como iglesia el testimonio de solidaridad con que me han honrado muchas personas con motivo del Premio de la Paz que recibí el domingo recién pasado, de parte de la Junta de Gobierno, de parte de entidades particulares, de parte de la universidad y de varios amigos. Telegramas y cartas que me honran mucho y que las ofrezco a Dios como una oración por todos ellos. También sentimos como un trabajo de iglesia y muy fecundo el que se está haciendo por reparar la YSAX. Un saludo de admiración al padre Pic. Él no quiere que lo mencionemos, un hombre tan trabajador como silencioso, técnico profundo de radio. Ya muy pronto, me dice, vamos a tener la dicha de volverla a oír. Entonces,

ha despertado mucha solidaridad nuestra radio YSAX. Solidaridad que yo agradezco profundamente porque creo que nuestra nueva emisora saldrá con esas nuevas voces de aliento y aún, quiera Dios que no, pero si un nuevo atentado acabara con ella, sabemos que no la podrán matar del todo nunca.

Voy a entresacar entre los testimonios de solidaridad esta carta del grupo Nahuatl de Canto Popular Salvadoreño, que me informan que van a hacer una ayuda económica y ya llevaron la primicia, la cual comenzó a funcionar el domingo 24 de febrero durante una presentación que hicimos para amenizar la toma de posesión de la Junta Directiva Sindical de Formos. La membresía de este sindicato apoyó la idea y dispuso a hacer colectas en pro de nuestra emisora radial, y lo mismo nos fue manifestado por una federación sindical, Fenastras, por medio de sus dirigentes, los que nos dijeron había interés en hacer igual campaña. También un grupo de ferrocarrileros me dio muy grata impresión cuando mandó su ayuda económica con una carta muy sentida que dice: queremos manifestarle que estamos con usted y cuenta con nuestro apoyo en sus justas predicaciones, ya que la liberación integral del hombre tiene como base esencial a Dios y que solo llegaremos a ella cuando rompamos las cadenas del pecado. La voz de la iglesia es voz de fe y de esperanza y nos ilumina el camino de la vida por medio del evangelio. Su cosecha es grande, Monseñor, porque no sembró en tierra estéril, y su semilla es buena porque sembró semilla de Dios.

haciendo nuestra iglesia como instrumento de reconciliación, hemos renovado los nombramientos de los vicarios. Los vicarios son aquellos sacerdotes que tienen a su cargo un sector de parroquias. Así tenemos 10 vicarías en toda la arquidiócesis. Ya han sido nombrados. Para la parroquia de Mexicanos, el padre Juan Macho Merino. Para la Resurrección, padre Victoriano González, redentorista. Para el Calvario, padre Federico Sanllano. Para la Asunción, el padre Carlos Mejía. Para Soyapango, padre José Luis Burguet. Para Quetzaltepeque, padre Octavio Cruz y padre Trinidad Nieto, como vicario y provicario. En Cuscatlán, padre Edmundo Brizuela y Jorge Benavides. Para la Libertad, padre Benito Tobar y padre Javier Aguilar. Y para la Merced, padre Roberto Torruella y Teodoro Alvarenga. Así tenemos pues que toda la diócesis, falta aquí Chalatenango, que tiene su vicario episcopal, el padre Fabián Amaya, y todos los departamentos entonces tienen así una organización vicarial que facilita la pastoral de la diócesis. También se nombró esta semana el nuevo Senado Presbiterial. El Senado es el grupo de sacerdotes, gran parte, la mayor parte, elegidos por ellos mismos para representarlos en su diálogo con el obispo. Y el obispo, por su parte, nombra otros en menor cantidad. Los que nombró el clero fueron estos: padre Sigfredo Salazar, padre Salvador Interiano, Ricardo Ayala, Octavio Cruz, Óscar Martel, Juan Macho Merino, Francisco Estrada, Carlos Mejía, Roberto Torruella, Luis Burguet. Los nombrados por la curia, por el obispo, son padre Luis Burguet, padre Jesús Delgado, padre Luis Van del Velde, padre Benito Tobar y padre Jorge Benavides. Ya se les comunicó, y acaso la primera noticia la estén recibiendo por radio. Me alegro y los felicito, y que ojalá sepan dar pues un nuevo impulso con su nuevo nombramiento a esta arquidiócesis que tanto necesita de sacerdotes enteramente entregados al ministerio de la reconciliación como San Pablo. La comisión de pastoral está compuesta por todos esos vicarios y otros encargados de otras comisiones pastorales. Fue representada en el Congreso de Comunidades Eclesiales de Base del Brasil, una buena representación de aquí, presidida por el padre Fabián Amaya y el padre Octavio Cruz, vinieron muy satisfechos. Próximamente nos darán informe. Se nombró el nuevo párroco de Lourdes, padre Juan Martínez Paulino, que junto con los estudiantes de teología paulinos van a tener el cuidado del barrio de Lourdes. El padre Mateo Quijada, que trabajaba allí como párroco, ha sido adscrito a la parroquia de Cristo Redentor con encargo especial del Carmen. Actividades de Cáritas y de la Comisión Ecuménica de Ayuda Humanitaria. Es un organismo para la caridad, la beneficencia, que hoy tiene mucho que hacer. Y lo más grande que tiene que hacer ahora, con urgencia de emergencia, es asistir a los muchos refugiados que nos están llegando de las zonas donde ya no se puede vivir, según dicen muchos de ellos. Por eso, nuestra Vicaría General se dirigió a la Junta de Gobierno para denunciar esta anomalía. 189 personas, que incluyen por lo menos 56 menores de 10 años, están refugiados en la casa parroquial de San José de la Montaña y en Domus Marie. Los refugiados proceden de Cinquera, Chalatenango, Cojutepeque, Monte San Juan, Cantones El Carmen y San Antonio, el pueblo El Carmen, Suchitoto, Cantón La Bermuda. Estas personas tuvieron que abandonar sus hogares después de que
De acuerdo a sus testimonios, un buen número de guardias nacionales y agentes de orden les quemaron sus casas y cosechas, además de matar a sangre fría y enfrente a sus hijos y madres o padres. La situación es tal que aún en el refugio en que se encuentran en la capital no se les puede garantizar la vida, ya que, como algunos de ustedes han reconocido, el país vive momentos muy críticos y violentos. Nosotros nos sentimos alarmados al ver que las matanzas, persecuciones, desapariciones y violaciones de derechos humanos en general no se ha logrado detener, sino por el contrario, continuar en rápido aumento, en especial en las últimas semanas. Y por eso suplicamos, pues, queremos en nombre de Cristo que cese esta represión y que se garantice la seguridad de nuestros campesinos. En este trabajo también la Comisión Ecuménica de Ayuda Humanitaria se dirigió en iguales términos pidiendo esa garantía. En este sentido quiero decirles, hermanos, que nos ayuden a hacer esta caridad, porque no sabemos hasta dónde va a ir creciendo esta necesidad si no se cesa la represión. Hay cantones donde dicen que ya no hay gente y que por tanto si no hay sangre es por eso nada más, pero hay terror, hay desolación. Aquí también en la ciudad hay grandes necesidades. Se nos ha pedido ayuda del Comité Coordinador de Vendedoras de los Mercados de San Miguelito. Yo les suplico que nos ayuden también para hacer eficaz este socorro que urge mucho también dentro de nuestro pueblo. Con alegría les comunico también que los colegios y escuelas católicas están pensando una pastoral más a tono con las necesidades de la diócesis y de acuerdo con las líneas pastorales que vamos tratando de llevar. Me alegro también por la vida de nuestros seminarios. Ha habido convivencias de seminario menor donde han expresado la limpia intención que anima a toda esta juventud que se comienza a preparar para el sacerdocio. Y otros jóvenes, no precisamente seminaristas, tuvieron el domingo pasado una convivencia que abre muchas esperanzas a la vida de la iglesia. Yo estuve con ellos y son jóvenes que verdaderamente quieren vivir su compromiso de fe y su seminario menor, donde han expresado la limpia intención que anima a toda esta juventud que se comienza a preparar para el sacerdocio. Y otros jóvenes, no precisamente seminaristas, tuvieron el domingo pasado una convivencia que abre muchas esperanzas a la vida de la iglesia. Yo estuve con ellos y son jóvenes que verdaderamente quieren vivir su compromiso de fe y su servicio al pueblo. En la catedral celebré con otros sacerdotes la misa por los asesinados de Fenastras que fueron velados en aquel templo. En Aguilares se celebra este día el aniversario de la muerte del Padre Grande. A las 11 se tendrá ya la solemne concelebración. En Tejutla también, en un cantón, se tuvo una vigilia ayer que termina con una solemne misa hoy a las 3 de la tarde. Nuestra vida religiosa también es fuente de reconciliación en nuestra iglesia. Allá entre las hermanas del buen pastor agoniza la madre María Margarita Junió, mujer ejemplar por su entrega. No ha querido salir de su residencia dentro de la cárcel porque siente que ahí está toda su vida, donde ha trabajado al servicio de aquellas mujeres que sufren la privación de su libertad. Morir entre sus prisioneras es su ideal. Qué hermoso ejemplo de la vida de la iglesia. También visité y me admiro de la actividad que están llevando las religiosas belgas en mexicanos, la Madre María
a quien cariñosamente llaman la Madre Mariche, está haciendo una verdadera obra de promoción de niños, de padres de familia, una verdadera comunidad educativa en torno de su kinder, así como está llevando con mucho cuidado también la administración de Domus Mariae y de todos sus enseres. También otra comunidad belga en Santiago Texacuangos está realizando una verdadera asistencia de medicina a aquel sector. Gente muy experta ha hecho del convento un verdadero consultorio donde se atiende toda aquella comunidad. Un grato aviso también, los misioneros de la caridad están trabajando entre nosotros y han recibido recientemente la autorización del Ministerio de Justicia para ir a trabajar en las cárceles, comenzando por la cárcel de Santa Tecla.

nuestro vicario general al ministro de Defensa. El 12 de marzo a la 1 de la tarde, a la 1 de la madrugada, dos camiones de las Fuerzas Armadas se colocaron frente a la casa de habitación de los sacerdotes belgas que trabajan en la parroquia de la colonia Sacamil. De los camiones se bajaron agentes uniformados de la Guardia Nacional y otros que parecían soldados en número de 40 más o menos. Estos, por medio de megáfonos, daban un plazo de 30 segundos para que los sacerdotes abrieran la puerta. Y como no había nadie en el interior de la casa, los agentes violentaron las chapas y entraron para catearla. En la inspección que al día siguiente realizaron nuestros asesores jurídicos, encontraron la casa en completo desorden. Además de haber tomado fotografías de la parte interior de la casa, según testigos, la operación duró de una hora y se llevaron varios papeles. Se retiraron a eso de las 2:15 de la madrugada. Ante este hecho, con instrucciones del arzobispo, con las presentes letras, denunciamos esta acción que viola la libertad del culto y la inviolabilidad de la morada. Esto nos viene a comprobar que la Iglesia sigue siendo perseguida en sus ministros. Creemos que aún en estado de sitio hay otros caminos más civilizados para tratar a la Iglesia católica que aglutina a la inmensa mayoría de los salvadoreños.

el caso de la Iglesia del Rosario, del que se dio una versión muy falsa que se publicó en El Mundo, tenemos que decir lo siguiente. Los religiosos de la Iglesia del Rosario de San Salvador, con relación al comunicado emitido por la Fuerza Armada y publicado en El Mundo del 10 de marzo, aclaran lo siguiente. Primero, nosotros somos los primeros en repudiar las tomas que frecuentemente se han hecho de nuestra iglesia. Creemos que no son útiles ni convenientes y en todo caso somos los más directamente perjudicados por tales acciones. Acciones que se nos imponen de hecho, al igual que sucede con embajadas, ministerios, escuelas, fábricas, vehículos, cuyos propietarios o administradores suponemos se han visto obligados también a ceder en el destino normal de sus bienes a fin de evitar peligros mayores. Segundo, tras detenida reflexión, podemos afirmar en honor a la verdad que nunca desde esta iglesia se ha atacado físicamente a miembros de instituciones armadas. Tercero, con respecto al suceso del día 9, nuestra versión de testigos de vista y de oído es la siguiente. Hacia las 11:10 de la noche, fue atacada la iglesia por su fachada principal desde un taxi y desde otros puntos. Esto tomó desprevenidos a los vigilantes apostados en las inmediaciones, quienes creyéndose atacados, repelieron la supuesta agresión. Y posteriormente, como a las 11:30, elementos militares bien pertrechados pretendieron desalojar a los ocupantes de la iglesia, con fuego nutrido que duró alrededor de 20 minutos, retirándose posteriormente. Cuarto, que esta y todas las iglesias tengan como fin esencial el ser lugar de oración y reflexión espiritual, no lo dudamos. Pero la historia de la Iglesia Universal y la más reciente del país pueden demostrar que también han servido para defender vidas en peligro, entre otras nobles funciones. Por eso condenamos las repetidas agresiones, algunas con saldo de víctimas, que se han realizado contra esta iglesia y esperamos no vuelvan a ocurrir. Antes bien se busque la solución de los conflictos por vía de diálogo y de negociación. Finalmente dejamos constancia de que hacemos esta aclaración no para entrar en polémica y menos para defender las tomas de nada, sino movidos por nuestro amor al pueblo salvadoreño y a la verdad, que es lo que nos enseña Cristo el Maestro, a quien pretendemos seguir e imitar. De otro lado también, podemos llamar persecución el hecho que pasó aquí en la Basílica y que lo describen así.

Sí, el día lunes 10 de marzo a las 6 de la mañana fue encontrada un maletín entre la piana de Santa Marta y una de las columnas que sostienen la cúpula de la basílica. Hay muy fundadas sospechas de que el maletín fue colocado en la tarde del domingo, ya que una de las puertas que dan a la basílica estaba violentada y quedó abierta como a las 2 de la tarde. Inmediatamente se dio parte a la Policía Nacional ante el peligro de que se tratara de una bomba. Se presentaron los técnicos del mencionado cuerpo que procedieron sin más a abrir el sospechoso maletín, cosa que lograron con éxito. En el interior del maletín había nada menos que 72 candelas de dinamita, suficiente para volar no solo la basílica, sino la cuadra entera. Es un atentado que la ciudadanía entera, sea del color que sea y profese la ideología que profese, debe condenar y repudiar con la máxima energía. Los autores del frustrado atentado, ¿qué es lo que pretendían? ¿Destruir una obra de arte, privar al pueblo salvadoreño de una de sus santuarios predilectos y causar numerosas muertes de hombres y mujeres inocentes, llevando así más luz y dolor a la familia salvadoreña? Este infame atentado no puede provenir más que de mentes enfermizas y de corazones que han perdido los más elementales sentimientos humanos. El domingo anterior se celebraría una misa por el eterno descanso del doctor Mario Zamora Rivas. La celebró Monseñor Romero. Ese mismo día se celebraba una asamblea de la Democracia Cristiana a donde acudieron dirigentes de todo el país. Era de suponer que los asistentes participarían en la celebración eucarística, ya que el doctor Zamora había sido uno de los máximos miembros de la dirigencia del Partido Demócrata Cristiano. Hay que dar gracias a Dios de que el mecanismo que activaría las 72 candelas de dinamita no funcionó, frustrándose de este modo el criminal atentado dinamitero. Solo quiero comentar que en vez de sentir miedo, sintamos más confianza. Dios nos cuida. Al que confía en Dios, no le puede suceder nada malo. De otro estilo es la persecución al padre Samuel Orellana, párroco de Mexicanos, a quien algún grupo político popular está acusando y amenazando como si fuera un colaboracionista. Yo quiero decirles a todos los grupos políticos que los sacerdotes estamos sirviendo al Ministerio de Reconciliación y que traten de respetar su trabajo y que no expongan sus vidas con amenazas y acusaciones de las cuales no están nada seguros. Me han asegurado que las Fuerzas Armadas tienen informes de que en el Seminario San José de la Montaña y en otras iglesias hay armas y que van a ir a catear estos lugares. Ojalá no sea cierto, porque les puedo decir con toda mi palabra de sacerdote que no es verdad. Y si no me creen, pueden ir inmediatamente a todas las iglesias y no encontrarán armas, como se dice. Quiero colocar también en este capítulo de denuncias de persecuciones el despido sorpresivo del licenciado Demetrio Olaciregui, aquel joven que ustedes conocieron aquí conectándonos con la radio Noticias Continentales de Costa Rica. Tenía que pasarle lo que le pasó. Le amenazaron de que no siguiera transmitiendo noticias hacia el exterior y que si no se atuviera a las consecuencias. Poco después lo llamaron a migración y lo pusieron fuera del país. Gracias a Dios que ya está en Costa Rica y nos está escuchando sin duda. Queremos decirle que lo recordamos aquí con agradecimiento y que esta emisora sigue trabajando.
También nos sentimos solidarios bajo esta ola de persecución con la cooperativa sacerdotal, donde estalló también una bomba que hizo considerables estragos. Desde esta iglesia de la reconciliación que tratamos de construir con todas estas actividades y persecuciones, nosotros dirigimos la mirada hacia el mundo que nos rodea, y no nos tomen esto como un meternos en política. Naturalmente, que el punto de vista sí toca materiales políticos, pero lo hacemos sobre todo desde un punto de vista cristiano. La nota predominante sigue siendo la represión. Una vez más, el Señor pregunta a Caín, ¿dónde está Abel, tu hermano? Y aunque Caín le responde al Señor que no es el guardián de su hermano, el Señor le replica, la sangre de tu hermano me está gritando desde la tierra. Por eso te maldice esta tierra que ha abierto sus fauces para recibir de tus manos la sangre de tu hermano. Aunque cultives la tierra, no te pagará con su fecundidad. Andarás errante y perdido en el mundo. Palabras del Génesis en el capítulo 4. Y esta sigue siendo la preocupación principal de la iglesia. Esto es lo que le obliga a levantar incesantemente, incansablemente, semana tras semana, su voz, como si fuera una voz que clame en el desierto. Nada hay tan importante para la iglesia como la vida humana, como la persona humana, sobre todo la persona de los pobres y oprimidos, que además de ser seres humanos, son también seres divinos, por cuanto en ellos dijo Jesús que todo lo que con ellos se hace, Él lo recibe como hecho a Él. Y esa sangre, la sangre, la muerte, están más allá de toda política. Tocan el corazón mismo de Dios. Hace que ni la reforma agraria, ni la nacionalización de la banca, ni otras prometidas medidas pueden ser fecundas si hay sangre. No olvidemos esa palabra tremenda de Dios a Caín. La tierra ensangrentada nunca podrá ser fecunda. Las reformas ensangrentadas nunca podrán ser fructuosas. Nadie puede estar entre las reformas. Nadie puede estar contra las reformas. Ya lo dije en el cuerpo de la homilía. Pertenece a la revelación de Dios, el misterio de la reconciliación divina y la justicia en el reparto de las tierras. No estamos contra las reformas. En esta semana algunos me han criticado mucho, como si yo el domingo pasado hubiera sido una crítica negativa contra las reformas. Hay que saber medir las cosas, no por la cantidad de palabras, sino por la densidad de razones. Y yo dije que era necesario la reforma y que estamos de acuerdo, pero que precisamente criticábamos los aspectos que nos parecían negativos para salvarla y hacerla auténtica, verdadera, como el pueblo la necesita. Estamos tan solo contra la sangre que acompaña a la reforma. Aunque sea sangre que no la quieran los verdaderos reformadores, aunque sea sangre vertida por los enemigos de la reforma. Este es el pensamiento fundamental de mi predicación. Nada me importa tanto como la vida humana. Es algo tan serio y tan profundo, más que la violación de cualquier otro derecho humano.
porque es vida de los hijos de Dios, y porque esa sangre no hace sino negar el amor, despertar nuevos odios, hacer imposible la reconciliación y la paz. Lo que más se necesita hoy aquí es un alto a la represión. Quiero informarles que se está publicando un documento sobre este punto por parte de la Universidad Nacional y la Universidad Simeón Cañas, UCA, y a la cual sin duda van a suscribirse otras entidades imparciales en el país. Es un documento de profunda y serena reflexión que yo les recomiendo estudiar, y deben atenderlo las autoridades y el pueblo. En la conclusión de ese documento se lee esto: no es el aplastamiento sistemático y salvaje de un pueblo que lucha por su libertad el camino para que la democracia impere en el continente. No es con la destrucción de las sedes sindicales, con los atentados dinamiteros contra las emisoras de radio, las universidades, las iglesias. No es con el asesinato de líderes sindicales y políticos, con la masacre de centenares de campesinos, en el amedrentamiento de pueblos y cantones arrasados por cateos, incendios, permanentes hostigamientos. No es con la desinformación ideológica y con el conjuro del fantasma comunista. No es con todo eso como El Salvador va a encontrar el camino menos violento de la salvación. Si todavía no se han visto los efectos nefastos de la intervención extranjera, es porque las organizaciones populares no están respondiendo desesperadamente a las provocaciones constantes a que se están siendo sometidas. Por todo ello, no queda sino hacer un apremiante llamamiento al cese de la represión. Si se quiere de verdad las reformas, no se puede querer al mismo tiempo la destrucción de quienes vienen luchando en favor de ellas y de quienes se supone serían los máximos beneficiarios de las mismas. La represión antecedió a las reformas y las está acompañando. Se presenta como más importante para algunos que las mismas reformas. Nacen manchadas de sangre, pero de sangre vertida alevosamente, de sangre sacrificada por asesinos impunes. Lo que más urge en El Salvador es poner fin a este derramamiento de sangre. Esa es la primera y fundamental responsabilidad de nuestro gobierno. Hablando de la represión, tengo un denso informe del socorro jurídico. Desde el 6 de marzo, fecha en que se decretaron las reformas y el estado de sitio, hasta el día lunes 10 de marzo, inclusive, teníamos registrados debidamente documentados. Quiero decir esto también porque alguien dijo que yo inventaba aquí cosas. Quiero decirles que nunca me han sabido probar una mentira de todo lo que aquí voy diciendo a lo largo de tantos años. Lo que pasa es que parecen mentiras datos como este, que en solo estos 4 días han sido 43 campesinos de diversas zonas del país han sido asesinados. 11 obreros, 22 estudiantes, entre ellos los 10 del Instituto de San Miguel y 4 de San Vicente, 2 profesionales, 5 personas no identificadas, todas de los sectores populares. Por otra parte, el sector no popular también cuenta sus víctimas y también son crímenes, como los 2 detectives y un miembro de orden en el fin de semana
pasado. También son repudiables y no estoy yo parcializándome para mancharme de sangre. El saldo es trágico. Las organizaciones populares y aquellos que se han caracterizado por mantener su oposición están siendo liquidados en forma violenta. Tenemos constancia de que por lo menos 500 personas están refugiadas en algunos albergues caritativos que les han ofrecido protección. Ellos han huido de sus poblaciones, a veces llevando duramente durante largos recorridos a niños menores, ancianos, con casi nada de alimentación, durmiendo a la intemperie. Según testimonios que tenemos bien documentados, hay cantones donde ya no hay campesinos. Es bien triste, por ejemplo, esta carta que me llega de uno de esos lugares. Le suplico que pida a los señores que gobiernan nuestro país que por favor dejen de perseguirnos ya, pues ya hemos sido amenazados muchas veces, yo y toda mi familia, y el único motivo es porque tuvimos relación con el padre Rutilio Grande. La autoridad nos amenaza diciéndonos que nosotros somos guerrilleros, y todo es por esa razón, por haber conocido al padre Rutilio. Quiero que me haga el favor de hacerlo saber por todos los medios que pueda, que ya hay noches que no nos dejan dormir, hay tiempos de comida que no los hacemos tranquilos, o sea que ya estamos enfermos de aflicción, etcétera. Es la voz de nuestro pobre pueblo y hay que escucharla. También el 11 de marzo fueron asesinados en las vueltas de Chalatenango los campesinos Teófilo Guardado, Felipe Albarengui y el alcalde del lugar, que según los campesinos les protegía y les favorecía. Ese mismo día destruyeron la imprenta Ungo en San Salvador. El 12 de marzo, también en las zonas aladeñas al vueltas, fueron asesinados los campesinos José Arístides Rivera, Oreste Rivera y la madre de estos. Fue localizado el cadáver de José Efraín Arévalo Cuellar, quien había sido capturado el 9 de marzo en San Miguel. Tenía señales de tortura. Era hijo del profesor Efraín Arévalo Ibarra, desaparecido político de hace 2 años. Aquí tengo la carta de su mamá, viuda del profesor Ibarra, que también es muy conocida y con tanta tristeza me dice que así como lloró a su esposo, hoy está llorando también a su hijo. El sábado 9 fue capturado por la Guardia Nacional a las 4:45 de la tarde detrás de la iglesia del Calvario en San Miguel y fue conducido al cuartel de la misma, permaneciendo durante todo ese tiempo en manos de ellos hasta que el miércoles 13 del mismo mes apareció asesinado. En espera de que usted haga suyo mi dolor, le anticipo mi agradecimiento. Hagan suyo su dolor, hermanos, es nuestro dolor. Ese mismo día fueron capturados los jóvenes Osmín Landaverde, Manuel Sánchez, Javier Mejía y Carlos García de Quetzaltepeque. Quiero expresar como solidaridad también que el 13 de marzo en la madrugada fueron arruinadas con bombas el periódico Independiente, las oficinas del periódico y el local de la Comisión de Derechos Humanos y el anexo local del Comité de Madres y Familiares de Desaparecidos. Tengo cartas muy interesantes al respecto, pero por falta de tiempo no los voy a leer. Quiero admirar el valor del director del Independiente, el que dice una frase muy expresiva: con un censor pudieron callar nuestra voz, pero con dinamita la robustecen. También una carta muy valiente de la Comisión de Derechos Humanos, y le agradezco que se haya dirigido a mí como expresión de su aflicción y de su entereza para decirme frases que a mí también me llenan de mucho valor.
Consideramos que estos delitos no son hechos aislados, sino que concatenados con todas las manifestaciones represivas contra personas, instituciones, edificios que se ha venido incrementando en nuestra patria a raíz del estado de sitio. Esta represión en ascenso tiene como objetivo principal desestabilizar, neutralizar y asolar con todo el movimiento popular por la liberación integral de la explotación, la miseria, la represión, las cuales son expresiones de esa violación estructural y permanente de los derechos más elementales del hombre salvadoreño. Y expresa el valor con que seguirán luchando, ya que la dinamita tampoco puede detener esta lucha por los derechos. También les agradezco y me solidarizo con las madres de los desaparecidos en su bonita carta que me anima también. Pedimos disculpas a usted y a los católicos que nos escuchan, pero no podemos menos que indignarnos ante tan cobarde atentado contra un local el cual al menos nos sirve para llorar y consolarnos por la pérdida de nuestros seres queridos. Se habla también de que 40 víctimas más de la represión han sido abatidas en Aguilares, pero como queremos ir siempre serios en la información, esperamos confirmarlas como acostumbramos siempre que se trata de hechos tan graves como es la vida humana. Por otra parte, han sido asesinados 4 miembros de orden, por lo menos un ingeniero agrónomo, un piloto aviador. Ha habido también dificultades en los operativos de la reforma agraria. Se han encontrado armas en lugares que fueron sorprendidos por la reforma. Capturas y atropellos. El joven José Guillermo Castro, se trata de un gran amigo mío, y siento mucho de veras que ya va pasando el tiempo desde que lo capturó la policía en La Unión cuando volvía de una reunión en Panamá y no se sabe de su paradero. Inicialmente, dice una notita que me llegó, la Policía Nacional confirmó su captura al padre de Guillermo, pero luego le dijeron que no lo habían visto. Tengo también una queja de los jóvenes del Instituto Técnico Centroamericano de Santa Tecla, que dice que celebraban su fiesta el 6 de marzo a las 11 de la mañana, cuando fuimos sorprendidos por un contingente militar fuertemente armado, el que se introdujo al instituto sin previo aviso, causando pánico, desconcierto y zozobra entre todas las personas que se encontraban dentro de la institución, lo cual aumentó al ver cómo actuaban con el local estudiantil y los estudiantes apresados. Por la tarde dice que volvieron con más aparatos militares, aterrorizando y maltratando física y psicológicamente al personal que aún se encontraba laborando. Y piden estos jóvenes, protestan por el allanamiento y atropello cometidos por ese cuerpo militar. Segundo, por no haberse canalizado legalmente la posible queja si había alguna anomalía contra ellos. Tercero, porque ninguna autoridad del Ministerio de Educación se ha pronunciado repudiando tal acción. Cuarto, por el estado de zozobra y carencia de seguridad en el que nos encontramos. Y quinto, por la forma parcial en que han actuado los periódicos matutinos del país. En este capítulo de la violencia, quiero alegrarme por la libertad del señor Jaime Gil, del cual expresamos muchas veces nuestra solidaridad. Y sigo preocupado por la suerte del señor Dunn y de los otros secuestrados. Ojalá la cuaresma sea también un llamamiento para que se les devuelva la libertad. También el campesino Denis Alfredo Rivas Ortiaga fue capturado el 14 de marzo en reubicación de Chalatenango. Fue entregado a la guardia y solo temo por su vida. Una palabrita más sobre otras situaciones y opiniones. El estado de sitio
ciertamente ha tenido su ventaja en cuanto a reprimir las oposiciones que pudo haber de parte de la derecha para llevar adelante ese proceso. Los hechos han comprobado que algunos sectores quisieron oponerse, aunque en general ha sido aceptado. Yo creo que es un buen paso para que todos se preocupen por conducir ese movimiento hacia una verdadera justicia social. Sin embargo, el estado de sitio tiene sus desventajas. No ha traído una disminución de la violencia, ni de los cuerpos de seguridad, ni de los grupos paramilitares, ni de los grupos de guerrilleros. Ha disminuido la libertad de información, sobre todo en lo referente a la represión en el campo. Me refiero también a las dimisiones de los miembros del PDC que justificaban su retiro por las siguientes razones que el pueblo tiene que conocer como opiniones para juzgar en sus criterios. Renuncian, dice, por la represión y violación de los derechos humanos. Las palabras de ellos son represión exacerbada que en forma creciente se está ejerciendo contra las organizaciones populares y el pueblo en general. Otra razón, el peligro del intervencionalismo norteamericano militar, que se titula, entre comillas, guerra especial antisubversiva. Otra razón, las reformas con represión y sin participación popular no les satisfacen. Y otra razón muy valiosa es que no creen en la participación en el poder aparente y no real. Es una participación pues que solo es de apariencia, pero que realmente no hay tal participación en el poder. El licenciado Francisco Díaz Rodríguez y el doctor Francisco Paniagua Oceguera. Tenía que informarles también que el nuevo embajador de Estados Unidos me visitó para traerme la carta de contestación del presidente Carter. Y como es muy larga, pues solo quiero darles un resumen. Se expresa allí el reconocimiento de que sigue en pie la política de los derechos humanos. Naturalmente, si lo creemos, pero siempre hemos dicho que como es política de derechos humanos, puede no coincidir con la Iglesia que no defiende los derechos humanos por política, sino por convicción religiosa. Expresa también la carta su apoyo a la Junta, que textualmente dice, ofrece las mejores perspectivas. Le diré pues que se trata de un juicio político y que admite discusión. También expresa la carta, la mayor parte de la ayuda económica será en beneficio de los más necesitados. Dice también que en la ayuda militar reconoce, esto es importante, entre comillas, Estados Unidos reconoce desafortunadas actuaciones que ocasionalmente han tenido las fuerzas de seguridad en el pasado. Ya es bastante que se reconozcan y por lo tanto se tenga miedo de prestar ayuda indiscriminadamente. Nos preocupa, dice la carta, tanto como a usted, que no sea usado este subsidio en forma represiva y que se trata de mantener el orden con un uso mínimo de fuerza letal. Habla también de la necesidad de un ambiente menos beligerante y de menor confrontación si es que ha de realizarse un programa de reformas, usar autoridad moral, aquietar las personas. Dice también que los Estados Unidos
no interferirán en los asuntos internos de El Salvador. Esperamos, como siempre hemos dicho, que los hechos hablen mejor que las palabras. Finalmente, me preocupa que la carta menciona la amenaza de la guerra civil, poniendo como otra alternativa de la reforma del gobierno. Creo que se pueden dar otras alternativas. Y yo quisiera decirle a todos mis queridos hermanos que no estemos tan impresionados por una próxima guerra civil. Hay tendencias a mantener esa psicosis y esta carta contribuye un poco a eso, pero creo que hay salidas todavía racionales que sinceramente tenemos que buscar.

0: Mañana se anuncia un paro de labores. No voy a dar un juicio político sobre esto. Ni voy a ser tampoco parcializado hasta la coordinadora ni a ningún sector político. Lo que sí quiero decir que el objetivo de llamar la atención sobre la represión y de tratar de frenarla es un objetivo legítimo e importante, y le estamos gritando al gobierno que tiene que cesar la represión si se quieren quitar muchos malestares de nuestra sociedad. Y quiero suplicar también, en nombre de la Iglesia y del Evangelio, evitar por ambas partes que la jornada de mañana vaya a convertirse en un enfrentamiento sangriento o en una violencia que nos traiga mayores cosas de qué llorar. ¿Qué se puede pedir, hermanos, en esta situación? El ambiente que hemos tratado de mantener en esta homilía es la reconciliación. Soy un ministro de esa Iglesia de la Reconciliación. Y a este propósito me alegró mucho una sugerencia que me llegó. La Iglesia no solo debe denunciar, sino que debe de anunciar también una esperanza. Y me sugería como una esperanza la coincidencia con otras opiniones, la opinión de la Iglesia. Y es, por tanto, la necesidad de abrir a un diálogo sincero las diversas opiniones. Yo invito, pues, que no se piense que la única solución es la violencia. Por eso hago un llamamiento al diálogo sincero, a la reconciliación en nombre de Dios, como lo hace San Pablo. Llamo a la oligarquía a colaborar con el proceso del pueblo. Son principales protagonistas en esta hora de cambio, y de ustedes depende en gran parte el cese de la violencia. La reconciliación, hemos dicho que tiene una gran relación con la tierra, y si se dan cuenta que están poseyendo la tierra que es de todos los salvadoreños, reconcíliense con Dios y con los hombres, cediendo con gusto lo que vendrá para paz del pueblo y paz de sus propias conciencias. Al gobierno, allí miro yo dos sectores, los que tienen buena voluntad pero no pueden hacer lo que quieren, y los que no quieren y están en el poder y son responsables de la represión. A los unos les digo, hagan valer su poder o valientemente confiesen si no pueden mandar, y desenmascaren a los que están haciendo gran mal al país bajo su amparo. Y a los que están en el poder y no quieren cooperar con las reformas, sino que están siendo estorbos por la represión que fomentan, les diré, no estorben. En una hora tan histórica de la patria, están haciendo un papel tristísimo de traición. Y es necesario que en nombre de la nobleza y del amor al pueblo, sepan mejor dejar las manos libres de aquellos que quieren manejar con limpieza los destinos de nuestro pueblo. A la coordinadora revolucionaria de masas, quiero decirles que son una esperanza si van madurando en su apertura y en su diálogo. Y a este propósito yo he tenido esta semana una satisfacción muy grande cuando he recibido una representación del movimiento de profesionales y técnicos progresistas. Se trata de hombres que dicen que están felices porque han encontrado su ubicación como profesionales y técnicos en el proceso del pueblo. y que quieren vivir su capacidad profesional al servicio del bien de su patria, y se han propuesto estos objetivos: luchar por el establecimiento de un gobierno democrático con amplia base popular; segundo, contribuir al fortalecimiento de la unidad popular y las fuerzas democráticas y revolucionarias; tercero, contribuir al esclarecimiento político del gremio de técnicos y profesionales; organizar e incorporar el proceso de liberación a todos los elementos honestos de nuestros gremios; quinto, presentar opciones técnicas enmarcadas dentro de lineamientos políticos de beneficio para las mayorías del país que permitan mostrar la racionalidad de una salida democrática y salvadoreña contrapuesta a las salidas elitescas y demagógicas que con apoyo extranjero se pretenden implementar; sexto, denunciar a nivel nacional e internacional la crítica situación que vive el pueblo, sus causas y las formas irresponsables y antipopulares por medio de las cuales se la trata de resolver; y séptimo, denunciar la continua violación de los derechos humanos y colaborar con los organismos competentes nacionales e internacionales en la defensa de los mismos. Que sea bienvenido pues este movimiento de independientes profesionales y técnicos, y que se ofrezcan a esa plataforma de diálogo que necesitan las diversas fuerzas del pueblo en su tendencia a madurar, a unirse y a salvar unidos a nuestro pueblo. Y finalmente, un llamamiento a los grupos guerrilleros. Alguien me criticó como si yo quisiera unir en un solo sector las fuerzas populares con los grupos guerrilleros, y siempre en mi mente está muy clara la diferencia. A ellos pues, y a quienes abogan por soluciones violentas, llamarlos a la comprensión, saber que nada violento puede ser duradero, que hay perspectivas aún humanas de soluciones racionales, y sobre todo, por encima de todo, está la palabra de Dios que nos ha gritado hoy: reconciliación. Dios lo quiere. Reconciliémonos y así haremos de El Salvador una patria de hermanos, todos hijos de un padre que nos está esperando a todos con los brazos abiertos. Así sea. Creemos en un solo Dios, Padre Todopoderoso, Creador del cielo y tierra.
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0: ¿Qué tal? Buenos días. Sean bienvenidos y bienvenidas a una nueva edición de Senderos de Justicia. La voz viva de San Óscar Arnulfo Romero, el profeta del pueblo. Como cada viernes llegamos hasta la intimidad de sus hogares para compartir las homilías recopiladas durante la vida de nuestro santo San Romero de América. Este día viernes queremos compartir la homilía de San Romero, que fue presidida el 16 de marzo de 1980. Esta homilía es celebrada en el cuarto domingo de Cuaresma. Para iniciar su homilía, San Romero menciona el misterio pascual y la Cuaresma, que se presenta como un periodo de preparación para celebrar el ministerio pascual, la muerte y resurrección de Jesucristo. Se enfatiza en la importancia de los sacramentos del bautismo para renovar la dignidad de los creyentes y la penitencia, o conocida también como reconciliación. En el ámbito social, San Romero menciona un ambiente marcado por la violencia, el odio, el egoísmo que se vive en ese momento, donde las personas defienden ideas incapaces de reconciliación. Aclara que la predicación de la Iglesia no provoca ni invita a estos males, sino que los ilumina y denuncia mediante la palabra de Dios, para que el pueblo busque la conversión y el buen camino. En este domingo, el Evangelio habla de la parábola de la reconciliación, o la parábola del hijo pródigo. Destaca el amor incansable.
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9: Es un gusto darle la bienvenida a una emisión más de este espacio informativo donde compartimos culturas, saberes e información de luchas y resistencias en nuestros territorios. Esta producción es un esfuerzo colaborativo de una amplia red de corresponsales, radios comunitarias y medios aliados en la región, con la que amplificamos el esfuerzo y la esperanza del trabajo colectivo para transformar y construir otras realidades. Gracias por ser parte de esta producción semanal que invitamos a que comparta para romper fronteras y conectar las voces que defienden sus territorios y sus autonomías. Nos puede encontrar en redes sociales como Voces Nuestras. Le comparto de inmediato los titulares de esta emisión 936 correspondientes para esta semana. En Guatemala, organizaciones sociales se suman a Acción Mundial de Solidaridad con Palestina. En Panamá, Jornada por la Justicia Climática fomenta participación ciudadana y soluciones reales. En El Salvador, proyectos mineros e inmobiliarios amenazan la reserva de biosfera Apaneca y Lamatepec, advierten comunidades indígenas. En Guatemala, floreceremos y las venas abiertas en Palestina. En México, jóvenes de pueblos originarios defienden su territorio en América Latina y el Caribe. En Cuba, promueven en la isla espacios creativos a favor de la inclusión. En Latinoamérica, evita consejos de salud de ChatGPT e influenciadores. En México, María Esperanza Lucioto López, dignidad, persistencia y amor transformado en lucha.
7: 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En Guatemala,
9: organizaciones sociales se sumaron a Acción Mundial de Solidaridad con Palestina y exigieron al gobierno que se posicione del lado correcto de la historia. La nota con Juan Pablo Montenegro Rojas de la Federación Guatemalteca de Escuelas Radiofónicas, FEGER.
10: Las calles del centro histórico de la ciudad capital de Guatemala fueron escenario del recorrido de la Acción Mundial en Solidaridad con el Pueblo de Palestina, actividad que se observó el domingo 4 de octubre. La columna humana comenzó el recorrido frente al Monumento a la Paz en la zona 4, cercano al edificio de la municipalidad. Jamal Hadwi, integrante de la comunidad palestina en Guatemala, nos expresa su sentir acerca de la asistencia de personas pese a las condiciones climáticas.
11: Me da mucho orgullo ver muchos guatemaltecos que apoyan a la causa palestina con este clima y con esta lluvia y tienen la iniciativa de salir a la calle y marchar y manifestar contra la violencia y contra el genocidio que está pasando en Palestina.
12: ¿Qué es el mensaje que como pueblo palestino le darías a Guatemala?
11: Mi mensaje para Guatemala, que abran los ojos y que sepan la historia. Que Palestina fue ocupada desde 1948. Y algunas saben la historia, que Guatemala fue el secreto de votar y por la división de dos estados, uno palestino y uno, como judío. Y Guatemala en el 2018, independientemente de Jimmy Morales, ha regalado nuestra capital, que es Jerusalén, a Israel, como venir y regalar Guatemala a México o a Salvador. Ese es, y violó los derechos internacionales. Hay que ver mucho más la historia y saber cómo es las reglas internacionales.
10: Las guatemaltecas y guatemaltecos que participaron en la caminata que finalizó en la Plaza de la Constitución frente al Palacio Nacional de la Cultura se niegan a callar y ser cómplices de los ataques del ejército de Israel contra la población palestina.
13: Hay quienes creen que el genocidio en Palestina comenzó en 2023. Sin embargo, este es un proceso de limpieza étnica que lleva cometiéndose meticulosa, descarada e impunemente desde 1948. Avalado, financiado y respaldado por las potencias imperialistas y coloniales que, como Israel, cometieron genocidio en América, África y Asia a través de sus colonias, el saqueo y el despojo de territorios que pertenecían a quienes llevaban habitando siglos durante en estos lugares. Palestina no es ajeno a Guatemala, y aunque se encuentra a más de 12.000 kilómetros de distancia, está más cerca que nunca. Guatemala misma es una tierra que sufrió por culpa de un genocidio en una guerra civil o conflicto armado, en donde murieron más de 200.000 personas, en su harta mayoría inocentes y civiles, quienes fueron víctimas de un estado opresor que tiene hasta la fecha una idea de proyecto nacional ladina que reniega y desprecia de sus raíces mayas, aunque comparta mucho con estas.
10: Lo que pasa en Palestina ya pasó acá, expresó un joven que viajó desde su territorio para unirse a la acción mundial. Exigió al gobierno de Guatemala a posicionarse del lado correcto de la historia.
13: No olvidamos ni perdonamos la complicidad del actual gobierno con el ente sionista. En mi nombre no, presidente Arévalo. Sus posturas en favor de Israel no me representan como guatemalteco y es una pena que como nuestro representante ante el mundo esté del lado incorrecto de la historia. Más considerando la activa participación de Israel en el propio genocidio maya que se cometió durante los años de guerra. Es importante recordar que lo que sucede en Palestina ya sucedió acá, y es algo que puede volver a suceder en Guatemala o en cualquier otra parte del mundo, ya que cuando la burguesía ve amenazada su amada riqueza, responde con violencia, con fascismo y con represión.
10: Ante la reducción de apoyo militar a Guatemala, decisión tomada por Jimmy Carter, presidente de los Estados Unidos en 1977, por las constantes denuncias de violaciones de derechos humanos, el Estado guatemalteco cambió de proveedor de armamento, tecnología de inteligencia y capacitación militar. Tocó las puertas del gobierno de Israel. Nos amplía al respecto el periodista Herbert Reyes, quien dio cobertura al segundo juicio por genocidio contra el exmilitar Manuel Benedicto Lucas García.
14: El Estado de Israel apoyó en Guatemala armamentística y logísticamente la lucha antiguerrillera en Guatemala, lo que provocó genocidio en este país, y eso está documentado durante las grabaciones que se realizaron por el juicio de genocidio Ishir, y son palabras que comentó Manuel Benedicto Lucas García.
10: Para Voces Nuestras informó Juan Pablo Montenegro.

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2: En Panamá.
1: A finales de septiembre, el colectivo Voces Ecológicas COVEC realizó la Jornada por la Justicia Climática en Panamá. Esto para promover la participación ciudadana y buscar soluciones reales al cambio climático en todas sus dimensiones. El detalle con Dania Betsy Batista Guevara desde Radio Temblor Internacional.
3: Organización civil panameña con 18 años dedicada a la educación socioambiental y derechos humanos se honra en compartir los resultados y éxitos del foro taller Cómo afecta la crisis climática a Panamá, cuyo objetivo fue fomentar la participación ciudadana en búsqueda de soluciones ante los efectos del cambio climático. Convocatoria que tuvo como fechas 24, 25 y 26 de septiembre de 2026 en el Centro Regional Universitario de Veraguas CRUP, la comunidad de San José de San Francisco de la Montaña, Veraguas y la comunidad costera de Santa Clara en la provincia de Coclé. La crisis climática global es un fenómeno sistémico en evolución que ha incidido en todos los sectores vivos del mundo. Para el Movimiento por la Justicia Climática, no solo se reconoce en el ámbito científico, sino también en las diversas dimensiones y actividades humanas que trastoca lo económico, cultural y de los derechos humanos y de la naturaleza. Su acelerado efecto sobre el mundo ha convocado a expertos profesionales, gobiernos y a la sociedad civil organizada para dirimir en búsqueda de soluciones consensuadas, pero las probabilidades de acciones para minimizar sus efectos dependen de exhaustivas e intransigentes cumbres de cambio climático. Escuchemos a Olmedo Carrasquilla, integrante del colectivo Voces Ecológicas, COVEC.
4: Un gran saludo a los radioescuchas, a las comunidades rurales y, por supuesto, a las radios comunitarias, como este espacio de interacción y de información. El pasado 24, 25 y 26 de septiembre, nuestra organización COVEC realizó la Jornada por la Justicia Climática en Panamá. Esta jornada consiste en fomentar la participación ciudadana en busca de soluciones reales al cambio climático. Sabemos que es un tema científico, técnico, pero en este caso aborda otras dimensiones culturales, económicas, de derechos humanos, en el cual las propias comunidades rurales y afectadas, víctimas del cambio climático, se han organizado y han levantado estrategias para mitigar o adaptarse a estos efectos. Pero más sobre todo, el debate se centró en el tema de las falsas soluciones al cambio climático y qué soluciones reales podemos ejercer o generar a partir del trabajo de base. Para la organización COVEC fue gratificante nuevamente retomar ese papel del sujeto colectivo a través de la educación popular, fomentar sobre todo el posicionamiento político que embarga pues a las comunidades con la exclusión social, la pobreza, pero también con la falta de gobernabilidad socioambiental. Por ende, queremos considerar pues que los resultados de esta jornada, que se basó en distintos talleres comunitarios, generó pues una tabulación o resultado o estrategia que van a ser presentadas a las autoridades locales, nacionales e internacionales. Porque sabemos que a partir del el poder de la palabra y democratizando la participación, a partir también de los pueblos, creemos que se puede admitir una transición energética justa, solidaria y ecológica. A nombre del equipo colectivo Voces Ecológicas COVEC, queremos agradecer. Más información la pueden ver en nuestra página www.radiotemblor.org, donde van a encontrar lo que es el resultado de esta jornada por la justicia climática. Por supuesto, van a encontrar alternativas y darle seguimiento a todos estos procesos colectivos y de los pueblos que se embargan pues en una lucha contra la crisis que estamos viviendo a nivel planetario. Un gran saludo desde Panamá.
3: La jornada estuvo compuesto de talleres prácticos que generó un diagnóstico local, nacional y global de los problemas socioambientales, cuya dinámica

0: se basó en la democratización de la participación y de la palabra, así como su debate para soluciones reales y acorde a las condiciones de las comunidades asistentes, que involucró fundamentos legales y estrategias de educación para la toma de decisiones en el marco del Acuerdo de Escazú. Desde Panamá, soy Daniel Betsy Batista Guevara, Radio Temblor Internacional para el informativo Voces Nuestras.
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8: En El Salvador,
9: comunidades indígenas del departamento de Sonsonate exigieron frenar proyectos energéticos, mineros, tecnológicos e inmobiliarios que, según denuncian, amenazan los recursos naturales y las fuentes de agua de la Reserva de Biosfera Apaneca y La Matepec. En el Día Nacional de la Reserva de Biosfera Apaneca y La Matepec, que se conmemora cada 5 de octubre, organizaciones indígenas y ambientales expresaron preocupación por iniciativas como el parque fotovoltaico, el centro de datos y minería de Bitcoin, posibles proyectos de minería metálica en las cercanías de fuentes de agua en Nahuizalco y el desarrollo de una denominada ciudad inteligente en el lago de Coatepeque. Damián Córdoba, presidente de Milpa, seccional Sonsonate, Calpulli por la Vida, señaló que las comunidades advierten que estas intervenciones podrían afectar los ecosistemas, la disponibilidad de agua y sus medios de vida.
10: Deseamos con urgente que la viabilidad otorgada por el gobierno a estos proyectos corresponde únicamente a la concentración de poder en un reducido grupo de políticos y inversores carentes de empatía y respeto por el entorno. Las principales amenazas actuales son megaproyecto energético, la construcción de un enorme parque fotovoltaico y eólico dentro de la reserva, el cual implica una deforestación masiva, centro de datos y minería de Bitcoin, la instalación de una infraestructura de datos de alto consumo hídrico que amenaza con contaminar las aguas subterráneas y destruir los medios de vida locales a través de la minería de criptomonedas, una actividad que no beneficia al pueblo. Minería metálica. Proyectos en la cercanía de las fuentes de agua de los Arenales en la Huizalco, poniendo en riesgo de contaminación el suministro hídrico de la mayor parte del departamento de Sonsonate. Urbanización, ciudad inteligente en el lago de Coatepeque, un proyecto inmobiliario que pretende realizar una deforestación masiva y amenaza con contaminar los mancos acuíferos subterráneos conectados por este cuerpo léntico, comprometiendo el agua de Sonsonate y otros departamentos.
9: La Reserva de Biosfera Apaneca y La Matepec comprende más de 59.000 hectáreas en los departamentos de Sonsonate, Santa Ana y Ahuachapán, y abarca ecosistemas de importancia para la biodiversidad, la regulación del clima y la recarga hídrica. Las organizaciones sostienen que las comunidades indígenas han contribuido históricamente a la conservación de estos territorios. Juan José Pérez, de la Mesa por la Sustentabilidad de los Territorios de Sonsonate, señaló que como organizaciones solicitan detener los proyectos que consideran perjudiciales para la reserva, garantizar procesos de consulta previa, libre e informada, y proteger a las comunidades que defienden sus territorios.
11: Exigimos lo siguiente. 1. Frenar de inmediato todo proyecto urbanístico, minero, tecnológico o energético que atente contra el equilibrio ecológico de la Reserva de la Biosfera Apaneca y La Matepec. 2. Respetar la libre determinación de los pueblos, asegurando que el futuro de nuestros territorios no sea definido por inversores extranjeros sin una consulta previa, libre e informada. 3. Cesar el hostigamiento y las campañas de coacción ideológica dentro de los centros escolares y las comunidades en resistencia. 4. Garantizar la no repetición de las grandes tragedias históricas de despojo y desplazamiento forzado que han marcado nuestro suelo. No permitiremos que se vuelva a repetir escenarios de violencia sistemática contra los pueblos indígenas bajo los pies de nuestras futuras generaciones.
9: El Movimiento Indígena para la Integración de las Luchas de los Pueblos Ancestrales de El Salvador, MILPA, seccional Sonsonate Calpulli por la Vida, en conjunto con Mesa por la Sustentabilidad de los Territorios de Sonsonate, la Asociación Salvadoreña y Salqueños de Corazón, el Consejo Ancestral de los Comunes de los Territorios Indígenas y el Movimiento de Unificación Indígena de Nahuizalco, plantearon que la conservación de Apaneca y La Matepec no solo implica proteger la biodiversidad, sino también resguardar el agua, la producción de alimentos y las formas de vida de las poblaciones que habitan la zona. Es la información que nos llega desde Radio YSUCA en El Salvador.
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14: En Guatemala.
9: No se puede dejar de pensar a Palestina cuando se habla de Floreceremos. El 4 de julio del 2024, el Tribunal de Mayor Riesgo A, presidido por el honorable juez Gervi Sical, permitió el uso de la palabra al militar retirado Manuel Benedicto Lucas García, ex general y ex jefe de operaciones militares entre 1978 y 1982, quien es acusado de desaparición forzada, deberes contra la humanidad y genocidio. En su intervención, el militar destacó que gracias a la ayuda del ente sionista, que ahora perpetúa un genocidio en la Franja de Gaza, el ejército de Guatemala pudo actuar militarmente. Sus palabras precisas fueron: gracias a Israel, fuimos una fuerza militar. Floreceremos es un memorial de víctimas de genocidio en Guatemala, una herramienta digital y un instrumento que permite a periodistas, investigadores y personas en general conocer cifras, historias de vida y documentos elaborados por instituciones y personas individuales con el recurso gráfico y textual. Juan Pablo Montenegro, coordinador del área de prensa de la red Mayacat, nos comparte la utilidad que tiene esta plataforma en el ejercicio periodístico. Un día, esperamos no sea lejano, también exista un memorial y juicios que contribuyan a reivindicar a las víctimas del pueblo palestino. La nota con el corresponsal Herbert Reyes desde Guatemala.
15: Considero que Floreceremos le da un valor testimonial a Guatemala en el sentido de que sí hubo genocidio, de que hay víctimas que padecieron la represión estatal y de que hay documentos, hay evidencia de los crímenes de guerra que cometieron los altos mandos militares. Y en Floreceremos podemos encontrar de que más allá de las estadísticas, más allá de las cifras, esas personas tenían rostro, tenían una vida, tenían planes para desarrollar, sin embargo fueron cortados por la violencia estatal. Bueno, a los periodistas Floreceremos nos permite tener información de personas reales, es decir, poder presentarle casos a la audiencia que nos escucha a través de radio o nos sigue a través de redes sociales, de que con los datos que nos brinda Floreceremos podemos pintarle un rostro en la mente, de decirle la persona existió, se dedicaba a cierta actividad, tenía X cantidad de años, y entonces eso puede conectar con la conciencia de la persona y decir efectivamente en mi país se cometieron crímenes de guerra y es por eso que hay muchas personas que están pidiendo justicia, y no solo caer en la trampa o dejarse llevar por los discursos de los medios comerciales o medios tradicionales de que la gente que se pronuncia y habla de memoria histórica solo está buscando un pago, cuando no es esa la verdadera lucha, sino es conocer la verdad de lo ocurrido, conocer el paradero de su ser querido y sobre todo saber quién cometió los delitos y si es posible, si aún están vivos, que paguen ante el sistema de justicia. Bueno, Floreceremos sin duda alguna me ha transferido más información, datos para poder plantearme más dudas, para poder plantearme casos a la hora de narrar la historia en la radio, de poder tener datos reales, concretos y sobre todo locales, porque permite hacer un rastreo geográfico. El Floreceremos, una herramienta que nos da elementos para poder conectar con los territorios, más allá de la palabra, también con los sentimientos que trae el pronunciar un nombre, pronunciar una profesión o también contar cuántos años tenía cuando esa persona fue víctima de la violencia estatal.
16: En cualquier lugar del mundo en donde la barbarie, la ambición, la ignominia trascienda como genocidio, el periodismo debe aportar a la sensibilidad informativa. Floreceremos aporta a esta ruta. Hoy, 7 de octubre, es, quizá, una fecha que marca un método y mecanismo de terror digitalmente documentada en este genocidio en Gaza y también está invisibilizada, normalizada. Para el informativo mesoamericano Voces Nuestras, reportó desde la ciudad de Guatemala, Herbert Reyes.
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21: En México,
9: la participación y organización de las y los jóvenes es cada vez más importante en los territorios. Desde sus comunidades se involucran, aportan sus ideas y buscan mantener vivas las costumbres y los saberes para defender el territorio. Desde Radio Guaya pasamos al reportaje de Tina Tiumaya.
22: Saludos, América Latina y el Caribe. Les saluda a su amigo Tonatiuh Maya Serna desde Radio Guayacocotla en México. Y les presentamos el siguiente reporte.
23: En distintos territorios de América Latina, los jóvenes comparten una preocupación que atraviesa generaciones: cómo seguir cuidando, defendiendo y fortaleciendo la vida comunitaria. Cada pueblo tiene su propia historia, sus propias costumbres y sus propios desafíos, pero también existe algo que los une. Los jóvenes que buscan mantener vivo el vínculo con su territorio y con los saberes que han recibido de sus abuelos y sus abuelas, porque cuidar un territorio no solamente significa proteger un espacio físico, también significa cuidar la memoria, el idioma, las costumbres, las formas de organización y la manera de entender la vida en comunidad. En Ecuador, una de las formas en que los jóvenes participan en la vida comunitaria es a través de la minga. Más que una jornada de trabajo, la minga representa un espacio para encontrarse, colaborar y fortalecer los vínculos entre quienes forman parte de la comunidad. Y en ese trabajo colectivo también existe un intercambio entre generaciones. Hoy nos platica la compañera Abigail, así como también el amigo Luis, provenientes desde el Ecuador.
24: Hola, ¿cómo están? Mi nombre es Abigail Lema, soy del país de Ecuador. Creo que en la comunidad siempre ha habido como que espacios culturales, política, yo que sé, acerca de temas como liderazgo. Entonces, la participación en sí de los jóvenes hoy en día en la comunidad ha sido más que todo a través de las festividades tradicionales. Allá tenemos lo que es el carnaval, que es una fiesta muy grande en el Ecuador. También existe lo que son las fiestas patronales de la comunidad, se celebran en mayo. Entonces, en esos espacios culturales ha sido donde mayor participación han tenido los jóvenes. Bien. Sin embargo, también han participado en proyectos, digamos, comunitarios, como en una minga, que se hace el trabajo en equipo para poder hacer, como digo, una infraestructura o cómo podemos reconstruir nuestros espacios de almacenamiento de agua potable. También creo que en el tema de la política, también allá nosotros hacemos a través de los votos, podemos elegir a nuestros líderes comunitarios y siempre ha habido la participación de jóvenes ahí, estando en la mesa electoral.
25: Mi nombre es Luis, soy de Ecuador, soy de la comunidad Cochaloma Totorillos,
0: que pertenece al cantón Huamote y la provincia de Chimborazo. Nuestro idioma es el quichua púa. Yo creo que los jóvenes de mi comunidad son muy activos. Nos unimos en comunidad, ya sea para alguna minga, ya sea para hacer algún deporte, algunas tradiciones que hacemos allá. Yo creo que somos muy unidos y eso es lo que nos identifica a nosotros como indígenas.
1: En algunas comunidades, los jóvenes están ocupando espacios que anteriormente no estaban abiertos para ellos. Hoy, además de participar en actividades comunitarias, comienzan a asumir cargos y responsabilidades dentro de sus propias comunidades. Para William Durán, compañero de Bolivia, este cambio también representa una nueva manera de entender la participación de las juventudes.
2: Hola, mi nombre es William Durán, vengo de Villamontes, del departamento de Tarija de Bolivia. Actualmente los jóvenes sí nos involucramos, estamos bien organizados con nuestro pueblo, uh-huh. con nuestra nación, porque... anteriormente no se nos permitía, ¿no? Años antes no se nos permitía ser parte de nuestra organización o tomar cargos, pero ahora actualmente sí, ya tenemos cargos, algunos somos autoridades de nuestro propio pueblo. Los jóvenes hemos organizado tanto como Nación Guaraní, hemos hecho una gran red desde Bolivia con Paraguay y Argentina, entrelazados, involucrándonos sobre todo en el tema ambiental, tema social y tema político.
3: ¿Tiene algún nombre esta red?
2: Se llama Red Chac, Red Chaqueña del Gran Chaco.
3: Ok. ¿Y cómo es que empiezan a involucrarse los jóvenes en la comunidad ya como autoridades? ¿Cómo es que nace y a los cuántos años los jóvenes ya pueden tomar esta iniciativa?
2: Nosotros lo hemos visto como una necesidad de que los jóvenes también podemos tomar cargos y podemos demostrar nuestro interés, podemos demostrar que sí podemos hacer gestiones. Es de ahí que nosotros nos hemos organizado como jóvenes y hemos decidido formarnos para poder tomar algunos cargos y también para poder recuperar nuestra cultura, nuestra lengua, porque se estaba perdiendo, ¿no? Sí. Actualmente nos sentimos que los jóvenes estamos bien organizados y estamos fortaleciendo nuestras organizaciones.
1: Asumir estas responsabilidades también implica aprender a escuchar, dialogar y tomar decisiones pensando en el bienestar colectivo. Pero mientras los jóvenes encuentran nuevos espacios de participación, también enfrentan cambios que transforman la relación con sus territorios. La vida comunitaria también enfrenta nuevos desafíos. El crecimiento de los espacios urbanos y la presencia constante de la tecnología que han transformado la manera en que niñas y niños, así como también los jóvenes, se relacionan con su entorno. Para las comunidades, el reto está en encontrar nuevas formas de mantener ese vínculo con el territorio y con los conocimientos que forman parte de su identidad. Platicamos con el compañero Eliseo de Paraguay y él nos platica cómo es que asumen toda esta responsabilidad dentro de su territorio.
5: Vamos a recordar que nuestro territorio se encuentra en una zona urbana. Eso quiere decir que influye mucho lo que es la tecnología, los cambios actuales, pero a pesar de eso, con los líderes religiosos, con los líderes legales, con los miembros de la familia, con los padres, se ha podido mantener la participación activa de los jóvenes en los encuentros comunitarios a través de las normas, a través de las reuniones comunitarias, los trabajos comunitarios, que se considera fundamental para poder incluir a los jóvenes en las acciones dentro de la comunidad.
1: Frente a estos cambios, la participación de los jóvenes se vuelve fundamental, porque la continuidad de una comunidad no depende únicamente de conservar lo que existe, también depende de que las nuevas generaciones conozcan, valoren y hagan suyo aquello que recibieron de quienes estuvieron antes. En distintos territorios, las realidades cambian, pero también permanece una preocupación: que aquello que da identidad a cada pueblo no se pierda con el paso del tiempo. Hoy son las nuevas generaciones quienes tienen en sus manos la posibilidad de seguir fortaleciendo sus comunidades,
23: de aprender de sus abuelos y abuelas, de cuidar de su territorio y mantener viva la palabra.
22: Para el informativo Voces Nuestras, desde Radio Guayacocotla en México, les acompañó Tonatiuh Maya Serna.
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9: Se realizó en La Habana, Cuba, el cuarto taller del proyecto Movimiento Creativo para la Inclusión, un espacio que promueve procesos de reflexión activa y creativa y donde se exploran formas expresivas, técnicas y formatos artísticos con la participación de colectivos diversos. En este taller hubo una especial vinculación con las artes plásticas y su dimensión sensorial, como lo explica Eva González, directora del proyecto. Pero primero es Silvia Ferrer, arteterapeuta y artista, la que explica sobre el enfoque de este taller en la siguiente nota de Prensa Latina Televisión desde La Habana.
10: Cuba impulsa acciones institucionales, normativas y comunitarias orientadas a promover la inclusión social con énfasis en las personas con discapacidad, la diversidad familiar y los grupos en situación de vulnerabilidad. El Centro Cultural Bertolt Brecht de la capital cubana acogió una nueva edición del Movimiento Creativo para la Inclusión.
11: Pues los propósitos de este taller son llevar a la inclusión a diversos colectivos de Cuba y de La Habana y del mundo. O sea, diversos colectivos como son el colectivo de sordos, ciegos, síndrome de Down, discapacidades físicas, psíquicas, y trabajar y conocernos, integrarnos y todos a través de las artes y del movimiento y del cuerpo. Hay una parte muy importante que es el cuerpo y después también las artes plásticas. Yo trabajo con todas las artes, no solo con la pintura, sino también con todas las artes expresivas, con la escultura, con la poesía, con la música, con la escritura. Entonces en este taller vamos a trabajar cada día un poquito con distintas herramientas y técnicas. Les hemos traído bastantes materiales diversos para que la gente pueda elegir, pueda sentirse libre también y haya diversidad. Hay diversidad de personas y hay diversidad de materiales. Día a día, poco a poco, va creciendo el taller también y va teniendo una conexión.
10: Los proyectos inclusivos empoderan y dan voz, aportan propósito y generan sentido de colectividad, tomando en cuenta las necesidades individuales.
12: Todos los años traemos un especialista español, porque tenemos la ayuda del programa CERCA, de la Consejería Cultural de la Embajada de España, y hemos tenido especialistas que han tocado la temática de la expresión creativa desde el cuerpo, enlazándola con diferentes motivaciones. Yo también, bueno, yo coordino y dirijo el taller y también imparto sesiones, y me adapto más bien al profesor que y el especialista que viene. Este año lo hemos querido vincular con las artes plásticas, y además desde una manera también sensitiva, sensorial, corporal, o sea, comunicándolo bien con lo que es eso, la presencia del cuerpo, porque creemos que el cuerpo es lo que nos hermana. Todos tenemos cuerpo y todos tenemos sensaciones, olores, sabores, etcétera. Y centrando entonces que eso tenga una expresión plástica también desde el volumen, puesto que también participamos personas que débiles visuales y ciegos. Cuando hablamos de inclusión, intentamos entender la inclusión simplemente como la antítesis de la exclusión, porque la la exclusión la tenemos constantemente en nuestras vidas, la tenemos constantemente en nuestras sociedades, y no solamente por el tema de discapacidades, porque yo digo que todos tenemos discapacidades, sino por el tema también de la diversidad en general y de cuántas discriminaciones y exclusiones somos a veces, estamos como protagonistas, a veces como excluyentes, no solamente como excluidos. Damos un tratamiento en el taller de reflexión, pero de reflexión activa y creativa. De manera que hay una gran aceptación, una gran satisfacción. Hay mucha gente que es repitente, hay mucha gente que si no puede repetir lo llora y lo demanda. Y es un poco una manera de hacer un pequeño pinchazo para que este trabajo, me gustaría incluso crear una especie de plataforma de inclusión, este trabajo de hacer consciente la inclusión, traspasar a todas las instituciones, traspasar a nuestra vida social, traspasar a todos nuestros colectivos y se le diera continuidad. O sea que es una toma de contacto o también que tiene un poco de carácter reivindicativo. Aquí hay mucha gente que se va a sus propios colectivos a demandar esa, de alguna manera, o a poner esta discusión arriba de la mesa, esta forma de enriquecernos, de darnos cuenta que las diferencias y la diversidad nos enriquecen.
10: Promover la inclusión a través de la creación artística educa en valores, mejora la integración social y enriquece la experiencia humana en todos los ámbitos. Desde La Habana, Cuba, Prensa Latina Televisión.
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9: herramientas de inteligencia artificial como ChatGPT llegaron para quedarse, pero expertas en salud advierten sobre los riesgos que la población enfrenta al seguir los consejos que allí se recomiendan. También advierten sobre las recetas que personas populares promueven en Internet sin ninguna evidencia científica. 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
17: Hola, soy Lourdes Álvarez, periodista para La Luciérnaga. En Internet es fácil conseguir información sobre una gran variedad de temas. Pero presta atención, porque la desinformación también está disponible y es peligrosa cuando se trata de salud física y mental. Cada día, a nivel mundial,
4: se multiplican los bulos sanitarios que desinforman sobre tu salud, según indicó la Asociación de Derecho Sanitario de la Comunidad Valenciana en un foro reciente. Esos bulos son muy peligrosos e incluso pueden desembocar en la muerte por retrasar diagnósticos por parte de profesionales sanitarios, afirman expertos. Señalan que en algunos casos, la desinformación se propaga por influenciadores, personas populares en Internet que buscan incrementar seguidores, vender marcas o ganar más popularidad. Otro potencial peligro disponible en Internet es el uso de las herramientas de inteligencia artificial como ChatGPT para consultas de salud. ChatGPT utiliza datos y lenguaje que toma del mismo Internet para generar respuestas a los usuarios, simulando una conversación. Aunque algunos datos parecen verdaderos, pueden ser falsos. Un estudio reciente de Common Sense Media advierte que las y los adolescentes usan ChatGPT para consultar sobre salud sexual o emocional, como la depresión, entre otras, que les expone a riesgos y diversos tipos de violencia. Al respecto, la experta guatemalteca en psicología feminista, Nidia Valdizón, indica:
7: una de las recomendaciones fundamentales para evitar que la violencia digital nos afecte tanto a niñas, adolescentes y a mujeres es la implementación de una educación integral en sexualidad. La sexualidad es el eje de la vida y, por lo tanto, conocer con naturalidad, sin tabús y cientificidad acerca del tema, podemos conocer cómo funcionan las relaciones de poder y cómo es entonces que se instala la violencia en nuestros cuerpos.
4: Para el caso de la salud mental, la experta recomienda:
7: si queremos poner nuestra salud mental en manos de alguien, es necesario que nos acerquemos a recibir un acompañamiento de parte de una persona profesional, ya sea un terapeuta, un psicólogo o un psiquiatra, ya que somos seres que sanamos en comunidad.
4: Ahora que ya conoces un poco más sobre los riesgos de seguir recetas de redes sociales o inteligencia artificial, te invitamos a compartir esta cápsula. No olvides consultar con un profesional cualquier tema de salud. 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
18: En México.
19: Desde hace casi 14 años, María Esperanza Lucioto López inició una cruzada de dignidad, valentía y memoria como respuesta a la indolencia de las autoridades de Procuración de Justicia de San Luis Potosí, encargadas de la investigación del feminicidio de su hija, Carla Pontigo Lucioto, ocurrido el 28 de octubre de 2012. La inacción de las autoridades y las irregularidades en la investigación en el feminicidio de Carla la obligaron a remar contracorriente y a forjar un carácter duro para poder acompañar a otras madres que, como ella, han vivido la pérdida de una hija por feminicidio. En 2019, la primera sala de la Suprema Corte de Justicia de la Nación otorgó un amparo a la familia de Carla Pontigo. Se reconoció que la investigación del caso fue deficiente y sin perspectiva de género. Se ordenó reabrir el expediente, reestructurar la investigación desde cero y tomar en cuenta estándares internacionales en materia de derechos humanos y violencia feminicida. A casi 14 años del feminicidio de Carla Pontigo, y pese a los avances legales, no hay detenidos ni líneas claras de investigación. Mientras tanto, Esperanza vive bajo amenazas y hostigamiento. Pasamos a escuchar esta producción de la serie Aliadas, historias de vida de periodistas y defensoras, a cargo de CIMAC Noticias, periodismo con perspectiva de género.
20: Yo soy María Esperanza Lucioto, defensora de los derechos humanos, mamá de Carla Pontigo. Carla era una estudiante, tenía 22 años, estudiaba la carrera de nutrición El acontecimiento de Carla fue el 28 de octubre del 2012, aquí en el estado de San Luis Potosí. En la madrugada nos hablan para decir, Carla tuvo un accidente, pero nunca me imaginé que la magnitud del problema. Cuando yo llego al hospital, sale un médico y me dice, señora, necesito que usted me autorice porque tenemos que intervenir quirúrgicamente. Avísele a quien le tenga que avisar porque no sabemos si pase la noche. Ya desde esa hora empezaron los médicos a cada hora iban y que si iba a donar los órganos de mi hija. Pasó mi mamá, pasaron mis hermanos, pasaron todo el mundo a verla. Ella nunca reaccionó porque todo era una mentira. Ahora sé que todo era una mentira porque Carla no había fallecido cuando me dicen a mí ahora. Ella ya había fallecido desde hace mucho tiempo, por eso le surgía que yo diera que yo diera los órganos.
19: Carla fue trasladada a un hospital tras vivir un supuesto accidente. La realidad era otra. Su cuerpo presentaba huellas de tortura y violencia sexual. María Esperanza fue presionada durante horas para donar los órganos de su hija Carla.
20: Toqué todas las puertas como no tienen idea. Aquí fui al Congreso, fui a con diputados, iba con todo y todo, me cerraban las puertas. Yo empecé a hacer cartas a quien me escuchara y me fui a la Ciudad de México. Allá en Ciudad de México, pues encontré la Fundación para la Justicia Democrática del Estado y Amnistía Internacional, que fueron los que me empezaron a escuchar. Empecé a trabajar con ellos, empezamos a ver todas las inconsistencias y todo lo que se derivaba de todas las violaciones a los derechos humanos, de los cuales pues estábamos siendo objetos. Entre el caso de nosotros, que es el segundo caso que sale de la Suprema Corte de Justicia de la Nación, y sale por unanimidad la sentencia de Carla, que fue la sentencia que hasta ahorita ha sido más completa, que sirve para los feminicidios, porque más que nada fue eso, que tanto desde el Ministerio Público, el juez, el ministro y todos pueden ser sancionados, hasta el policía por omitir, por llevarse las cosas, por no dar de veras todo, puede ser sancionado tan administrativamente como penalmente.
19: Esperanza logró una sentencia de la Suprema Corte de Justicia de la Nación, en donde reconoce que la Fiscalía de San Luis Potosí inventó las causas de la muerte de su hija. Esta sentencia sobre el caso de Carla Pontigo es histórica, ya que junto a la sentencia del caso de Marina Lima del 2010, se determinan las bases para investigar todos los casos de feminicidio en México.
20: Bueno, después de esa sentencia, pues nosotros pues hemos estado luchando, a final de cuentas, pues seguimos en esta lucha. Lo que yo menos quiero, y si yo siempre se lo he dicho, que nadie pase lo que yo paso. A mí me ha costado salud. Yo estoy viva de milagro porque sí intentaron, inclusive aquí cerca de mi casa me echaron el carro encima, me querían hacer daño, quisieron meterse a mi casa, hemos tenido muchos incidentes, pero sé que algo estoy haciendo y que algo va a salir de esto. Que no nada más es el caso de mi hija. Yo ya no lo veo nada más el caso de mi hija. Lo veo con las demás. Pusimos un memorial en la Plaza de Armas para las víctimas de feminicidio. Después de tantos años y seguimos toda la investigación, esperamos que pronto nosotros pues tengamos ya alguien, una luz. Yo todavía tengo esa esperanza y esa luz de que va a llegar algún día la justicia para mi hija.
19: María Esperanza Luciotto López ha trascendido su dolor individual para convertirse en un referente colectivo. Ha confrontado a las instituciones, ha litigado y protestado en las plazas públicas. Su voz resuena como una exigencia ética en un país que ha normalizado la impunidad. Para ella no hay justicia sin memoria y no hay reparación posible si el Estado sigue omitiendo su responsabilidad. En los caminos de la justicia las madres se encuentran. Juntas fundaron en mayo de 2021 la colectiva Por Ellas, Por Nosotras y Por Todas, con la misión de acompañar a otras madres, exigir justicia y visibilizar los vacíos del sistema de justicia. Esta fue una producción de Sirenia Celestino Ortega en la coordinación de contenidos, Lucía Lagunés Huerta en la coordinación editorial, Laura Arévalo en dirección y fotografía y Adriana Santos López en información, en una producción general de CIMAC Noticias.
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19: Así llegamos al cierre de esta emisión número 936 del informativo mesoamericano Voces Nuestras. Gracias por ser parte de esta red viva de voces que informa, cuestiona y no se rinde. Agradecemos su confianza y el de decenas de radios comunitarias en la región que nos retransmiten, a las organizaciones aliadas y a cada persona que desde los territorios sostiene este pulso informativo con compromiso, mirada crítica y por un mundo más justo donde quepan muchos mundos. Les recordamos que puede seguirnos en redes sociales como Voces Nuestras y visitar vocesnuestras.org, donde podrá encontrar más contenidos para seguir tejiendo comunicación feminista, popular y comunitaria desde y para nuestros pueblos. Nos reencontramos la próxima semana con más historias, más análisis y más luchas compartidas, porque en Mesoamérica la esperanza no se calla y la organización sigue creciendo. Le acompañó Joaquín Tapia Arenas. Hasta pronto.
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Hola, ¿qué tal a usted, amigo, amiga, que ya está en sintonía de la 92.1 Radio Izcanal? Carlos Roberto Rivas le acompaña acá en cabina de Radio Izcanal. Un gusto, un placer enorme poder estar llegando hasta sus hogares, a donde sea que usted nos esté sintonizando. Sabemos que mucha gente nos sintoniza a través de nuestro sitio web, el www.izcanal.org. Habilitamos desde ya el 2628-2086 para que pueda marcarnos o dejar un mensaje de texto allí en nuestro WhatsApp, que es el mismo número. No se tiene que complicar en guardar otro numerito. Saludos para aquellos que desde temprano están allí mandándonos sus mensajes de texto y diciendo: quiero que me complazcan tal canción, quiero que me saluden a este cumpleañero. Y en efecto, ¿verdad? Ya tenemos acá una lista y vamos a estar saludándolos a ustedes y a sus cumpleañeros de este día y de este mes de octubre. Arrancamos con estas cumbias porque tenemos un clima que nos quiere tener encobijados, sacando los suéteres. Un clima muy agradable, les voy a decir. Fresquecito, sin sol. No tenemos sol todavía acá en el municipio de Nueva Granada, con señales de lluvia. Cuéntenos a usted allá en sus municipios, en sus comunidades. ¿Hay lluvia? ¿No hay lluvia? Díganos, repórtenos, repórtese al 2628-2086 y nosotros con mucho gusto vamos a pasar la llamada al aire, vamos a estar aquí conversando con cada uno de ustedes y llevándole, por supuesto, estas musiquitas y alegrándole la mañana, ¿verdad?, a cada uno de ustedes. Y eso, ¿verdad?, se trata de poner ambiente, se trata de sudar un poco en casita o bailar en el carro si va en el carro o donde sea que usted los esté sintonizando.

Saludamos a los que ya están en sintonía de esta emisora comunitaria y por supuesto que ya se comenzaron a reportar. Me decían que saludara a, les digo, de parte, bueno, saludos para Juan Carlos. Los saludos van hasta el Cantón San Juan, de parte de Evelyn, su prima. Y también nos estaban solicitando esta canción de Los Caminantes. Felicidades, de la cual vamos a ir complaciendo canción que usted nos vaya solicitando, porque de esto se trata este programa Hablando con Música, ¿verdad? De complacer, de alegrarlos, de ponerlos a cantar, de ponerlos a bailar, de ponerlos a hacer lo que usted quiera, ¿verdad? Allá en casita. Para nosotros es un placer enorme poderles acompañar.

También nos solicitaban música de Capaz de la Sierra, del cual nosotros con mucho gusto vamos a complacerles. Ahí desde temprano, tempranito, se estaban reportando al 2628-2086 y ya teníamos esta música en nuestro repertorio de esta mañana. De esta mañana de viernes, ya 9 de octubre, va rapidito este mes, este décimo mes de este año, ¿verdad? Mes número 10. Vamos rapidito, vamos avanzando.

0: 11 de la mañana ya con 28 minutos, llegamos nosotros ya a esta hora de la mañana, por supuesto en este programa Hablando con Música. Más adelante también vamos a estar conversando un poco, saben ustedes que hay una semana o un mes dedicado en los centros educativos para la niñez y el juego, ¿verdad? Donde hay varias actividades que se están realizando, pero mientras tanto déjenme ver si puedo. Hola, buenos días.
1: Días, don Carlito.
0: ¿Qué tal? ¿Cómo le va?
1: Aquí con Pelado estamos.
0: Ah, me está llamando aquí por lado del puente, ¿verdad?
1: No, es del Río Frío y ahí es del lado.
0: Del Río Frío, sí es, sí, sí.
1: Yo voy.
0: ¿Y qué tal? ¿Cómo está? ¿Cómo
1: le dejo llorar?
0: ¿Cómo le ha ido?
1: Yo estoy triste.
0: ¿Triste? ¿Y eso por qué? ¿El clima?
1: No lo puedo. La compañera que tenía.
0: Ajá.
1: Aquí
0: vamos a estar queriendo animarles, queriendo sacarles una sonrisa por lo menos, acá queriéndole acompañar con música desde...
1: Y como dije, al mal tiempo con la cara.
0: Exacto, un cafecito, acompáñese de un cafecito, un besito.
1: Ya le voy a dar, Carlito. Yo le dije al señor aquí, a ver qué ha venido, le dije. Ha venido Roberto, Carlos, le dije arriba.
0: Sí.
1: Bye. ¿Quieres cantar una canción?
0: ¿Qué canción quieres escuchar? Dígame.
1: Porque las canciones no ponen.
0: Vamos a ponerle para que le quite, para quitarles ese, ¿cómo se llama? Para alegrarle el ánimo, vaya.
1: A quitarle la bomba.
0: Ya quisiera, muñequi. No. Para alegrarle la mañana a usted. Dígame qué canción para complacer.
1: Yo no me gusta.
0: ¿Cuál quiere escuchar entonces? Dígame.
1: Yo quiero escuchar Tu Boquita Colorada, con que andaba paseando.
0: Y vaya, le vamos a poner Tu Boquita Colorada, ¿verdad?
1: Ahí ya es, vamos, Carlito. Dios le va a pagar al rey.
0: Bueno, cuídese. No le gusta, dice la música. Pero bueno, aquí hay... De todo un poco, pero ya vamos a ir complaciéndole allá hasta el Río Frío, ¿verdad? Mientras tanto, nosotros nos quedamos con una pausa publicitaria para luego seguir con más música acá en cabina de Radio Hiscanal, la 92.1, por supuesto.
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4: Y es así, ¿verdad? Nosotros le hacemos la invitación para que pueda escuchar este programa que está recién comenzando acá en Iscanal. Se llama Voces Migrantes, un programa, por supuesto, con testimonios de personas, amigos, amigas que han tenido que mirar hacia Estados Unidos, y ellos de buena voluntad nos están relatando esas historias que vivieron en el viaje. Lo que nosotros buscamos con este es un poco reencontrarse, ¿verdad? Hay gente que ya tiene 15, 10, 20 años de vivir allá y pues esa historia ya no la ha contado. Entonces es como volver a vivir o a sentir todo eso que vivieron y por supuesto les invitamos a que usted pueda sintonizarlos los sábados a partir de las 7 de la noche en adelante. Son entrevistas muy buenas, muy positivas, que buscamos compartir con cada uno de ustedes. Y bueno, dueto de Las Palomas, vamos a complacer Boquita Colorada, ¿verdad? Hasta Río Frío. Esperamos que se encuentre bien nuestros oyentes de acá de el puente para allá. Recordar tener mucha precaución. El río Lempa, pues, está por las lluvias que estamos teniendo en nuestro país, está teniendo más agua y eso implica que crezca un poco más. Así que todos los pescadores, agricultores de la zona, tener mucha precaución con eso. Pero bueno, vamos a complacer. Y me gusta de todo un poco, quiero decirle allí a nuestra amiga. No es que no me guste este tipo de música. Sí, me gusta de todo un poquito. Y más estas rancheritas, ¿verdad? Esta hora, con este clima, un cafecito. ¿Qué más podemos ver?

Saludos para Don Nelson Linares, nos está sintonizando en el sector El Tanque allá en Río Frío. También saludos para la familia Arévalos que nos sintoniza en El Alambre. Esta familia pues es una familia que todos ellos ahí están pendientes de nuestra programación. Sé que saluditos especiales para cada uno de ustedes, cada uno de sus miembros, para esta familia, familia Arévalos, hasta la comunidad El Alambre, el cual nos estaba solicitando una canción y vamos a complacer rapidito. Vamos a ir nosotros complaciéndoles con la música que ustedes nos vayan solicitando.

Me decía don Amílcar desde Santa Elena, nos estaba llamando y me dice, hay que ponerle ambiente a la mañana de este viernesito, me dice, como que lo siento así como que con ganas de descarrilarse este viernes, don Amílcar. Tranquilo, tranquilo, no se nos vayan a ir de esta emisora comunitaria, la 92.1 Radio Iscanal. Saludos a usted, don Amílcar, que nos sintoniza en Santa Elena. Saludos también para niña Ana Padilla, ¿verdad? Está ahí pendientes de nosotros. Por supuesto, vamos a seguir complaciendo. Me decía ella que quiere escuchar una canción de del grupo Miramar. No me decía cuál. Así es que a nuestro gusto vamos a complacer.

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12 ya de el mediodía y nosotros seguimos complaciendo con más música, por supuesto, a cada uno de ustedes que nos están sintonizando, ¿verdad? Las diferentes partes que usted se está reportando. Vamos a saludar hasta Talpetate, allá nos estaban solicitando, después de esto vamos a complacerle. También saludamos a Niña Blanca Mercado hasta Tecapán, ¿verdad? Allí ella está escuchándonos, dice, desde ya ratito. Sí, ya nos solicitó su cancioncita, así es que bueno, ya le vamos a complacer, Niña Blanca. Después de esta vamos a ir complaciéndoles para que usted pueda escuchar su canción favorita de este día.

Le digo aquí a la compañera de producción del noticiero que la canción dice ¿dónde estará el muñeco? Y yo le digo, en cabina de canal, ¿hace cuánto no baila? Pues ya mucho tiempo que no bailo, Selena. Selena está preparando el noticiero para eso de la una de la tarde en adelante. Ella les traerá el noticiero de este día, por supuesto, todas las noticias relacionadas con lo que está sucediendo a nivel local, nacional e internacional, ¿verdad? A eso de la una de la tarde en adelante podrá usted sintonizar el noticiero Acontecer Comunitario. Pero bueno, les decía también que íbamos a estar hablando de un tema así rapidito, picadito, como dice el dicho, ¿verdad? Y es que este mes de octubre lo trae el Ministerio de Educación. Hay muchos, yo he escuchado ahí varias opiniones de diferentes padres y madres de familia acerca de estas actividades que se están desarrollando en los diferentes centros educativos. Y es que esto es un mes de la niñez y el juego, el mes de octubre de 2026. Así lo tiene el Ministerio de Educación, que está dirigido a centros educativos del sector público y privado, escuelas de educación especial y modalidades de atención a la primera infancia y primaria, ¿verdad? Inicia este mes,

El mes más divertido, colorido y fantástico de todos los niños, este mes de octubre, por supuesto. Y bueno, son 4 semanas. Estas 4 semanas van a estar, o ya están, haciendo, ¿verdad?, diferentes actividades. Y por supuesto, la primera semana de octubre se llama o está denominado el viajeros en el espacio. Viajes en el espacio, viajeros en el espacio, ¿verdad? Espérame, que es lo malo no apagar estos teléfonos acá en cabina. Cuando uno está en cabina, tiene que estar apagado. Viajeros en el espacio, luego la segunda semana está denominada Guardianes del Planeta. La tercera semana, Pequeños Científicos. Y la cuarta serían Juegos en Movimiento. Así lo tiene el Ministerio de Educación diseñado, ¿verdad? Pues la intención o el objetivo de este mes o de estas actividades, pues es un poco que está relacionado con el compartir, ¿verdad? Entre el padre, madre de familia con los niños, ¿verdad? Que poder ayudarles en estas actividades. Hay muchos, muchos comentarios de diferentes formas, yo sé, porque ya los escuché, ¿verdad? Y bueno, hay mucho que podemos reflexionar acerca de esto. Y uno de eso, ¿verdad?, es como centrémoslos más en la parte de aprendizaje de nuestros hijos e hijas y tratemos un poco de acompañar, ¿verdad?, estas actividades. Hay otros factores, por ejemplo, muchos padres de familia están hablando del tema de la parte económica, pues esto también está generando un gasto en las familias, familias que lo pueden tener y familias que no. Pues, ¿qué recomendamos o qué podemos recomendar nosotros? E incluso los padres de familia, los profesores están recomendando poder reutilizar material que nosotros a veces acumulamos en nuestras casas. Es importante reciclar, ¿verdad? Y poder reutilizar. Otra actividad que puede ser visite, por ejemplo, si hay una biblioteca de la escuela, si hay una biblioteca municipal, una biblioteca comunitaria, visite esta escuela o esa biblioteca para que le puedan ayudar con algún material que ellos puedan tener. Es muy importante eso. Y otra que es visitar quizás, qué sé yo, algún amigo, amiga, padre o madre de familia que ya lo haya usado, ya lo haya hecho, poder reutilizarlo con su hijo e hija. Recuerde que esto tiene como estas actividades de astronauta, por ejemplo, ha agarrado así como de sorpresa a algunos padres de familia o hijos, ¿verdad? Los hijos, nuestros hijos e hijas quieren ir con esos trajecitos, ellos se emocionan en la escuela, ellos se divierten y la intención es eso, que nosotros en casita podamos acompañarle este proceso, ¿verdad? ¿Qué puede hacer? Mire, ahora usted tiene internet en su celular. Usted busca en internet creatividades, manuales, qué puedo hacer yo en casa con lo que tenga en casa, ¿verdad? Y le van a aparecer varias, varias ideas ahí. En internet puede usted buscar algunas ideas y que pueda acomodarlas a su realidad o a sus útiles que pueda obtener en su vivienda sin necesidad de comprar, porque es cierto, ¿verdad? Salir a comprarlo ya genera un costo, transporte, el tema de la movilidad, el tema de alimentación, y esto puede generar un costo. Entonces, es importante que podamos reutilizar lo que nosotros tengamos en casita, ¿verdad? Ese es nuestro consejo. Y por supuesto también acompañar a nuestros hijos e hijas en estas actividades. Buscar o encontrar ese tiempo, buscar esa metodología que pueda incorporarlos a ellos, que le ayuden a cortar, que le ayuden a pegar, anda a traerme tal cosa, vení para acá, vení, te voy a explicar. Entonces, ¿para qué sirven este tipo de... ¿por qué es importante reciclar? ¿Qué estamos logrando al reciclar? Entonces, son momentos que podamos invertir en nuestros hijos e hijas y nos va a ayudar un poco al vínculo entre padre e hijo, hijo y padre, ¿verdad? Así es que ese es nuestro consejo que les queríamos dejar o decir. Hay una diversidad de opinión, yo sé.
Estoy consciente de eso. Algunos podamos estar de acuerdo, algunos podamos estar no de acuerdo con estas actividades, ¿verdad? Pero más allá de todo eso, pensemos en nuestros hijos, ¿verdad? En el aprendizaje, enfoquémoslos en el aprendizaje que él pueda tener de la creación de uno de estos trajecitos, de lo que pueda ir aprendiendo, lo que usted pueda ir hablando con su hijo e hija en estas actividades. Entonces, enfoquémoslos más por esa vía, ¿verdad? Sí se complica cuando usted tiene muchos hijos, por ejemplo, y está dentro de estos rangos de edades donde se están, o grados que se están haciendo. Se complica, yo sé que sí. Pero veamos de qué forma podamos nosotros economizar, no generarnos más gasto de lo que ya tenemos presupuestado para nuestro mes, por ejemplo, el mes. Sabemos que, pues, la situación económica de nuestro país no está fácil y es una realidad el cual nosotros invitamos a que podamos ir economizando lo más que pueda y reutilizar cosas que ya tienen en sus hogares. Mientras tanto, son las 12 del mediodía ya con 20 minutos. Buen provecho a usted que almuerza. Nosotros vamos a seguir complaciéndole más música. Nos solicitaban la cortina en voz de la Sonora Dinamita. Así que saluditos hasta Tal Petate, que ya nos estaban solicitando. Escuchan.

0: 12 del mediodía, ya con 29 minutos. El tiempo en radio es oro, como dicen, ¿verdad? El tiempo se va volando en radio. No supimos a qué hora se nos ha ido esta hora y media ya de este programa Hablando con Música. Agradecemos a quienes han estado pendientes de nosotros, del 26-28-20-86. Han estado ahí mandando sus mensajes de texto, llamando, escribiéndonos, ¿verdad? Y bueno, nosotros vamos a irnos a una pausa comercial. Recuerden, nosotros nos debemos también a nuestros anunciantes y tenemos que ponerles sus promociones, por supuesto, para que no nos vayan a decir nada, no lo vayan a reclamar, así como ustedes nos reclaman de no poner sus canciones, así ellos también nos reclaman de no poner sus anuncios. Vamos y luego seguimos con más música acá en cabina de Radio Iscanal.
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Saludos para niña María Ruiz, que nos estaba solicitando música, por supuesto. También queremos saludar a todos los cumpleaños de este mes de octubre. Acá tengo una lista. Hay una familia que se pusieron de acuerdo y que solo en octubre quizás querían nacer. Y es que saludos especiales, dice, me puede saludar a los cumpleañeros Sofía Guadalupe de León, cumple 9 años el 25 de octubre. Falta poquito días para que esté ya de manteles largos. También dice saludos especiales para Beatriz Estefanía de León. El cumpleaños el 26 de octubre, cumple 7 añitos. Saludos también para Matías Enrique de León, cumple 11 años el 28 de octubre. Ricardo Giovanni de León, 10 años también el lunes 12 de octubre, va a estar de manteles largos. Suleiman, Vanessa García, X años, todos estos saludos van de parte de su abuela y de su mamá. Así que saluditos especiales para los cumpleañeros. Acá en mi canal vamos a tener cumpleañeros, ya tuvimos uno. Nuestra compañera Sara estuvo cumpliendo años el 7 de octubre, y así otros cumpleañeros de este mes de octubre. Saluditos para todos ellos, ¿verdad? Que Dios les regale muchos años más de vida, por supuesto, que les regale salud y mucha prosperidad. Vamos a seguir con más buena música antes de irnos nosotros acá de este programa Hablando con Música. Les voy a dejar con dos canciones más y luego la salida del programa, despedirlos de cada uno de ustedes, agradecerles por su fiel sintonía, invitarle también para que pueda estar pendientes de nosotros la próxima semana. Nuestra compañera Imelda Maya ya no va a estar. Ella se tomará unos tillitas ahí y vamos a estar acompañando mi persona y Edubine también. Edubine Rivas va a estar acompañándoles acá en cabina de Discanal. Y yo, Carlos Roberto Rivas Zavala. Yo, el mero mero. Saludos para usted que nos sintonizó también en el sitio web, el www.discanal.org. Nos quedaremos hasta acá. Desearles que tengan un excelente día, una excelente tarde, y enseguida también vendrá el noticiero Acontecer Comunitario.

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4: Muy buenas tardes, soy Selena Ramos y me da mucho gusto compartir con ustedes el noticiero Acontecer Comunitario. A través de la red de radios Voces Unidas de Oriente, es viernes 9 de octubre y a continuación les presento los titulares.
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4: Gobierno mexicano crea grupo de trabajo para sancionar contenido violento en redes sociales. Protestan en España por el encarecimiento de los alquileres.
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4: Comenzamos con la información. Compartimos un fragmento de la entrevista Conoce y Decide, transmitido por Radio Iscanal en la que César Cañas, candidato

un préstamo. El préstamo se va pagando de los mismos ingresos de la municipalidad. Y si el préstamo, pues lo enfocamos en las necesidades que la población está teniendo, las más urgentes, y lo hacemos de una forma transparente, pues no es un pecado sacar un préstamo, ¿verdad? Si es para resolverle a la población. Nosotros, pues nos enfocaríamos en eso, no en subirle los impuestos a la población, porque la población está pasando una situación económica muy, muy mala, muy, muy deprimente. De hecho, la última encuesta de la UCA dice de que lo que más aprieta el bolsillo de la población, pues, es el tema económico, lo que más aprieta. Y en ese sentido, cualquier incremento de tasas o impuestos debería de ir sobre la base de un análisis económico de las familias, en este caso del municipio. Pero ¿qué está pasando ahorita? Ahorita la administración de Nuevas Ideas en San Vicente Sur ha incrementado las tasas de impuestos en una nueva ordenanza que se le llama ordenanza unificada. Y para darle un ejemplo, solo en el tema de registro familiar, las partidas que antes valían 3.15 en Tecoluca ahora valen $6. Para darle un ejemplo. Y si tiene una marginación, son 3.15. Los trámites ahora, si usted quiere la partida del mismo día, tiene que pagar un trámite que se llama trámite express y se la van a dar el mismo día, pero vale $15 ese trámite express. Tiene que pagar $15, si no se la dan en 5 días. Ahora, el RNPN ha asumido funciones de los registros del estado familiar de la alcaldía. Ya las partidas, las auténticas de partidas ya no se van a dar en las municipalidades, se van a dar en el RNPN y van a valer $20. Pero usted tiene que llevar la partida de nacimiento que le cuesta $6. Ya el tema de los permisos de construcción, por ejemplo, ahora va a pagar una inspección inicial y una final. Cada una le va a costar 26, 25 y tiene que pagar al inicio. Antes no se pagaba nada de eso. Antes no se pagaba el primer asentamiento de recién nacido. Ahora se va a pagar el primer asentamiento, 3.15, de recién nacido. Antes no se pagaba por el permiso de conexión de energía eléctrica. Ahora se va a pagar $25 por el permiso de conexión de energía eléctrica. Entonces, todo este tipo de cambios, a quien viene a afectar directamente es a la familia del municipio. Nosotros creemos que no debemos en este momento, ni nosotros estaríamos dispuestos a aumentar los impuestos a la población. Lo que sí estaríamos dispuestos nosotros es a mejorar los servicios, porque el servicio de recolección de basura deja mucho que desear. Bueno, ahorita es una empresa estatal que es ANRES, la Autoridad Nacional de Residuos Sólidos, la que está al frente de la recolección de basura, que de hecho la municipalidad tiene que pasarle el 50% de los tributos de la recolección, que son fondos que ya deja de percibir la municipalidad. Pero ¿qué es lo que sucede? Las comunidades están posteando en las redes sociales que el camión llevan 15 días sin recolección de basura, porque el camión no pasa. En Tecoluca no pasaba eso antes, siendo municipio. Sí, teníamos nuestros camiones, teníamos nuestros propios recursos. El tema de la atención al cliente también tiene que ser un tema que se va a mejorar. Atención de calidad, atención con respeto, que sean servicios de calidad también, con eficiencia, los que se le presten a la población, ¿verdad? En todos los sentidos. El artículo 125E del Código Municipal mandata que anualmente se debe hacer una rendición de cuentas. Yo llevé una nota al Consejo Municipal exigiendo que se le dé cumplimiento al artículo 125E y que se tiene que hacer la rendición de cuentas, porque debe de haber transparencia. Nosotros vamos a cambiar ese esquema donde la gente que está pagando los recursos que llegan a la municipalidad, que son fondos públicos que pagan los ciudadanos y ciudadanas, no son transparentados.

0: Nosotros nos comprometemos y César Caña se compromete en que todo este tema tiene que cambiar de raíz. Ahorita, por ejemplo, la unidad de acceso a la información, si solicita usted una información por el canal oficial a la unidad de acceso a la información, le dicen que todo está reservado. Y nosotros sabemos que hay información oficiosa, información reservada. Pero incluso la información que es oficiosa no se la dan en unidad de acceso a la información. No, no se la dan. No hay ningún interés de transparentar todos estos casos. Bueno, la Corte de Cuentas hace 2 días entregó un informe final de la auditoría que hizo al 2024, periodo 2024, y hace alrededor de 14 reparos, ¿verdad? Donde vienen siendo reparos patrimoniales y administrativos, decirles con toda certeza que su servidor solamente viene señalado en 3, y no es porque yo tenga manchadas las manos de que haya robado o malversación de fondos, sino que más todos son temas administrativos que dejó de hacer la administración, pero que también me vinculan a mi persona por ser miembro del consejo, ¿verdad? Por ejemplo, hay un caso, voy a hablar en este caso de lo mío, de que el inventario de bienes no se actualizó y no se dijo dónde está un camión que por años y por diversas administraciones de la alcaldía de Tecoluca, ese camión no se da paradero de dónde está, ¿verdad? No es una cosa de esta administración, sino que ese camión viene desaparecido desde muchas administraciones, que según lo que a mí me explicaban es que habían dos camiones del mismo tipo y que de dos hicieron uno, ¿verdad? Y entonces la Corte observa eso y me vincula a mí también en ese hallazgo, ¿verdad? Que no se actualizó el inventario de bienes. Pero incluso yo la respuesta que les había dado era de que a mí no se me permitió participar en el recibimiento de los bienes. Por lo tanto, yo no conozco los inventarios, porque es cierto, no se nos invitó a ser parte en el traspaso de bienes, ¿verdad? Que es la respuesta que yo le he dado a la Corte. Por lo tanto, yo no tengo por qué ser responsable de eso. Y otro hallazgo, por ejemplo, que no se tomaron las recomendaciones de auditoría que se hicieron en el año 2023, por ejemplo. Pero yo en 2023 no era concejal de San Vicente Sur. Pero la Corte observa eso, que las auditorías del 2023, las recomendaciones que hizo la Corte, no fueron acatadas. No fueron acatadas. Y cuando yo he llegado de concejal, tampoco se me ha dicho, miren, estas son las recomendaciones que hizo la Corte y se tiene esto que acatar, ¿verdad? Tampoco es que hemos tenido acceso a esos documentos, ¿verdad? Pero, por ejemplo, en el caso de Nuevas Ideas, les observan una erogación de fiestas, por ejemplo, de 183 mil dólares, que se hicieron compras directas. Usted sabe que la ley de compras públicas le dice el procedimiento que usted tiene que hacer para hacer compra de bienes con recursos públicos. Y le dice que primero tiene usted que crear un documento de solicitud de ofertas. Después, este tiene que ser aprobado por el consejo, tiene que ser subido al portal Comprasal. Luego las empresas tienen que ofertar por lo menos 3 empresas. Luego el panel evaluador estudia y decide cuál es la mejor oferta en base a calidad, en base a menor precio, y entonces le dice al consejo, determinamos el panel evaluador que esta es la mejor oferta para que el consejo decida y el consejo aprueba o desaprueba. Ese es el proceso legal normal. Pero cuando es compra directa, ¿qué sucede? Que ellos deciden a qué empresa le van a comprar saltándose todo ese proceso y dicen, a esta le voy a comprar, ya sea porque es michero, porque me va a dar una tajada. Ese es el tema, ¿verdad?
1: En otro tema, en entrevista en el programa Encuentro TV, los candidatos a diputados por el FMLN, Gloria Anaya y Eduardo Flores, hablaron sobre los cambios realizados en la Asamblea Legislativa y señalaron que estos se llevaron a cabo sin consulta a la población.
2: Sí, realmente, bueno, en el 2024 fue, digamos, un golpe duro para el partido, donde prácticamente, pues, nos quedamos, perdón, sin nadie en la Asamblea Legislativa, ¿verdad? Sin ningún diputado ni diputada. A partir de eso, digamos, el partido entró en un proceso de recomposición buscando la, digamos, fortalecer el trabajo a nivel territorial. Y, digamos, fue un poco complicado al conocer de que, digamos, los cambios que hubo, digamos, que hizo el gobierno en la Asamblea Legislativa a través de lo que corresponde a la Constitución de la República, en donde hubo cambios, que prácticamente esos cambios fueron sin consultar con nadie, de una manera brusca, ¿verdad? Y eso lo que busca es favorecer, en este caso, al gobierno. Viéndolo desde ese punto de vista, el partido entró en una discusión bastante fuerte, ¿verdad?, para valorar si se participaba desde la presidencia, diputados y consejos municipales. Al final, pues, hubo el Congreso, en donde, pues, hubo discusión alrededor de todo eso, y al final, pues, el partido decidió llevar también candidaturas a la presidencia. Nosotros consideramos de que eso nos va a ayudar a fortalecer el tejido social territorial. Y quizá mencionar esto porque también como partido no estamos pensando en que vamos de cara a una elección, meramente elección, de cara al 28 de febrero. Nosotros, como partido, se tomó al final la decisión de participar en este proceso. Y como decía, no estamos pensando de cara al 28 de febrero, sino que nuestro partido siempre va a partir de los resultados que puedan haber el 28 de febrero. Nosotros continuamos en el trabajo organizativo, en el trabajo social, en el trabajo territorial, ¿verdad?, con los diferentes sectores. Entonces, no somos un partido meramente electorero, sino estamos en función del trabajo con nuestros sectores a nivel territorial.
3: Sí, correcto. Recordemos que el FMLN es más que un partido político, es la principal fuerza política que el pueblo construyó fruto de tantas luchas históricas en función de la reivindicación de nuestros derechos. Sabemos que estamos en un contexto, y siempre lo hemos estado, en el cual ciertos sectores oligárquicos han estado en función de acaparar, de concentrar la riqueza en pocas manos. Monseñor Romero lo decía muy bien, ¿verdad? Un sistema que en sí es violento porque genera una injusticia, esa concentración de la riqueza, genera la peor forma de la violencia, que es el hambre, que es lo que estamos viendo ahorita, ¿verdad? Entonces, el pueblo construye esta fuerza para defenderse frente a una dictadura militar que en el pasado estaba golpeando, estaba masacrando, estaba persiguiendo, estaba torturando, y es así como nace el FMLN. De hecho, estamos ya casi que un aniversario más, un hecho histórico fundamental que se establece en nuestro país para articular todas esas fuerzas sociales, políticas, en función de dar una respuesta, ¿verdad? Recordemos que venimos de 1932, de masacres terribles, más de 30.000 personas asesinadas, incluso, bueno, en el 75, en los años 70, grandes hechos, masacres, crímenes de lesa humanidad durante los años 80, y solamente en el momento en que el pueblo decide articularse, unirse, en función de esa causa colectiva, ¿verdad?, de enfrentar una dictadura militar, derrotarla, y no solamente eso, también hacer las transformaciones profundas, de raíz, todo lo que le dio origen al conflicto armado, a que el pueblo se levantara, ¿verdad?
1: Seguimos con más información. El antropólogo Marvin Aguilar y la abogada Mirna Perla abordaron durante una entrevista las dificultades que enfrentan muchas personas para encontrar empleo en El Salvador.
4: Esa riqueza se está quedando en pocas manos. Es cierto, creció el país así, pero esa riqueza no está llegando a la gente, a la gran mayoría salvadoreña. O sea, vamos a ver, en este país es difícil hallar trabajo. En este país es difícil tener una casa. En este país la pensión no le alcanza a la gente. Esa es una realidad también. Eso del crecimiento 5.1% en el último trimestre, es cierto, pero solo en 160 personas, que se niega este gobierno a ponerles impuesto al patrimonio. Ese es un gran crimen económico que se está cometiendo.
5: Estado no, ¿verdad? No cobra. Sin embargo, su riqueza ha crecido por lo menos 10 millones de lo que más o menos se le ha identificado. Más o menos, ¿verdad? Entonces, es increíble cómo la falta de transparencia en el manejo de los fondos públicos hace que los ladrones de cuello blanco se están enriqueciendo con los fondos públicos, ¿verdad? Entonces, no solamente uno, sino que lo que esa imagen demuestra es que el problema no solamente es de un gobierno, sino que es del sistema. El sistema capitalista, explotador, que definitivamente permite que unas pocas gentes se apropien de todos los beneficios de la civilización y que la mayoría está en las condiciones de esta mujer que pide $2. Es muy fuerte, digamos, la propaganda que se está realizando por parte del gobierno, que llega a esos extremos, que la gente no ve su comunidad. No, y no solamente esa, si hay gente intelectual, gente que ha sido incluso de la izquierda, pero hasta comandantazos, ¿verdad? O comandantazas, que han caído en la trampa de Bukele.
1: Con esta información nos iremos a una pausa comercial, pero ya regresamos.
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7: Hay hombres que luchan un día y son buenos. Hay otros que luchan un año y son mejores. Hay quienes luchan muchos años y son muy buenos. Pero hay los que luchan toda la vida. Esos son los imprescindibles. Bertolt Brecht.
8: Con estas palabras agradecemos desde este espacio al Papa Francisco, que en paz descanse, por su militancia con la vida, con la naturaleza, con la casa común.
9: Recordemos la invitación del Papa Francisco a hacer resistencia frente a la minería.
10: Por la explotación minera en base de arsénico, cianuro, por ejemplo, un ejemplo. Todo eso hace que la zona cercana, que son kilómetros, ¿no?, ofrezca a los habitantes aguas que le procurarán enfermedad. Pero los gobiernos o el gobierno permitió eso. Entonces, ¿cómo hago resistencia? ¿Voy contra esa ley del gobierno que permitió? Sí, porque estoy salvando un bien mayor, el bien de la salud de la población y el bien de la salud de la humanidad.
8: Todos y todas podemos, tenemos el deber de hacer resistencia. Hoy te presentamos un ejemplo. Ella es Vidalina Morales, una lideresa defensora de los derechos ambientales y quien está haciendo resistencia junto a comunidades en contra de la minería. Escuchémosla.
11: Creo que hay un reto importante para las generaciones actuales y para las generaciones venideras, ¿verdad?, de seguir enfrentando a estos poderes mezquinos, de seguir resistiendo y defendiendo sus territorios.
9: Amigo y amiga, recuerda que la resistencia contra la minería son pequeñas acciones, como compartir un mensaje, un afiche, poner una pancarta en tu comunidad, hablar con amigos y vecinos sobre los daños que causaría la minería, apoyar actividades en tu comunidad por la vida y diciendo no a la minería.
8: Coméntanos actividades de tu comunidad en contra de la minería y las daremos a conocer en esta campaña y por este medio.
12: Porque amamos y defendemos la vida, decimos no a la minería.
8: Esta es una campaña con el objetivo de defender la vida frente a la minería.

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7: Les agradecemos por estar en sintonía de este espacio de noticias. Seguimos con más información. Asamblea Legislativa declara emergencia nacional por sequía. La Asamblea Legislativa aprobó el 7 de octubre un estado de emergencia nacional por sequía meteorológica y agrícola en todo El Salvador por un periodo de 6 meses prorrogables. La medida fue aprobada con 57 votos a favor y 1 en contra. El de la diputada Claudia Ortiz, de Vamos, mediante dispensa de trámite. ¿Qué está provocando la emergencia? Según el informe de Protección Civil, el país se enfrentó un déficit de lluvias del 41% en mayo, 3 episodios de sequía meteorológica, el último iniciado el 7 de agosto. Hasta 19 días consecutivos sin lluvias, temperaturas de hasta 43.9 grados Celsius en Santa Rosa de Lima, estrés hídrico que afecta cultivos como maíz, frijol y sorgo, además de presionar ríos y acuíferos. El informe también advierte sobre la influencia del fenómeno de El Niño, con posibilidad de intensificarse hacia finales de 2026 e inicios de 2027. ¿Qué implica el decreto? La declaratoria establece medidas para proteger la seguridad alimentaria y prevenir daños a la agricultura, la agroindustria y la ganadería. Gestionar cooperación internacional para atender la emergencia. Coordinar el almacenamiento de alimentos y la logística de distribución de ayuda. Permitir a las instituciones realizar traslados y administrar fondos conforme a la ley. Activar las comisiones del Sistema Nacional de Protección Civil. Coordinar la respuesta de las instituciones públicas, cuerpos de socorro, policía y Fuerza Armada. una emergencia cuestionada por su tardanza. La alerta roja por sequía había sido declarada el 25 de agosto, pero la solicitud formal para declarar la emergencia nacional llegó a la Asamblea Legislativa el 7 de octubre, más de un mes después. Diputados de oposición cuestionaron la tardanza de la medida. Además, una propuesta del diputado Francisco Lira para aumentar el abono agrícola de 75 a 200 no fue incorporada a la agenda. El Salvador podría contar con mecanismos de financiamiento para responder a los efectos de una eventual sequía en el marco de las modificaciones que prepara el Banco Interamericano de Desarrollo.
8: El Banco Interamericano de Desarrollo, BID, trabaja en una modificación de contratos de préstamo para incorporar cobertura de sequía e incendios en Honduras, El Salvador y Panamá, ante el fortalecimiento del fenómeno de El Niño previsto para finales de 2026 e inicios de 2027. El Salvador cuenta con una facilidad de crédito contingente, CCF, del Banco Interamericano de Desarrollo por $400 millones y con un instrumento de protección social adaptativa por $66,800,000 para desplegar transferencias a hogares vulnerables. El economista, José Luis Magaña, explicó que la sequía permitiría al gobierno solicitar financiamiento para atender sus efectos, siempre que se concrete la modificación y se cumplan los procedimientos establecidos.
9: A partir del fenómeno del Niño que se está viendo en la región, sí se están modificando los contratos. El BID plantea que tanto para El Salvador como para Panamá ya se están modificando para que se puedan incluir este tipo de eventos como las sequías. De momento no hay información oficial si ese contrato ya se modificó, el último vigente es todavía el anterior. A partir de que el BID modifique el contrato de préstamo con el gobierno de El Salvador y se apruebe, entonces sí, eso abre una puerta para que el gobierno pueda solicitar fondos, y ahí sí, ese acuerdo de financiamiento contingente se vuelve deuda pública.
8: El Banco Interamericano de Desarrollo detalla que la facilidad de préstamo puede ser activada por el gobierno tras una declaratoria de emergencia para apoyar acciones de respuesta y evaluaciones de daños que informen sobre una recuperación temprana. El 7 de octubre, la bancada oficialista de la Asamblea Legislativa decretó de forma expresa estado de emergencia nacional por la sequía meteorológica con una vigencia de 6 meses. Magaña advirtió que el monto de $66,800,000 tampoco implica que todo el dinero esté disponible de inmediato. Su utilización depende de la solicitud del gobierno y de la evaluación de las necesidades. Una duda que queda va a ser el tema de transparencia, agregó el economista. Además, añadió que el financiamiento puede ayudar a atender la emergencia, pero no garantiza por sí solo la recuperación de cosechas, semillas o medios de vida.
9: Pues sí, tener financiamiento no necesariamente te implica tener recuperación económica. Vea, puede tener esos fondos, darle cierta liquidez al gobierno en un momento de emergencia, pero dependiendo de cómo se usen esos fondos, del diagnóstico que se haga, del plan de intervención, pues eso te va a dar un poco más el alcance de si realmente estos fondos han tenido sentido, porque el dinero en sí mismo no va a recuperar las cosechas, no te va a recuperar las semillas, no le va a recuperar los medios de vida que han perdido los hogares, son para atención de la emergencia. Entonces eso va a requerir también un plan de intervención inmediata, pero también un plan de largo plazo, y ese plan de largo plazo no lo financian estos fondos. Los fondos son para la atención de la emergencia.
8: El Banco Interamericano de Desarrollo advierte que el Niño podría intensificarse a inicio de 2027. Por ello, el organismo plantea fortalecer los mecanismos de financiamiento, los sistemas de alerta temprana y la protección social para reducir los impactos económicos y sociales del fenómeno. El objetivo es que la información sobre riesgos no se quede en la predicción, sino que se traduzca en acciones concretas que protejan vidas y medios de subsistencia antes que los impactos se profundicen, señala el documento.
7: En otro tema, autoridades del distrito de Yamabal en el municipio de Morazán Sur se preparan para una campaña de limpieza en los Campos Santos.
10: Las autoridades distritales de Yamabal anunciaron que este viernes desarrollarán una jornada de limpieza en los diferentes Campos Santos de la localidad, como parte de las acciones preventivas para proteger la salud de la población y mantener estos espacios en buenas condiciones.
11: Para el día de mañana tenemos una jornadita en el cementerio, ya que pues estamos próximamente al Día de los Difuntos, donde la población se aboca a visitar las tumbas de los seres queridos. En esta oportunidad pues estamos pidiéndole a la población en general que tienen familiares en el cementerio enterrados, pues pedir la comprensión.
10: La iniciativa es impulsada por la Unidad Ambiental de la Oficina Distrital de Chamabal con el propósito de mantener limpios los espacios y prevenir situaciones que puedan representar riesgos para la salud pública.
11: El día de mañana vamos a hacer un retiro de las coronas que ya están en mal estado. También la basura que dejan cuando nos visitan. Pedirles pues también la comprensión en el sentido que vamos a hacer retiro de las coronas que están en mal estado, no así las que se encuentran en buen estado, pues las vamos a dejar.
10: Durante la jornada, los equipos de trabajo realizarán el retiro de coronas y arreglos florales deteriorados, así como de recipientes y otros objetos que puedan acumular agua estancada y favorecer la reproducción de zancudos.
11: También pedir a la población en general, pues cuando los visiten, a dejar flores al cementerio, no dejar cumbos donde se acumule agua, ya que ahorita en esta época estamos bastante, digamos, hay bastante...

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13: Comenzamos, señores. Buenas tardes, ¿qué tal? ¿Cómo están? Un enorme, tremendo placer acompañarles en este bonito programa. Hoy es viernes, señores, el cuerpo lo sabe. ¿Qué pasó, mi gente? ¿Cómo estamos? Nosotros acá estamos ya con las pilas puestas para llevarle a usted la mejor música ranchera, por supuesto, a esta hora de la tarde. Tuvimos un atrasito por ahí, pero ya estamos acá, ¿verdad? Ya estamos acá para llevarle la mejor música ranchera. Recuerde que la línea está totalmente habilitada para que usted se comunique con nosotros a través del 2628-2086, ya sea vía telefónica o vía WhatsApp. Usted nos puede mandar sus mensajitos de texto o su mensajito de voz. Nosotros acá con gusto le complacemos. Saludamos a la gente que ya se reporta con nosotros. Saludos a Don Loncho, a estos chapetones. También a nuestro buen amigo Sanjo Coro, a nuestra buena amiga hasta Ozatlán, que nos solicitaba musiquita. Y también doña Evelyn, que me dijo que saludaba a un cumpleañero. Ya lo vamos a play. Hola, buenas tardes.

0: ¿Quién es Roberto Carlos Riva?
1: Ah, el mi compañero, sí, estuvo en la mañana.
0: Ajá.
1: Ah, vaya, de seguro no pudo venir Imelda.
0: No, me
1: estoy mintiendo. No, yo no sé. Yo he andado trabajando, no sé.
0: El hijo me dijo que...
1: ¿Qué le dijo? Vaya, pues ahí, cosa de ellos, ¿verdad? Pero yo. Ya te sabía, no sé. Dígame, doña Monista. Dígame.
0: Póngame el chofer de primera, lo oiga, y me pone las palomas, pero no me acuerdo cuando me vaya.
1: Chofer de primera y.
0: Las palomas.
1: Las palomitas.
0: Ahora no, las palomas. Déjame ver, señor, los cuatro compañeros que tengo. Ah, y es que no sabe, dile.
1: No, usted sabe. Pues.
0: No.
1: ¿Cuál? ¿Cuál?
0: Vamos, Pato. Él me dijo que por él había venido él porque él había ido por su país.
1: Ah, con razón. Bueno, ahí otro rollo ya. Bueno, ahí le complaco entonces, doña Monza.
0: Al lado quiero que haga usted.
1: No, ¿cuál?
0: Los guardias quieren mala.
1: Ahí estamos, bendiciones.
0: Ah, pues que Dios me lo bendiga, me lo guarde, me lo pido donde quiera que esté, me quiera que ande, Carlito. Y hasta el lunes, primero Dios, ya lo
1: hice. Así es.
0: ¿Me voy a poner el lunes?
1: Sí, hasta el lunes.
0: Ah, pues sí, Carlito.
1: Bueno, igualmente. Saludos también a... Bueno, doña Evelyn me dijo.
2: Acá los pies a un compañero.
1: Ajá.
2: De Cantón San Juan, se llama Juan Carlos, X años. Quiero que tome la canción de compañero. Los saludos van de parte de su prima Evelyn. Que cumpla muchos años más. Bendiciones.
1: Con gusto, doña Evelyn. Más adelantito le complazco una canción de cumpleaños cuando saludemos a todos, ¿verdad? Los que están celebrando la grata fecha de su cumpleaños. Saludamos también a doña Milagro Santos, que nos escucha en el kilómetro 96, ingresó a su baño. Dice, buenas tardes. Me puede complacer con Te Ando Siguiendo los Pasos del grupo Los Mendíbel, dice. Yo creo que esta es la que me pidieron. Y ando siguiendo los pasos de los mendigos. Estoy escuchando aquí en el kilómetro 96 del distrito de Mercedes Sumaya. Saludos y bendiciones. Dice igualmente. Hola, buenas tardes. ¿Cómo estamos, mi amigo? ¿Cuál quiere, mi amigo?

0: la camisa.
1: A mí no, en la vida.
0: Caminos de la vida, ¿quiere?
1: Ajá.
0: Mire que ando sordo. Caminos de la vida con los dos reales, ¿la quiere?
1: Ajá, cabrón, me gusta mucho la canción.
0: Bueno, ahí le suena entonces, mi buen amigo.
1: Bueno, gustaste, Carlito.
0: Igualmente, siempre está el cocotillo, ¿verdad?
1: Ajá, siempre.
0: José Eduardo, el mero mero.
1: Eso, por usted, cabal.
0: Bueno, bendiciones, cuide mucho, amigo.
1: No, igualmente.
0: Bueno, saludos también a, dice, hola, buenas tardes, saludos desde Cojutepeque, y se me puede complacer con la canción Regalo de Dios de Julián Álvarez, con gusto, saluditos, bendiciones, y también dice la canción La Baraja de los Tigres del Norte, desde Cojutepeque, saluditos, vamos a ver si ponemos esa canción también de los Tigres, Baraja. Yo creo que es la baraja bendita, si no me equivoco, ¿verdad? Baraja bendita de los Tigres del Norte. La baraja bendita. Ahí está, recuerde, ¿verdad? Primero una y si hay chance, las dos. Así que muchas gracias a toda la gente que está en nuestra sintonía. 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

0: Este también doña Lupe nos mandó un audio.
1: Bueno, buenas tardes, aquí lo estoy escuchando.
0: Gracias.
1: Saludos a la niña Modesta, por favor. Uh-huh. Y hoy es viernesito.
0: Hoy es viernes, el cuerpo lo sabe, doña Lupe, me extraña. Saludos también, dice, buenas tardes, complácame con la canción El Corrido de Juanito, de calibre 50. Saludos a mi mami, María Luz Mancía, dice que todas las tardes se acompaña de Canal Ranchero. Claudia Mancía, saludito, feliz tarde, bendiciones. También Anke dice, buenas tardes, me complace con la canción Costilla de Cuche, de muchas gracias, bendiciones. Vamos a ver si encontramos esa canción, no sé de quién es, pero la vamos a buscar, ¿verdad? A ver si suena. 4:12, suenan los apodos de la chanchona de Arquitecto.

Pues esa cancioncita, nos vamos a ir a una pequeña pausa. Lo venimos complaciendo y saludando a los cumpleaños también que tenemos anotaditos por ahí. Dice, póngame La Gente Viajero mejor, dice, porque se me ha olvidado quién la canta. Sí, no me aparece esa canción como me mandó el título, así que ahí le vamos a poner La Gente Viajero. Suena La Baraja Bendita de Los Tigres.

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1: Saludamos a doña Retirbelina, que nos escucha en esta suela. Me estaba solicitando la musiquita por ahí de Los Caminantes. Ya le soné una y me solicita también Busco un Amorcito de Tony Acosta, ¿verdad? Complaciendo con Entre Copa y Copa. Ya vamos a saludar a los cumpleaños que tenemos por ahí.
2: En cabina, el Gato Mayor.

0: Bueno, ahí están los saludos para Kenny Guevara.
1: Sí, de parte de Lorenzo.
0: De parte del mero mero Don Lorenzo de San Rafael Oriente.
1: El mero
0: mero
2: Rafael Oriente.
0: Bueno, ahí están los saludos para Kenny de parte de suya.
2: Carlito, buenas tardes a usted y todo su material de su hogar y su familia en general.
0: Gracias, mi amigo, igualmente para usted.
2: Ok, pues.
0: Bueno, ahí está Don Lorenzo de San Rafael Oriente reportándose, ¿verdad? Gracias, mi buen amigo, por escucharnos por ahí. Bastián Ismael Portillo Mesa, 7 años, estará cumpliendo el próximo mes en San Francisco. Javier, los saludos de parte de José Gilberto Quintanilla de Ozatlán. También tenemos saludos para, y se me puede saludar a Sofía Guadalupe de León, que cumple 9 añitos el 25 en Santiago Nonualco. También Beatriz Estefanía de León cumple 7 añitos el 26. Matías Enrique de León cumple 11 añitos el 28 y Ricardo Giovanni de León cumple X años el 12 de octubre. Zuleima Vanessa García, X años, no dice cuándo ella. Lo saluda a su abuela y mamá de Giovanni. Bueno, ahí están los saluditos, muchas bendiciones para todos. Nos escuchamos la próxima semana. Muchas bendiciones, que tengan un feliz fin de semana. Que descansen, bendiciones, chao, chao.

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2: Muy buenas tardes, El Salvador. Gracias por elegirnos y sintonizar la radio revista de las comunidades Voces en Contacto. Hoy es viernes 9 de octubre de 2026 y damos inicio a otra emisión más completamente cargada de mucha información y memoria histórica. Agradecemos desde ya su fiel sintonía a través de la señal 92.1 del FM y de toda la red de emisoras comunitarias de ARPAS. Antes de comenzar, les hacemos la atenta invitación a que se mantengan en contacto permanente con nosotros a través de nuestras redes sociales en X, TikTok e Instagram. Nos encuentra como @ARPASSB y en Facebook búsquenos como ARPAS. Compártanos sus reportes, denuncias y comentarios desde su comunidad. Así abrimos el espacio para los titulares. Investigador de la UES advierte que la jornada laboral de 11 horas profundiza la precarización y explotación salarial. Banco Interamericano de Desarrollo ajusta préstamo para cubrir sequías e incendios mientras analistas urgen transparencia en el uso de fondos de emergencia. Regresa el Festival Verdad de la UCA, un lugar de conciertos de música y memoria histórica. Así damos inicio a las noticias en Voces en Contacto, el informativo de las comunidades.
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2: Iniciamos la información. La propuesta de reducir la semana laboral a 4 días mediante jornadas extendidas de hasta 11 horas diarias responde a mecanismos de acumulación de capital y flexibilidad laboral que vulneran a la clase trabajadora. Así lo afirmó el investigador de la Universidad de El Salvador, Israel Payés. El especialista advirtió que la medida no garantizará un descanso efectivo durante los días libres, ya que el bajo poder adquisitivo obligará a las familias a buscar empleos secundarios o informales para subsistir. Beatriz Díaz nos informa.
3: Frente a las discusiones impulsadas en el Consejo Superior del Trabajo para modificar la jornada laboral en El Salvador, el académico e investigador de la Universidad de El Salvador, Israel Payés, señaló que la iniciativa de laborar hasta 11 horas diarias durante 4 días profundiza la explotación de la fuerza de trabajo y beneficia la acumulación de capital en el país. Payés explicó que la economía nacional sostiene sus dinámicas de acumulación a través de las remesas familiares, el sector servicios y la extracción de plusvalía laboral, la cual se manifiesta en mayores exigencias de rendimiento sin una retribución justa. De acuerdo con el investigador, los salarios nominales promedio de $400 resultan insuficientes para cubrir el costo de la canasta básica y las deudas del hogar, lo que empuja a los trabajadores a recurrir a créditos informales y usureros.
4: ¿Cómo estamos viendo a los trabajadores y trabajadoras desde la lógica que lo están planteando? ¿Lo están viendo como una extensión más, como una herramienta más dentro del engranaje de esa maquinaria? Nada más. Es como un instrumento. ¿Qué implica eso? Que no están dignificando a la persona. No la están dignificando, lo están viendo como un objeto más. Lo que quiero decir es que despojan al ser humano de su dignidad y la tratan como una extensión más de todo el instrumental de la fábrica, de la empresa en la que se encuentran. Ahora, ¿qué implica eso? Que cómo los trabajadores y trabajadoras van normalizando eso de que, por ejemplo, hay algunos aspectos. Por ejemplo, le dicen, hay más gente allá afuera.
5: Esperando.
4: Obligan a que la persona se vea como aislada, sola, que no puede hacer mucho.
3: En su análisis, el especialista sostuvo que la flexibilidad laboral planteada bajo el argumento de adaptar los horarios a los desafíos del mercado global fragmenta la estabilidad de la población trabajadora. Asimismo, recalcó que a las 11 horas de jornada física se deben sumar los extensos tiempos de traslado en el transporte público, lo que incrementa el agotamiento diario de los empleados.
4: ¿Y cómo se presenta? A través de la manipulación de la realidad. O sea, nos dicen, bueno, la realidad es que la producir necesita nuevos mecanismos. Es una realidad. Pero ¿desde qué punto de vista lo están diciendo? ¿A quién beneficia? ¿Para quién el beneficio? ¿Verdad? Entonces, cuando ya vamos tratando de ubicar eso, aquí prácticamente yo tengo un elemento. Es prácticamente la explicación de enmascarar como relaciones naturales eso que nos están presentando.
5: Y normalizarla.
4: No, eso es lo más normal, ¿va? ¿Y qué es lo que hacen al final? Nos presentan eso así como algo natural, pero en realidad lo que están haciendo es una imposición sistemática que se disfraza en la libertad individual. Y la gente lo asume como tal. No es que yo soy libre de elegir, si vos querés trabajar, pero estamos en un contexto, en un sistema que no necesariamente tenemos la posibilidad de decidir.
3: Respecto a los 3 días consecutivos de descanso que contempla la propuesta, Payés argumentó que, lejos de traducirse en tiempo en familia o esparcimiento, la urgencia de generar ingresos adicionales obligará a los trabajadores a emplearse en el comercio informal o en trabajos secundarios. Finalmente, el académico criticó que desde una perspectiva utilitaria se continúe concibiendo a la persona trabajadora como una simple extensión de las empresas, moldeando la legislación según los intereses económicos de los sectores más poderosos. Para la radiorrevista informativa Voces en Contacto, les informó Beatriz Díaz.
2: Gracias, Beatriz. Continuamos. El Banco Interamericano de Desarrollo trabaja en la modificación de contratos de crédito con El Salvador, Honduras y Panamá para incluir cobertura ante sequías e incendios ante la previsión del fortalecimiento del fenómeno El Niño entre finales de 2026 e inicios 2027. Aunque el país dispone de mecanismos contingentes por más de 400 millones de dólares activables tras el recién estado de emergencia decretado por la Asamblea Legislativa, economistas advierten que la disponibilidad de fondos dependerá de los trámites del Ejecutivo y exigen una estricta fiscalización en su ejecución. Esteban Gavira nos informa.
6: Frente a la amenaza del recrudecimiento del fenómeno climático de El Niño entre finales de 2026 y los primeros meses de 2027, el Banco Interamericano de Desarrollo inició gestiones para ajustar contratos de préstamo en El Salvador, Honduras y Panamá, incorporando cláusulas de cobertura directa contra sequías e incendios forestales. El Salvador cuenta con una facilidad de crédito contingente aprobada por el Banco Interamericano de Desarrollo de hasta 400 millones de dólares, además de una operación de protección social adaptativa por 66.8 millones de dólares orientada a transferencias monetarias para familias vulnerables. La activación de estos fondos requiere de una previa declaratoria de emergencia, condición que se cumplió el pasado 7 de octubre con la aprobación del Estado de Emergencia Nacional por parte de la Asamblea Legislativa. El economista José Luis Magaña explicó que la eventual modificación contractual permitiría al Estado solicitar liquidez para contener el déficit hídrico fenómeno del Niño, aunque precisó que los desembolsos no ocurren de forma automática ni garantizan por sí solos la recuperación de cosechas o la reposición de semillas perdidas por los agricultores.
7: A partir del fenómeno del Niño que se está viendo en la región, sí se están modificando los contratos. El BID plantea que tanto para El Salvador como para Panamá ya se están modificando para que se puedan incluir este tipo de eventos como las sequías. De momento no hay información oficial si ese contrato ya se modificó. El último vigente es todavía el anterior. A partir de que el BID modifique el contrato de préstamo con el gobierno de El Salvador y se apruebe, entonces sí, eso abre una puerta para que el gobierno pueda solicitar fondos, y ahí sí, ese acuerdo de financiamiento contingente se vuelve deuda pública.
6: Asimismo, el especialista enfatizó que la administración de estos recursos extraordinarios genera serias dudas respecto a los mecanismos de transparencia y rendición de cuentas que implementará el gobierno.
7: Pues sí, tener financiamiento no necesariamente te implica tener recuperación económica. Vea, puede tener esos fondos, darle cierta liquidez al gobierno en un momento de emergencia, pero dependiendo de cómo se usen esos fondos, del diagnóstico que se haga, del plan de intervención, pues eso te va a dar un poco más el alcance de si realmente estos fondos han tenido sentido, porque el dinero en sí mismo no va a recuperar las cosechas, no te va a recuperar las semillas, no le va a recuperar los medios de vida que han perdido los hogares, son para atención de la emergencia, entonces eso va a requerir también un plan de intervención inmediata, pero también un plan de largo plazo, y ese plan de largo plazo no lo financian estos fondos, los fondos son para la atención de la emergencia.
6: Por su parte, el organismo multilateral enfatizó que fortalecer los créditos contingentes, los sistemas de alerta temprana y la protección social busca evitar que las predicciones meteorológicas se queden en diagnósticos, instando a las autoridades a traducir el financiamiento en acciones inmediatas de resguardo a la producción nacional y al bienestar de las comunidades rurales. Para la radio revista informativa Voces en Contacto, les informó Esteban Gavira.
2: Gracias, Esteban. A continuación vamos a conocer cómo están las noticias de interés nacional en las breves con Natalie Burgos. Adelante.
5: Gracias, Eduardo. Iniciamos informando que el Ministerio de Medio Ambiente registró este viernes un incremento de nivel en el río Grande de San Miguel, estación Villerías. El nivel actual del río es de 4.53 metros. Un nivel de $5.48 se considera un nivel de desborde. Los sectores en riesgo son Jardines del Río, Comunidad La Carrillo, El Jute y El Tecomatal. El nivel del río Lempa también se ha incrementado a 4.31 metros debido a las lluvias en el departamento de Chalatenango. El ministerio mantiene una zona en vigilancia, ya que podría formarse un área de baja presión al suroeste de las costas salvadoreñas. Actualmente, presenta una probabilidad de desarrollo ciclónico del 0% en las próximas 48 horas y del 60% durante los próximos 7 días. Para este viernes se pronostican lluvias puntuales y tormentas en diferentes zonas de El Salvador, con posibilidad de actividad eléctrica y ráfagas de viento de 30 kilómetros por hora o más. Por la tarde, las lluvias podrían presentarse en la cordillera volcánica, la zona norte y sectores de la zona occidental. Durante la noche, las precipitaciones continuarían en la zona norte y se extenderían a sectores de las zonas paracentral y occidental. De acuerdo con el pronóstico, estas condiciones estarán influenciadas por la zona de convergencia intertropical, que aporta humedad desde el Océano Pacífico, y por una vaguada asociada al huracán Isaías, ubicado al norte del Golfo de México, que favorece el transporte de humedad hacia Centroamérica. En otro tema, en las breves nacionales, la implementación de actividades escolares orientadas a la ciencia, la astronomía y la elaboración de trajes con materiales reutilizables generó diversas reacciones en la opinión pública. Frente a la polémica, sectores docentes señalan que la propuesta debe ser evaluada desde su valor educativo y no únicamente desde la sobrecarga de tareas. Desde una dimensión pedagógica, educadoras destacan que este tipo de proyectos permite a las niñas y niños investigar, desarrollar la creatividad, resolver problemas prácticos con materiales del entorno y despertar vocaciones científicas a temprana edad. Asimismo, destacan que el involucramiento de la familia fortalece la convivencia doméstica y transforma un trabajo escolar en un espacio de aprendizaje compartido. No obstante, el debate también pone sobre la mesa la carga del trabajo de cuidados no remunerado. Organizar los insumos, confeccionar los trajes y acompañar el proceso educativo de los estudiantes continúa recayendo principalmente en padres y madres de escasos recursos económicos. Frente a ello, especialistas y docentes recuerdan que el Ministerio de Educación orienta el uso exclusivo de materiales reciclables y disponibles en casa para evitar gastos extraordinarios. En Usulután, la Unidad Comunitaria de Salud Familiar La Canoa, que atiende a comunidades del Bajo Lempa, permanece sin ambulancia desde hace aproximadamente 3 años, debido a desperfectos mecánicos del vehículo. La ambulancia permanece abandonada en las instalaciones de la unidad de salud, mientras las necesidades de traslado de pacientes continúan. Ante una emergencia o una enfermedad que requiere atención en otro centro asistencial, los pacientes y sus familias deben recurrir a vehículos particulares y asumir el costo del traslado, una situación especialmente difícil para las familias de las comunidades rurales. El problema no sería exclusivo de La Canoa. En otras unidades comunitarias de salud familiar de Usulután, también se reportan dificultades para realizar traslados, no solo por la falta de ambulancias, sino por la escasez de combustible para movilizar al personal o transportar pacientes en los vehículos disponibles. En el mismo departamento, un joven ambientalista, Samuel Reyes, de Concepción Batres, dedica parte de su tiempo libre a limpiar ríos y quebradas de su municipio. En redes sociales se viralizan las imágenes donde muestran el antes y después de uno de estos lugares, de una quebrada llena de botellas y basura, a un espacio donde nuevamente corre el agua. Su iniciativa nos deja una pregunta. ¿Qué podemos aprender como comunidad de jóvenes como Samuel que deciden actuar para proteger nuestros recursos naturales? Cuidar los ríos no es tarea de una sola persona, es responsabilidad de todos. Y finalizamos con un cine comunitario. En el marco de los 39 años del regreso a casa, la comunidad Santa Marta abrió un espacio para recordar y mantener viva la memoria histórica. El Comité de Memoria Histórica de la Comunidad y la Asociación ProBúsqueda realizaron, este miércoles 7 de octubre, una noche de cine documental comunitario para reflexionar sobre la historia de la población durante el conflicto armado. La actividad tuvo lugar en la Casa de la Memoria, donde se proyectaron documentales sobre la vida en los refugios, el retorno a casa y la búsqueda de personas desaparecidas de Santa Marta. El encuentro permitió reconocer la importancia de preservar la memoria y mantener vivo el recuerdo de quienes formaron parte de esta historia. Finalizamos las breves nacionales. Les informó Natalie Burgos. Regreso contigo, Eduardo, en Voces en Contacto, el informativo de las comunidades.
2: Gracias, Natalie. No nos cambien. Vamos a pausa.
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2: Gracias por seguir sintonizando Voces en Contacto. De inmediato vamos a conocer cómo estará el clima en las próximas 48 horas a través del Ministerio de Medio Ambiente y Recursos Naturales.
11: Viernes 9 de septiembre, desde el Ministerio de Medio Ambiente, le deseamos desde ya que tenga un feliz fin de semana. Las condiciones para hoy van a continuar con la zona de convergencia intertropical y además de esto, una onda tropical y vaguadas cercanas a la región que estarán provocando nuevamente probabilidades de lluvia durante todo el día. Para la noche continuaremos con el mismo panorama y ya estará disminuyendo un poco durante la madrugada, donde tendremos algunas lluvias débiles en la zona norte y también al occidente del país, sin descartar también en la zona central. Recuerde que estas condiciones pueden variar, por lo tanto, le mantendremos informado de la evolución de estas a través de nuestras redes sociales. Las temperaturas sí se mantendrán bastante cálidas, sobre todo en horas de mayor insolación. Estamos esperando para la zona oriental los máximos entre 32 hasta 35 grados Celsius. Los valles interiores entre 28 y 34, zonas altas entre 20 y 26 y la zona costera siempre con bastante calor entre los 32 hasta los 34 grados Celsius. Las condiciones en el mar son apropiadas para el turismo y la pesca, pero por favor siempre tenga en cuenta las corrientes de retorno, que son un fenómeno permanente que pueden arrasarlo y por lo tanto a provocarle ahogamiento. Recuerde, tendremos un día muy lluvioso, no olvide su paraguas y recuerde también que el observatorio informa.
2: En más información de Voces en Contacto, con el propósito de fortalecer la atención de emergencias y el trabajo humanitario en la zona oriental del país, la Cruz Verde Salvadoreña, sección San Miguel, abrió una convocatoria para incorporar a personas dispuestas a prestar servicio voluntario. La institución busca sumar hombres y mujeres comprometidos con el socorrismo, la gestión de riesgos y el auxilio oportuno a la población migueleña frente a accidentes, contingencias territoriales. La información desde Morazán.
12: La Cruz Verde Salvadoreña Seccional San Miguel abre una convocatoria dirigida a personas con vocación de servicio que deseen integrarse a sus filas.
13: Nosotros realizamos una convocatoria abierta a todo tipo de personas, sea estudiante o trabajador, ya que no importa que la persona trabaje, al ser un servicio voluntario, puede apoyarnos en su tiempo libre. Le facilitamos el horario al que mejor se le adecue. Los únicos requisitos que deben presentar es la solvencia de antecedentes penales, la solvencia de la policía, la copia de DUI y la voluntad de servir a la población.
12: Las personas interesadas en formar parte de esta institución de socorro deberán cumplir con una serie de requisitos establecidos para el proceso de incorporación, con el objetivo de garantizar que los aspirantes cuenten con las condiciones necesarias.
13: No es necesario de que tengan conocimiento previo de primeros auxilios o de algo relacionado al ámbito de la salud, ya que al estar con nosotros en el rubro y entrar a la institución, nosotros le capacitamos. Se pueden contactar con nosotros a través de nuestras redes sociales. Estamos en Facebook y en TikTok como Cruz Verde Salvadoreña Seccional San Miguel Oficial.
12: A través de esta convocatoria, la institución busca fortalecer su equipo de voluntarios para continuar brindando asistencia a la población ante situaciones que puedan poner en riesgo su vida y el bienestar. Se trata de una labor que no representa una remuneración económica.
13: En realidad nosotros no ganamos algo remunerado, por decirlo así, únicamente la satisfacción de estar ayudando a la persona que lo necesita, ¿verdad? Por eso es que mencionamos siempre de que necesitamos la voluntad de servicio únicamente, ya que si nosotros tenemos la voluntad de servir al prójimo, pues esa es nuestra recompensa.
12: Para estos héroes anónimos, no existe mayor recompensa que devolver la tranquilidad a un hogar y saber que gracias a su entrega y compromiso, alguien tendrá una nueva oportunidad de abrazar a sus seres queridos, porque al final salvar una vida es dejar una huella que el tiempo jamás podrá borrar, informó Neftalí González.
2: Con el objetivo de prevenir la proliferación de vectores de enfermedades y mantener los espacios públicos en condiciones higiénicas, las autoridades del distrito de Yamabal informaron que llevarán a cabo una jornada intensa de limpieza en los camposantos de la localidad este viernes. Las labores contemplan la eliminación de maleza, la recolección de desechos y la aplicación de medidas sanitarias en vísperas de la afluencia de visitantes. La información desde Morazán.
14: Las autoridades distritales de Yamabal anunciaron que este viernes desarrollarán una jornada de limpieza en los diferentes camposantos de la localidad, como parte de las acciones preventivas para proteger la salud de la población y mantener estos espacios en buenas condiciones.
15: Para el día de mañana tenemos una jornadita en el cementerio, ya que pues estamos próximamente al Día de los Difuntos, donde la población se aboca a visitar las tumbas de los seres queridos. En esta oportunidad, pues, estamos pidiéndole a la población en general que tienen familiares en el cementerio enterrados, pues, pedir la comprensión.
14: La iniciativa es impulsada por la Unidad Ambiental de la Oficina Distrital de Yamabal con el propósito de mantener limpios los espacios y prevenir situaciones que puedan representar riesgos para la salud pública.
15: El día de mañana vamos a hacer un retiro de las coronas que ya están en mal estado. También la basura que dejan cuando nos visitan. Pedirles pues también la comprensión en el sentido que vamos a hacer retiro de las coronas que están en mal estado. No así las que se encuentran en buen estado, pues las vamos a dejar.
14: Durante la jornada, los equipos de trabajo realizarán el retiro de coronas y arreglos florales deteriorados, así como de recipientes y otros objetos que puedan acumular agua estancada y favorecer la reproducción de zancudos.
15: También pedir a la población en general, pues cuando los visiten, a dejar flores al cementerio, no dejar cumbos donde se acumule agua, ya que ahorita en esta época estamos bastante, digamos, hay bastante afectación del zancudo, pues se ha acumulado bastante, y pedir próximamente, pues vamos a hacer una jornadita de abatización.
14: Con estas acciones, las autoridades buscan eliminar posibles criaderos de zancudos y reducir el riesgo de enfermedades transmitidas por vectores, contribuyendo a mantener los campos santos limpios y a proteger a la salud de las familias que visitan estos lugares. Benet Castillo.
2: Cambiamos de tema. Más allá de ser un diagnóstico infantil, la dislexia constituye una condición de aprendizaje que persiste en la juventud y la adultez, caracterizada por serias dificultades en la lectoescritura. Esta alteración cognitiva plantea desafíos constantes en el rendimiento académico, la inserción laboral y el desenvolvimiento cotidiano de quienes la enfrentan. La información con Nectalí González.
12: La dislexia es una dificultad específica del aprendizaje y que puede afectar la lectura y la escritura, aunque suele identificarse durante la infancia. También puede presentarse en jóvenes y adultos, generando retos en los estudios, el ámbito laboral y diferentes actividades de la vida cotidiana.
15: Dislexia, bueno, es un trastorno del aprendizaje que está concebido en tanto en DSM como en CI-10. Como un trastorno en el cual hay confusión de letras y palabras. Es común en niños de 6 años, 9, con una particularidad, creo que a partir del 2000 y debido, sin equivocarme, a lo que tiene que ver la virtualidad, era más común verlo en niños de primero hasta quinto, sexto grado. Hoy, en la actualidad, hay datos en donde los tienen los adultos. Y aunque no lo crean, o hay gente que no lo cree, hay en la universidad muchos estudiantes con este tipo de problemas.
12: Hernández enfatizó que si bien la dislexia no desaparece, su detección oportuna y el acompañamiento de profesionales permiten desarrollar estrategias y habilidades que facilitan procesos como la lectura, la escritura y la comprensión de textos.
15: Normalmente en las escuelas hoy se trabaja con lo que le llaman la maestra DAI. En los años anteriores era el aula de terapia, le llamaban, que era una maestra también, hacía presto, ejercicios para que controlaran mano derecha, mano izquierda, los trazos, etcétera. Pero hoy lo tienen más como, siempre es un trastorno del aprendizaje, pero lo utilizan más de forma, yo creo que preventiva o solo enfocado a problemas de conducta.
12: Ante estas dificultades, los especialistas recomiendan aplicar métodos de enseñanza adaptados a las necesidades de cada persona, con el propósito de fortalecer su aprendizaje, favorecer una mayor autonomía y contribuir a su desarrollo personal y académico.
15: Sí tiene tratamiento, hay que poner cuadrícula, determinar las letras que se confunden, los números que se confunden, porque no todos los niños confunden la misma letra, trabajar con un tipo de letra. Hay también que mencionar que sí existe mucho más preparación que antes. Yo recuerdo que antes era un docente el que el ministerio capacitaba para eso, hoy son muchos más, al menos todos tienen nociones. Antes no, antes, como lo digo, solo era uno.
12: Es importante destacar que la detección temprana y el acceso a estrategias educativas adecuadas son fundamentales para acompañar a quienes presentan dislexia. Asimismo, el apoyo de la familia, docentes y especialistas puede contribuir a reducir las dificultades de aprendizaje y brindar mayores oportunidades para su desarrollo, informó Neftalí González.
2: Gracias, Neftalí. Vamos a una pausa. No nos cambien.
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2: Continuamos con Voces en Contacto en el bloque de Memoria Histórica. El 17 de marzo de 1981, la población de la comunidad Santa Marta en Victoria Cabañas debió abandonar de forma masiva sus hogares para huir de la represión militar durante la Guerra Civil. En medio de agresiones armadas, cientos de familias cruzaron el río Lempa en una cruenta travesía para salvar sus vidas y asentarse en el campamento de refugiados de Mesa Grande, Honduras, donde la organización comunitaria se convirtió la principal herramienta de supervivencia y dignidad durante los años en exilio. Roxana Laínez desde Radio Victoria nos tiene preparado este material.

0: El 17 de marzo de 1981, la comunidad de Santa Marta en Victoria, departamento de Cabañas, se vio obligada a abandonar su territorio debido al contexto de la guerra civil y represión que vivía El Salvador. En medio de una situación cada vez más difícil, sus habitantes tuvieron que tomar la decisión de salir de sus hogares. El camino hacia el exilio significó cruzar el río Elempa para llegar hasta Honduras, donde cientos de familias buscaron refugio. La comunidad de Santa Marta permaneció durante varios años en los campamentos de Mesa Grande, Honduras, un periodo marcado por las dificultades, pero también por la organización y la vida comunitaria. Durante ese tiempo, las mujeres tuvieron un papel importante dentro de la comunidad. Rosa Laínez recuerda el papel que desempeñaron las mujeres durante los años de refugio y cómo participaron en las distintas tareas que permitieron mantener organizada a la población.
1: Las mujeres, por ejemplo, que estábamos también dentro de los refugios, en Mesa Grande nos convertimos algunas en educadoras, por ejemplo, aún teniendo un grado de escolaridad muy, muy bajo, como ya lo que decía, porque en esos años las mujeres que sabían mucho leer y escribir eran las que habían llegado tal vez a un tercer grado o un cuarto grado, era lo mucho, porque ya de ahí las que iban a estudiar, porque había mujeres ya que estaban estudiando carreras ya universitarias en esos años, pero las hijas, por ejemplo, de aquella gente que tenía dinero, como las hijas de don Alejandro González, de don Pablo Amaya, de don Bonifacio Escobar, que eran